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0: Acá en la noche en Colombia, ya estamos arrancando otra hora más de remate con Olímpica Cero en la última hora. Ahorita a descansar un buen ratico y mañana estaremos contando la información desde muy tempranito con Olímpica Stereo, emisora del primer lugar. Sé que va en carretera, un abrazo bien grande, sé que está disfrutando de los paisajes del departamento del Quindío también. Dios los bendiga enormemente, un placer como siempre acompañarlos con toda la información. Recuerden que las loterías de hoy las tienen en nuestro Facebook. Mañana de muy tempranito van a poder también tener las loterías, el estado del tiempo, indicadores económicos, el horóscopo y toda la información a través de Temprano Bobacano. Listolis, mañana también hay corte de servicio de agua, les reiteramos la información. Pueden ingresar a nuestro Facebook, Yo Escucho Olímpica Armenia, y van a tener la información. Pero también mañana hay corte el servicio de agua, ¿cierto? Y también mañana empieza a regir el Pico y Placa en la ciudad de Armenia, en el norte de Armenia. Si quieren la información, me coloca la palabra pico y placa para que no le cojan con los calzones abajo. Esta semana que pasó fue pedagógica, pero ya esta semanita ya le meten la mano al bolsillito, muchachos. ¿Listo? Para que lo tengan presente. Oiga, saludo a toda la gente que sigue reportando sintonía. La gente de la finca, las veredas, los municipios, la gente que está en los diferentes negocios también. Ahí conectados con Olímpica. Sé que está almorzando ahí, sé que está almorzando, comiendo. Que están pegándole a la hamburguesita, la pizza, el perrito. Qué rico, nada, el chipapita bien tablado. Así, ok. ¡Ay, María! ¡Qué delicia! A salchipapita, así bien bueno y bien malo. Yo soy amante de la salchipapa, pero no con tanta vaina, o sea, lo básico. Salchicha, papita, sin quesitos y algo, o huevito. De pronto, o sea, no me gusta con tanta vaina porque se le pierde la grasa. A mí. Yo, por ejemplo, la hamburguesa me gusta también pequeña, no me gusta la hamburguesa acá, no. Pequeñito, no, sean fáciles de coger, de morderse, ok. Son gustos, son gustos. ¿Y cuál a usted le gusta la tableada? Come la tableada. También es muy buena, yo qué. Ay, María. Señores, estamos en esa noche con Olímpica. Cerramos y estamos en derremate con la emisión en el primer lugar. Venga, a ganar las muchachas de la selección Colombia. Van rumbo también a disfrutar. De pronto, Dios quiera, ¿por qué no? La final del mundial y ¿por qué no? Ser campeona de la muchacha. Mañana tendremos toda la información deportiva con el cantante del gol. Sería muy tempranito con Olímpica. Cerramos la emisora en el primer lugar.
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0: Estamos en derremate en esta noche con Olímpica Estéreo. ¿Qué más con vos acá en carretera, muchachón, muchachona? Cuente pues, ¿eh? Oiga, mire, vea. Mañana estaremos ampliando todas las noticias a través de Olímpica Estéreo, todo lo que ha sido noticia. Por haberme hecho feliz. A la cárcel fue enviado un hombre procesado por presuntamente haber abusado sexualmente de un adolescente en zona rural del municipio de Calarcá. Luego de que un juez de control de garantía le dictara medida de aseguramiento preventiva en centro carcelario. Desplegan el Quindío, más de 700 policías blindaron el fin de semana de amor y amistad en el departamento del Quindío para garantizar la seguridad. Pelean en el sur de Armenia, en el barrio popular. Atención. Gracias al oportuno llamado a la comunidad, donde informados de la Policía Nacional acudieron al sitio logrando intervenir a tiempo y restablecieron el control en la zona. Durante el operativo, los uniformados tuvieron que retirar a uno de los hombres implicados a bordo de una patrulla institucional para salvaguardar su integridad y evitar que la gresca continuara. Voraz incendio en Calarcá, 14 viviendas resultaron afectadas. Intolerancia en el hospital de Quimbaya. Capturó a una mujer por agredir a otra al interior del Sagrado Corazón de Jesús. Sagrado Corazón en Quimbaya. Una mujer de 32 años de edad, señalada como presunta responsable del delito de lesiones personales. ¿Ah? Al llegar al sitio, los efectivos policiales se entrevistaron con una ciudadana quien denunció haber sido agredida físicamente por una paciente quien en ese momento recibía asistencia médica en el centro asistencial. No estaba enferma, que digamos. Tras corroborar la situación y la agresión reportada, los agentes procedieron a materializar la captura de una mujer de 32 años de edad, notificándole los derechos que le asisten a la ley. Oiga, es que hay gente que llega enferma y cree que solamente están ellos. Tienen que atenderlos ya y ya y ya, y así no, las cosas también. Sí que las cosas es compleja. Pues estoy hablando, pues no de esta noticia, sino que siendo un ejemplo, que muchas veces llegan a todos, a groseros, altaneros y todos, muchachos, con los que trabajan en la salud. Impresionante, lo que tienen que aguantar. Controles en amor y amistad, mega operativos de seguridad en Armenia, 8 locales cerrados y 12 comparendos. Mañana estaremos hablando de esta información, de esto, choque múltiple también en el puente de La Cejita. Y bueno, señores, muchas más noticias. Caen presuntos expendedores de estupefacientes en Montenegro. El alcalde de Armenia dice, no estamos bien, fuerte reclamo del alcalde de Armenia al gobierno nacional por abandono tras el terremoto. Eso y muchas más noticias que estaremos ampliando mañana en Temprano Bacano, Pico y Placa para mañana 5 y 6. Motos y carros, último dígito de la placa y en el norte 1 y 2. Pila, muchachones.
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0: Seguimos en esta noche, señores. Bamba se sigue acompañando. Ya comieron, ya pegando los aliñitos. Normalmente los domingos en casa no hay cocina. O hicieron algo rapidito, una arepita con huevito, chocolatico, va ahí para. Chocolatico con galletitas, pancito, arrocito y revuelto con huevito, qué sé yo. O quedó de almuercito, si hicieron almuerzo, quedó de almuercito, eso lo recalentaron. Qué rico, qué delicioso, qué sabrosura. Mañana estaremos desde muy temprano con Temprano Bombacano la información. Mañana tendremos la Tusa, Olímpica te complace. Esta semana estaremos diciéndoles dónde vamos a estar entregando los jugueticos también que ustedes nos donaron. El barrio que será seleccionado para hacer esa actividad. Y que ustedes han donado sus jugueticos y los estaremos entregando con el mayor amor del mundo y a nombre de ustedes, los oyentes de Olímpica Estéreo. Bamban, en esta noche te sigue acompañando, muchachones. Feliz regreso a casita. Espero que todo marche bien. Si ya llegó, me alegra bastante que haya llegado bien ahí a casita. De salud. ¿Sigues tirando jeta o no? ¿Sigues tirando trompa o no? María. Toda la tarde, vea. Se alega que porque no se le da a pasear, y se pone a alegar. No. No, es que ese otro también se busca las vainas. Es que otro también se no. Hace que la otra enoje. Y el otro también se no es porque la otra también es María. Esas peleas son medio que de maluco de señores. Pues ya están en casita, ya, piquito. Piquito y golpecito en la naguita. ¡Tin! Y a mimir. María, pelea era, hombre, por Dios bendito.
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0: Bueno, muchachones, me voy despidiendo. Nada, feliz resto de noche para todos. Dios me los bendiga, a todos los guardas de seguridad, a toda la gente que trasnocha, clínicas, hospital, a todos los trasnochadores olímpicos, un abrazo bien grande. Feliz resto de noche, Dios me los bendiga. Sobre las 3 de la mañana, Ranchenatos, y a las 5 llegaré para acompañarlos en Temprano Bambacano con toda la información, las noticias, lo que ha sido noticia en las últimas horas. Aquí se lo estaremos contando a través de Olímpica Serio. Feliz resto de noche, Dios me los bendiga. Placer como siempre acompañarlos. Espero que todo marche de la mejor manera. Duerman tranquilitos, ¿sí? Mañana será otro día. Hay cosas que no tienen solución. Si no tiene solución, ¿por qué nos vamos a preocupar? Hijo de madre, ¿sí? ¿Quién más hace uno? Buscarle la comba al palo, muchachos. Y bueno, toca empezar desde cero, arrancamos de cero. Feliz noche para todos, Dios me los bendiga. Mamá, te despide. Feliz noche, pasen rico, disfruten, duerman rico. Y en compañía de Olímpica. Y si andan a dormir, pues siguen con la programación de Olímpica. Chao, pues se me cuidan.
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0: Las 5 de la mañana, 3 minutos. Feliz despertar. Bueno, señores, para todos un abrazo con los buenos días. Feliz mañana para todos. Dios me los bendiga enormemente. Aquí estamos en esta nueva mañana, arrancando nueva semana también con Olímpica Estéreo, 21 de septiembre. Con Olímpica Estéreo, la emisora en el primer lugar a todos y todas, un abrazo bien grande. Dios me los bendiga enormemente. Espero que haya amanecido bien, que se levanten así bien animaditos, ¿sí o qué? Conectados obviamente con la emisora del primer lugar. Ya venimos con la noticia, lo que ha sido noticia en las últimas horas. Todos se los estaremos contando a través de Olímpica Estéreo, la emisora del primer lugar. Bamba te acompaña con los buenos días, feliz mañana, feliz despertar. Buenos días. Dejen la perecita arriba, hacia ánimo, pues, muchachos. Actitud olímpica, actitud ganadora, actitud de primer lugar. Buenos días.
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0: Ya son las 5 de la mañana, 4 minutos en Olímpica Estéreo.

0: 5 de la mañana, 11 minutos. Bueno, señores, hoy es día lunes, arrancando semana, pique y placa para hoy en la ciudad de Armenia. Hoy es 5 y 6. 5 y 6 para hoy es el pique y placa en la ciudad de Armenia. Pero reiterales y recordales. Y reiterales y recordarles que hoy inicia el pique y placa ya en el norte de Armenia. Hoy es 1 y 2 en el norte de Armenia. Pila, se gana su comparendo, muchachos. Es que no sabías que, bueno, eso no lo exime a usted un comparendo. Hoy es lunes, arrancando semana, 5 y 6 en toda Armenia. 1 y 2 en el norte de Armenia. ¿Quieres tener la información? Colocando la palabra pique y placa en el WhatsApp, les va a llegar. ¿Listo? Hágale, pues estamos en esta mañana con Olímpica, con los buenos días. Aquí están las noticias.
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0: Olímpica Cero te informa, se registró un grave accidente automovilístico en la carretera que conecta a Pereira con la ciudad de Armenia, a pocos metros del sector del peaje. En el lugar se confirmó lamentable la muerte de un ciudadano. Debido al siniestro, la vía permaneció con paso restringido a un solo carril, mientras las autoridades de tránsito y unidad de criminalística adelantaron las labores de inspección técnica y del sitio y levantamiento del cadáver. La identidad de la víctima mortal no ha sido revelada por las autoridades y las causas de que desencadenaron este choque continúan siendo materia de investigación. Olímpica Cero te informa en esta mañana con los buenos días.
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0: Que todo el mundo lo sepa qué ha pasado, qué ha sucedido. Pelea en el barrio popular obligó a la intervención de la policía. Atención. Una pelea colectiva se registró en la tarde del sábado 19 de septiembre en las calles del barrio popular en el sur de la capital quindiana. En la pelea se vieron involucradas varias personas. Gracias al oportuno llamado de la comunidad, uniformados de la Policía Nacional acudieron al sitio logrando intervenir a tiempo y restablecieron el control de la zona. Durante el operativo, los uniformados tuvieron que retirar a uno de los hombres implicados a bordo de una patrulla para salvaguardar su integridad y evitar que la gresca continuara. Afortunadamente, el enfrentamiento no dejó personas lesionadas de consideración ni víctimas mortales. Hasta el momento se desconocen las causas o desencadenantes de la discusión, mientras la policía adelanta las verificaciones en el sector para prevenir nuevos altercados. Olímpica Cero te informa en esta mañana. Buenos días. Todas las noticias, toda la información a través de Olímpica Cero. Con los buenos días, feliz mañana. Hoy es día lunes.
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0: Buenos días. 5 de la mañana, 13 minutos.

5 de la mañana, 17 minutos. ¿Qué tal? Feliz mañana.

0: Las 5 de la mañana, 21 minutos, 5:21. Temprano, Bobacano, Bambancito, necesito por favor el Piqui Placa. Colóqueme la palabra Piqui Placa en el WhatsApp, o colóqueme la palabra Piqui Placa en el WhatsApp y le va a llegar entonces inmediatamente entonces el Piqui Placa. Recuerde que es escrito, por favor, muchachos, escrito, nota o no, porque el sistema no reconoce la nota de voz, tiene que ser escrito, ¿vale? Hágale pues. Aquí estamos en esta mañana con los buenos días, una feliz mañana para todos. En esta nueva semana, hoy el Piqui Placa en la ciudad de Armenia es 5 y 6. 5 y 6 es el Piqui Placa en la ciudad de Armenia, en toda la ciudad, pero en el norte es 1 y 2. Norte de Armenia 1 y 2. Hoy empieza a regir el Piqui Placa en el norte. Pila se gana su comparendo, muchachos. Recuerde que en el norte va de 7 de la mañana a 8 y 30 de la mañana y de 5 y 30 de la tarde a 7 de la noche. ¿Quiere tener la información? Coloque la palabra Piqui Placa en el WhatsApp Olímpica, Pico y Placa. Lo coloca ahí y le va a llegar inmediatamente la información. Olímpica Cero te informa en esta mañana. Buenos días. ¿Cómo van los WhatsApp reporteros? Tíreme el datico a través del WhatsApp, pues.
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0: Bueno, señores, en noticias, ¿qué ha pasado? ¿Qué ha sucedido? Aquí se lo contamos en esta mañana a través de Olímpica Stereo. Hombre murió tras ser atacado por un enjambre de abejas en zona rural de Córdoba, Quindío. Una emergencia se registró en las últimas horas en la vereda La Española, finca Los Lagos, zona rural del municipio de Córdoba, Quindío, donde un hombre identificado preliminarmente como Enjimer habría fallecido tras ser atacado por un enjambre de abejas. De acuerdo con la información conocida, el hombre se encontraba realizando labores relacionadas con la extracción de madera cuando al parecer se encontró con un panal y fue atacado por las abejas. Al sitio acudieron unidades de cuerpo de bomberos para atender la emergencia y realizar el rescate. Sin embargo, según el reporte preliminar, el hombre ya se encontraba sin signos vitales al momento de ser encontrado. Las autoridades y organismos de socorro deberán establecer las circunstancias exactas en las que ocurrió el hecho. La información sobre la identidad de la víctima y las causas de su fallecimiento está pendiente de su confirmación oficial. Son las noticias en esta mañana con Olímpica Stereo. ¿Qué ha pasado? ¿Qué ha sucedido? Aquí se lo contamos en esta mañana a través de la emisora del primer lugar Olímpica Stereo con los buenos días. Feliz mañana.
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0: Atención, capturaron a una mujer por agredir a otra en el interior del Sagrado Corazón en Quimbaya. Atención, en una rápida reacción ante un llamado de emergencia, la Policía Nacional capturó en las últimas horas a una mujer de 32 años de edad en el municipio de Quimbaya, señalada como presunta responsable del delito de lesiones personales. El hecho de intolerancia se registró al interior del Hospital Sagrado Corazón de Jesús, ubicado en la intersección de la carrera 4 con calle 19. La alerta fue recepcionada por los uniformados del cuadrante a través del dispositivo PDA institucional, donde se reportaba una pelea en la zona de atención médica de la Casa de Salud. Al llegar al sitio, los efectivos policiales se entrevistaron con una ciudadana, quien denunció haber sido agredida físicamente por una paciente que en ese momento recibía atención médica en el centro asistencial. Tras corroborar la situación y la agresión reportada, los agentes procedieron a materializar la captura de la mujer de 32 años de edad, notificándole los derechos que le asisten en la ley. La captura fue trasladada a puesta a disposición de la Fiscalía General de la Nación, autoridad ante la cual deberá responder por la conducta punible cometida. Entre tanto, la policía en el Quindío reiteró la invitación a los ciudadanos a resolver las diferencias a través del diálogo y de la tolerancia, previniendo hechos violentos que alteren la tranquilidad de las instituciones públicas de salud. Olímpica Cero te informa, ya venimos a hablarles también porque hoy hay corte en el servicio de agua, muchachos. A partir de las 8 de la mañana ya les vamos a informar en qué barrios no tendrán servicio de agua. Olímpica Cero te informa en esta mañana con los buenos días. Hoy es lunes, arrancando semana.
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0: Ya son las 5 de la mañana, 25 minutos.

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1: 5 de la mañana, 28 minutos. 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

Ya son las 5 de la mañana, 31 minutos. Bueno, señores, avanzamos en este día lunes, arrancando semana. Pico y placa para hoy, 5 y 6 en toda la ciudad, 1 y 2 en el norte de Armenia. Es la información del pico y placa para hoy. Empieza a regir en el norte de la ciudad de Armenia. Con los buenos días. Oiga, muchachos. Oiga, recoja agüita, porque hoy, 21 de septiembre, se va a realizar la suspensión programada del servicio de acueducto en el sector hidráulico 18. ¿Qué barrios son? Va de 8 de la mañana a 6 de la tarde el horario estimado. Sectores: Avenida Centenario, La Alameda, Buenos Aires Bajo y Plano, Conjunto Residencial Ibérica, Torres del Río, La Alquería, La Florida, La María, Patio Bonito, Alto y Bajo, Urbanización María Cristina, Vereda San Juan y Tigrero, Sector Oncólogo del Quindío, Sector Central de Sacrificio. ¿Qué barrio no tendrá servicio de agua? Hoy lunes, 8 de la mañana a 6 de la tarde, Avenida Centenario, La Alameda, Buenos Aires Bajo y Plano, Conjunto Residencial Ibérica, Torres del Río, La Alquería, La Florida, La María, Patio Bonito, Alto y Bajo, Urbanización María Cristina, Vereda San Juan y Tigreros, Sector Oncólogo del Quindío y Sector Central de Sacrificio. Hoy lunes, entre las 8 de la mañana y las 6 de la tarde. ¿Listo, Liz? Téngalo ahí bien presente, pues, mis muchachos. Recuerden agüita si está por ese sector. Y en el Facebook tenemos la información también por si la requiere. En el Facebook, Yo Escucho Olímpica Armenia, ahí está toda la información. Muchachos, hoy empieza a regir el pico y placa en el norte de Armenia, en La Juega. En La Juega se gana su comparendo, mi muchacho. Olímpica. 5 de la mañana, 32 minutos, 5:32, buenos días.

0: 5 de la mañana, 37 minutos, 5:37.
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0: Ya son las 5 de la mañana, 5:40 en esa mañana con Olímpica Serio. Bueno, señores, hoy es día lunes, arrancando semana Piqui Placa para hoy en la ciudad de Armenia. Hoy es 5 y 6 para hoy. Es el Piqui Placa en la ciudad de Armenia. Pero reiterales y recordales. Y reiterales y recordales que hoy inicia el Piqui Placa allá en el norte de Armenia. Hoy es 1 y 2 en el norte de Armenia. Pila se gana su comparendo, muchachos. Es que no sabías que, bueno, eso no lo eximió ser un comparendo. Hoy es lunes, arrancando semana 5 y 6 en toda Armenia. 1 y 2 en el norte de Armenia. ¿Quieres tener la información? Colocando la palabra Piqui Placa en el WhatsApp, les va a llegar. ¿Listo? Hágale. Estamos en esta mañana con Olímpica, con los buenos días. Aquí están las noticias.
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0: Olímpica Cero te informa, se registró un grave accidente automovilístico en la carretera que conecta a Pereira con la ciudad de Armenia, a pocos metros del sector del peaje. En el lugar se confirmó lamentable la muerte de un ciudadano. Debido al siniestro, la vía permaneció con paso restringido a un solo carril, mientras las autoridades de tránsito y unidades de criminalística adelantaron las labores de inspección técnica y del sitio y levantamiento del cadáver. La identidad de la víctima mortal no ha sido revelada por las autoridades y las causas de que desencadenaron este choque continúan siendo materia de investigación. Olímpica se lo informa en esta mañana con los buenos días.
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0: Que todo el mundo lo sepa qué ha pasado, qué ha sucedido. Pelea en el barrio popular obligó a la intervención de la policía. Atención. Una pelea colectiva se registró en la tarde del sábado 19 de septiembre en las calles del barrio popular en el sur de la capital quindiana. En la pelea se vieron involucradas varias personas. Gracias al oportuno llamado de la comunidad, uniformados de la Policía Nacional acudieron al sitio logrando intervenir a tiempo y restablecieron el control de la zona. Durante el operativo, los uniformados tuvieron que retirar a uno de los hombres implicados a bordo de una patrulla para salvaguardar su integridad y evitar que la gresca continuara. Afortunadamente, el enfrentamiento no dejó personas lesionadas de consideración ni víctimas mortales. Hasta el momento se desconocen las causas o desencadenantes de la discusión, mientras la policía adelanta las verificaciones en el sector para prevenir nuevos altercados. Olímpica Cero te informa en esta mañana. Buenos días. Todas las noticias, toda la información a través de Olímpica Cero. Con los buenos días, feliz mañana. Hoy es día lunes.
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0: 5 de la mañana, 42 minutos en Olímpica, 5:42.

0: 5 de la mañana, 50, 5:50, buenos días.
1: Para el que cree, todo es posible. Si usted cree en Dios, todo es posible, mi amiga. Mi amigo, escuche bien. Hagamos algo usted y yo. Hoy vamos a hablarnos a nosotros mismos. Vamos a hablarnos. Repita conmigo. Vamos a hablarnos a nosotros mismos. Dios, creo en todas las bendiciones que tú tienes reservadas para mí. Dios, confío en tu bienestar y en cada una de esas promesas que quieres brindarme. Dios, hoy no me dejaré vencer. Hoy hablaré con determinación en mi vida. Yo puedo, yo soy capaz, yo soy próspero. Hay salud en mí, hay salud en mi hogar. Mi hogar se va a restaurar, mi negocio va a prosperar, mi sueño se va a cumplir, mis hijos van a cambiar, yo voy a cambiar. Ya sabes, el que cree en Dios, todo es posible. Para aquel que cree en Jesús, todo es posible. Hoy háblate con amor. Cuando tú te hablas con amor, no solo crees, sino que también creas. Que Dios te bendiga inmensamente y que tengas un hermoso día agarrado de la bendición de Dios. Recuerda que Dios es bueno. Dios

0: aquí estamos arrancando temprano Popacán, otra hora más, desde muy tempranito con toda la información, las noticias que te entrega Olímpica Cero. Información importante, muchachos, ya hoy a las 7 de la mañana empieza a regir el pico y placa en toda la ciudad de Armenia y también en el norte de Armenia. Recuerde que en el norte de Armenia va de 7 de la mañana a 8 y 30 de la mañana y 5 y 30 de la tarde a 7 de la noche. Entre calles 2 y 10 norte, avenida Bolívar y Centenario. Ya empieza a regir hoy la normativa. Con esa semana que pasó fue pedagógica, ¿cierto? Están diciendo, mire, pilas, explicándole uno la vuelta. ¿Listo, muchachos? Entonces, nada, hoy es 5 y 6 en toda la ciudad de Armenia, 1 y 2 en el norte de Armenia, para que usted lo tenga presente, muchachones. Hágale, pues. En la información con Olímpica Cero, en la emisión en el primer lugar. Dice por acá, bueno, hasta ayer pagaron adulto mayor, se ampliaron el plazo, hasta ayer pagaron adulto mayor, y a partir de hoy empieza a pagar beneficiarios de renta ciudadana y devolución del IVA. ¿Listo? A partir del 21 de septiembre arranca el pago de renta ciudadana y devolución del IVA, y los abuelitos tenían tiempo para reclamar su plata hasta ayer. Muchachos, también van a quitar el agua. Pilas que van a quitar el agua, muchachos. Vamos a decir dónde van a quitar el agua, muchachones, para que lo tenga presente. Mientras tanto, la información está en nuestras redes sociales para que ingresen a Instagram, arroba Olímpica Armenia, y nuestro Facebook, Yo Escucho Olímpica Armenia. Ahí están los barrios donde no tendrán servicio de agua hoy, entre las 8 de la mañana y las 6 de la tarde. Ya les voy a contar qué barrios. ¿Listo?
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0: Bueno, señores, niñas y niñas, buenos días, ¿cómo amanecimos? ¿Cómo van los guasapos reporteros? ¿Qué pasa en las diferentes vías? ¿Cómo está el tema de la movilidad? Cuénteme a través de WhatsApp Olímpica, Olímpica, para informar tema de movilidad por el sector. Semáforos dañados, carramenta, accidente de tránsito, tíreme el datico. Ahí a través de Olímpica, estoy en la emisora del primer lugar. Espero pues sus reportes de movilidad.
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0: Buenas noticias. Atención porque hoy habrá corte del servicio de agua. Se llevará a cabo la interrupción del servicio de agua debido a labores de revisión, verificación y mantenimiento de la sanción macro reguladora de 6 pulgadas. Así como la limpieza de un filtro de la red principal, horario estimado entre las 8 de la mañana y 6 de la tarde. Sectores que podrían verse afectados: Avenida Centenario, La Alameda, Buenos Aires, Bajo y Plano, en el conjunto Residencial Ibérica, Torres del Río, La Alquería, Florida, La María, Patio Bonito, Alto y Bajo, Urbanización María Cristina, Vereda, San Juan y Tigrero, sector Oncólogos del Quindío y sector Central de Sacrificio. No tendrá servicio de agua entre las 8 de la mañana y 6 de la tarde. Le repito los barrios: Avenida Centenario, La Alameda, Buenos Aires, Bajo y Plano, conjunto Residencial Ibérica, Torres del Río, La Alquería, La Florida, La María, Patio Bonito, Alto y Bajo, Urbanización María Cristina, Vereda San Juan y Tigreros, sector Oncólogos del Quindío y sector Central de Sacrificio. Esa información la pueden encontrar también en nuestras redes sociales, en Instagram, arroba Olímpica Armenia, y Facebook, Yo Escucho Olímpica Armenia. Olímpica se lo te informa en esta mañana.
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0: Que todo el mundo lo sepa, ¿qué ha pasado? Controles en Amor y Amistad, mega operativo de seguridad en Armenia, deja 8 locales cerrados y 12 comparendos. A altas horas de la noche del viernes 18 de septiembre, la alcaldía de Armenia lideró un plan operativo de inspección, vigilancia y control. El marco plan comercio seguro y la estrategia de seguridad para la celebración del fin de semana de Amor y Amistad. El despliegue contó con la participación articulada de 70 efectivos de la Policía Nacional, 57 soldados del Ejército Nacional, 50 funcionarios de la alcaldía de Armenia a través de la Secretaría de Gobierno y Desarrollo Social e integrantes del Instituto Colombiano de Bienestar Familiar y la Gobernación del Quindío. Las acciones comenzaron en el sector de Los Naranjos y se extendieron por puntos estratégicos de alta afluencia, como Ciudad Dorada, la peatonal de la Carrera 14, sector Universidad del Quindío y Barrio Laureles. Durante el recorrido se realizaron más de 650 registros a personas con verificación de antecedentes judiciales y se impusieron 12 comparendos por infracciones al Código Nacional de Policía. Asimismo, las autoridades hicieron efectiva la suspensión temporal de la actividad económica a 8 establecimientos comerciales por no cumplir con la documentación requerida para su funcionamiento y por permitir la presencia de menores de edad en el lugar. Desde la administración municipal confirmaron que esa presencia institucional continuará reportándose a lo largo de todo el fin de semana con el fin de proteger el sector comercio y velar por la tranquilidad de los armenios durante las festividades. Todo el fin de semana hubo operativos. Ya les estaremos contando qué más personas o qué más encontraron las autoridades. Noticias a esta hora de la mañana a través de Olímpica Cero. Con los buenos días, feliz despertar, feliz mañana, feliz nuevo día. 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

0: Bueno, a todos los que siguen conectados a través de Olímpica Estéreo, la gente que está en el exterior a través de la aplicación, un abrazo bien grande. Tú haces una mantica tendida, mi hijo, de norte a sur, de oriente a occidente, traqueando, sonando Olímpica Estéreo. Oiga, si usted va transitando por las diferentes vías, cuénteme cómo es el tema de la movilidad. Si hay carramentas, si hay trancones, semáforos dañados, bueno, lo que se vea por ahí, accidentes de tránsito, me van contando. Listo, esa semana, hubo un accidente múltiple. Ahí por los puentes de la Cejita. Taxi, camión turbo y dos particulares chocan en el puente de la Cejita. Y también se presentó un accidente de tránsito ayer en la vía entre que conduce hacia la Pereira por el peaje. Pereira, Armenia, un accidente de tránsito dejó una persona fallecida cerca del peaje de Pereira. Ya animos a ampliar más noticias porque envían a prisión a un sujeto que habría abusado de una menor en una finca rural de Calarcá. Ya estaremos ampliando esas noticias. A la cárcel fue enviado el hombre, pues, procesado por presuntamente haber abusado sexualmente de un adolescente en la zona rural del municipio de Calarcá. Luego de que un juez de control de garantías le dictara medida de aseguramiento preventiva en centro carcelario. Bueno, ya le vamos a ampliar esas noticias. Señores, aquí estamos en esta mañana con Olímpica. Se les recuerde que en las 7 empieza a regir el pick y placa en la ciudad de Armenia para hoy. En la ciudad de Armenia, 5 y 6 en toda Armenia, 1 y 2 en el norte de Armenia. Coloque la palabra pick y placa y le va a llegar la información. Recuerde que esta semana ya le hacen comparendo, muchachos. Y también en nuestro Facebook está la información donde los barrios que no van a tener servicio de agua hoy a partir de las 8 de la mañana. Aquí estamos en Temprano Bopacano con Olímpica Cero con los buenos días. Feliz despertar, feliz nuevo día. Como siempre, conectados con Olímpica Cero con los buenos días. Feliz mañana, feliz lunes. Arrancando semana 21 de septiembre.
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0: Prano Bobacano, Bambancito, necesito por favor el Piqui Placa. Colóqueme la palabra Piqui Placa en el WhatsApp, colóqueme la palabra Piqui Placa en el WhatsApp y le va a llegar entonces inmediatamente entonces el Piqui Placa. Recuerde que es escrito, por favor, muchachos, escrito, nota o no, porque el sistema no reconoce la nota de voz, tiene que ser escrito, ¿vale? Hágale pues. Aquí estamos en esta mañana con los buenos días, una feliz mañana para todos. En esta nueva semana, hoy el Piqui Placa en la ciudad de Armenia es 5 y 6. 5 y 6 es el Piqui Placa en la ciudad de Armenia, en toda la ciudad, pero en el norte es 1 y 2. Norte Armenia 1 y 2. Hoy empieza a regir el Piqui Placa en el norte. Pila se gana su componente, muchachos. Recuerde que en el norte va de 7 de la mañana a 8 y 30 de la mañana y de 5 y 30 de la tarde a 7 de la noche. ¿Quiere tener la información? Coloque la palabra Piqui Placa en el WhatsApp Olímpica, Pico y Placa. Lo coloca ahí y le va a llegar inmediatamente la información. Olímpica Cero te informa en esta mañana. Buenos días. ¿Cómo van los WhatsApp reporteros? Tíreme el dato a través del WhatsApp, pues.
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0: Bueno, señores, en noticias, ¿qué ha pasado? ¿Qué ha sucedido? Aquí se lo contamos en esta mañana a través de Olímpica Estéreo. Hombre murió tras ser atacado por un enjambre de abejas en zona rural de Córdoba, Quindío. Una emergencia se registró en las últimas horas en la vereda La Española, finca Los Lagos, zona rural del municipio de Córdoba, Quindío, donde un hombre identificado preliminarmente como Enjimer habría fallecido tras ser atacado por un enjambre de abejas. De acuerdo con la información conocida, el hombre se encontraba realizando labores relacionadas con la extracción de madera cuando al parecer se encontró con un panal y fue atacado por las abejas. Al sitio acudieron unidades de cuerpo de bomberos para atender la emergencia y realizar el rescate. Sin embargo, según el reporte preliminar, el hombre ya se encontraba sin signos vitales al momento de ser encontrado. Las autoridades y organismos de socorro deberán establecer las circunstancias exactas en las que ocurrió el hecho. La información sobre la identidad de la víctima y las causas de su fallecimiento está pendiente de su confirmación oficial. Son las noticias en esta mañana con Olímpica Estéreo. ¿Qué ha pasado? ¿Qué ha sucedido? Aquí se lo contamos en esta mañana a través de la emisora del primer lugar Olímpica Estéreo con los buenos días. Feliz mañana.
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0: Atención, capturaron a una mujer por agredir a otra en el interior del Sagrado Corazón en Quimbaya. Atención, en una rápida reacción ante un llamado de emergencia, la Policía Nacional capturó en las últimas horas a una mujer de 32 años de edad en el municipio de Quimbaya, señalada como presunta responsable del delito de lesiones personales. El hecho de intolerancia se registró al interior del Hospital Sagrado Corazón de Jesús, ubicado en la intersección de la carrera cuarta con calle 19. La alerta fue recepcionada por los uniformados del cuadrante a través del dispositivo PDA institucional, donde se reportaba una pelea en la zona de atención médica de la Casa de Salud. Al llegar al sitio, los efectivos policiales se entrevistaron con una ciudadana quien denunció haber sido agredida físicamente por una paciente que en ese momento recibía atención médica en el centro asistencial. Tras corroborar la situación y la agresión reportada, los agentes procedieron a materializar la captura de la mujer de 32 años de edad, notificándole los derechos que le asisten en la ley. La captura fue trasladada a puesta a disposición de la Fiscalía General de la Nación, autoridad ante la cual deberá responder por la conducta punible cometida. Entre tanto, la policía en el Quindío reiteró la invitación a los ciudadanos a resolver las diferencias a través del diálogo y de la tolerancia, previniendo hechos violentos que alteren la tranquilidad de las instituciones públicas de salud. Olímpica Cero te informa, ya venimos a hablarles también porque hoy hay corte en el servicio de agua, muchachos. A partir de las 8 de la mañana ya les vamos a informar en qué barrios no tendrán servicio de agua. Olímpica Cero te informa en esta mañana con los buenos días. Hoy es lunes, arrancando semana.
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Bueno, 6:35 en esta mañana con Olímpica 0, 6:35. Aquí estamos en esta mañana con Olímpica 0, la emisora del primer lugar hoy en este día, lunes arrancando semana, muchachones. María. Arrancando semana con Olímpica 0, qué belleza ha sido que. Oiga, ¿cómo va el tema de la movilidad? Cuente, pues, ¿dónde hay trancón? Cuente, recuerde que hoy vengo desde ayer, de remate con Olímpica 0, bueno, ayer todo el día, contándoles que hoy inicia ya el pico y placa en el norte de Armenia, Regir. Hoy ya comparendo ya si de pronto usted incumple la normatividad. Entonces, para que lo tenga presente, una de las dos puede salir antes de las 7 de la mañana a llegar a su destino o después de las 8:30 de la mañana. Y lo mismo en la tarde. Puede usted salir antes de las 5:30 o después de las 7 de la noche. Ahí es que se vaya acomodando con los horarios. Igual andar en Armenia está bastante complejo, bastante complicado. Así que usted ya mirará cómo maneja sus horarios. Son las 6:36, con los buenos días. Una feliz mañana para todos. Aquí estamos en este nuevo día. Bamban te acompaña con toda la información desde muy tempranito, con todas las noticias. Y ustedes que se reportan a través del WhatsApp Olímpica. Recuerden que usted es nuestro WhatsApp reportero. Vea Olímpica para informar el tema de movilidad por tal sector, por tal vía. De una noticia de Tico. 6:36, aquí están los resultados de la lotería. Yo escucho Olímpica con los buenos días. Feliz mañana.

0: Bueno, 6 de la mañana con 37 minutos, cambia el reloj. Antioqueñita 1, 0153. Antioqueñita 2, 1054. Cafeterito Noche 3312. Caribeña Día 5248. Caribeña Noche 7818. Colona Día 3841. Colona Noche 2278. Chontico Millonario 6725. Chontico Noche 4795. Dorado Noche 5606. Fantasica Noche 2977. Motilón Tarde 5943. Motilón Noche 1457. Paisita 1 8921. Paisita 2 3946. El Pijado de Oro 7294. El Samán de la Suerte 2981. Sinuano Día 8826. Sinuano Noche 9827. Y Astroluna 1305 con Libra. Son los principales resultados de la lotería, que también en unos minutos, instantes, lo tendremos a través de nuestras redes sociales para que tengan la lotería. Hoy vamos a mandar las loterías de el sábado y las del domingo. Listo. Yo les aviso a partir de cuándo, muchachos. Les aviso a partir de cuándo. A ver, ¿cuándo? María. Son las 6 de la mañana con 38 minutos en esta mañana con Olímpica Estéreo. Recepción del parrillero, sigue ahí la recepción del parrillero. Todo lo normalito. El pico y placa es todo normal y solamente que se le anexan dos dígitos más. De resto, todo parrillero y todo sigue normalito, listo. Para la restricción del parrillero. Son las 6 de la mañana con 38 minutos. Buenos días, feliz mañana. Hoy es día lunes, arrancando semana. Cuénteme cómo va el tema de la movilidad. Tírate un datico ahí, pues. Una nota de voz, Vea Olímpica, portal sector Carramenta, semáforos dañados, trancones, accidentes de tránsito. No, amba, mire, voy transitando por tal sector y total normalidad. Listo. Hágale, pues, que también aplica para los WhatsApp por reporteros.
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0: 6:39, yo escucho Olímpica, buenos días.

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1: Bueno, ya son las 6 de la mañana, 42 minutos en esta mañana con Olímpica Cero Noticias. Intimidaba con arma blanca. Mira, envían a prisión a sujeto que habría abusado de una menor en finca rural de Calarcá. A la cárcel fue enviado un hombre procesado por presuntamente haber abusado sexualmente de un adolescente en la zona rural del municipio de Calarcá, luego de que un juez de control de garantía le dictara medida de aseguramiento preventiva en centro carcelario. De acuerdo con el material probatorio recopilado por las autoridades, los hechos ocurrieron el pasado 20 de mayo en un predio en la vereda El Cebollal. La víctima acudió al sitio con el propósito de negociar la venta de un perro y fue atendida por el hoy procesado, quien aprovechó la situación para ingresarla mediante engaños a una habitación. Una vez allí, el sujeto le habría intimidado con un arma cortopunzante que posteriormente abusar sexualmente de ella. Un fiscal de la Unidad de Esencia Especial de Investigación de Delitos Priorizados cometidos contra niños, niños y adolescentes de la seccional Quindío le imputó los delitos de acceso violento y acceso carnal violento agravado. Aunque el imputado no aceptó los cargos, la contundencia de las pruebas llevó al juez a dictar la medida privativa de la libertad. El procedimiento de captura fue hecho efectivo por servidores del Cuerpo Técnico de Investigación en articulación con la Policía Nacional, quienes lo ubicaron en una vivienda del barrio El Paraíso, en el sur de la capital quiniana, para ponerlo a disposición de la justicia. Noticias, información en esta mañana, lo que ustedes saben para arrancar el día bien informado. Todo eso se lo contamos aquí a través de Olímpica Estéreo, 6 de la mañana, 43 minutos.
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1: Olímpica Estéreo te informa en esta mañana qué ha pasado, qué ha sucedido, todas las noticias. Toda la información, atención, porque picadora de abeja desencadenó reacción fatal en hombre de 49 años en Montenegro. Un hombre de 49 años, identificado como Edime Reynoso Mendoza, murió en el hospital Roberto Quintero Villa de Montenegro, luego de sufrir una reacción anafiláctica tras ser picado por insectos. El caso fue reportado a la policía Quindío, 6 y 32 de la tarde del viernes, cuando la estación de policía de Montenegro recibió el aviso sobre la emergencia. De inmediato los uniformados se trasladaron hasta el centro de asistencia para reconocer o conocer lo ocurrido. De acuerdo con el reporte conocido por las autoridades, Reynoso Mendoza fue trasladado al hospital por los ciudadanos, que se percataron de que había sido atacado por un enjambre de abejas. Según la información preliminar, el hombre habría sufrido una reacción alérgica severa después de la picadura, lo que había provocado una dificultad respiratoria y una disminución de la presión arterial. La emergencia se presentó pocos minutos después del ataque de los insectos. Aunque los ciudadanos actuaron con rapidez y el personal médico realizó las maniobras correspondientes para intentar estabilizarlo, Reynoso Mendoza murió en el hospital de Montenegro. Son las 6 de la mañana con 44 minutos. Todas las noticias, toda la información, lo que ustedes saben para arrancar el día bien informado, todo se lo contamos en esta mañana a través de Olímpica Estéreo. Con los buenos días, feliz mañana, feliz despertar.
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1: 6 de la mañana, 45 minutos. Recuerde que en 15 minutos empieza a regir el pico y placa en la ciudad de Armenia y en el norte de Armenia. 6:45, yo escucho Olímpica. ¡Oh!

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1: Bueno, señores, 6 de la mañana, 49 minutos en esta mañana con Olímpica Stereo. Cuénteme, muchachos, ¿cómo va? Buenos días, feliz mañana para todos. Recuerde que hoy empieza ya a regir el Pico y Placa en el norte de Armenia, para que lo tenga presente. ¿Quiere tener la información del Pico y Placa en su teléfono celular? Listo. Puede colocar la palabra Pico y Placa en el WhatsApp Olímpica, colocando la palabra Pico y Placa. Hoy es 5 y 6 en toda la ciudad de Armenia. 1 y 2 en el norte de Armenia. Listo, todo Armenia 5 y 6. En el norte de Armenia 1 y 2. En toda la ciudad de Armenia, 7 de la mañana, 7 de la noche, no cambia absolutamente nada, todas las restricciones. Y en el norte de Armenia 1 y 2, que va de 7 de la mañana a 8 y 30 de la mañana, 5 y 30 de la tarde a 7 de la noche. ¿Listo? Ahí se puede, muchachos, para que usted lo tenga presente, tenga la información de primera mano en su teléfono. No se vaya a ganar un comparendo. Es que no sabía, es que no me acordaba, es que no me dijeron. Hay una semana donde estuvo dándose a conocer, así que el no conocer la normativa o el que no se le recuerde, bueno, lo exime de la responsabilidad. Así que la recomendación es salir con tiempito, salir temprano, no incumplir la normativa para poder llegar a su destino y no tener inconveniente. Listo, leas. Hay reglas y normas que nos gustan y que no nos gustan, una que nos benefician, otras que no. Y bueno, pues toca cumplirla, ¿cierto? 6 de la mañana con 51 minutos. Buenos días, feliz mañana, feliz despertar. También hay corte en el servicio de agua hoy. Atención, téngalo presente. Ya la información la tenemos en nuestro Facebook. Yo escucho Olímpica Armenia. Ahí pueden encontrarse la información. Dice, hoy suspensión del servicio de agua entre las 8 de la mañana y 6 de la tarde. Los trabajos de revisión y mantenimiento en una estación macroreguladora, además de la limpieza de un filtro de la red principal. Los sectores que tendrán suspensión son Avenida Centenario, La Alameda, Buenos Aires Bajo, Buenos Aires Plano, Ibérica, Torres del Río, La Alquería, La Florida, La María, Patio Bonito Alto, Patio Bonito Bajo, Urbanización María Cristina, Vereda San Juan y Tigreros, sector de Oncólogo del Quindío y sector central de Sacrificio no tendrán servicio de agua hoy a partir de las 8 de la mañana hasta las 6 de la tarde. Es un horario estimado. Así que toca recoger agüita, muchachos. La información está desde ayer en nuestro Facebook y en nuestro Instagram, arroba Olímpica Armenia. En Instagram y Facebook yo escucho Olímpica Armenia. Si pueden ingresar, ahí van a estar los diferentes barrios. Listo, hágale pues. Ahí pueden ustedes mirar la información. Ahí están todos los barrios que no tendrán servicio de agua a partir de las 8 de la mañana hasta las 6 de la tarde. Avenida Centenario, La Alameda, Buenos Aires Bajo, Buenos Aires Plano, Ibérica, Torres del Río, La Alquería, La Florida, La María, Patio Bonito Alto, Patio Bonito Bajo, Urbanización María Cristina, Vereda San Juan y Tigreros y Sector Oncólogo del Quindío y Sector Central de Sacrificio no tendrán servicio de agua. Dos noticias importantes, el corte de servicio de agua y también el pico y placa en el norte de Armenia que empieza a regir. Bueno, colocando la palabra pico y placa, le va a llegar entonces toda la información, pico y placa, le va a llegar absolutamente toda la información, ténganla en su teléfono celular. Cuando le mandamos el mensajito a través del WhatsApp, dice, atención Armenia, nuevo pico y placa en el norte, a partir del lunes 21 de septiembre habrá restricción adicional. Bueno, lea toda la información, muchachos, lea toda la información. Ahí está todo muy clarito, todo muy detallado. ¿Listo? Para usted. Ahí está toda la información detallada, clara, preguntas, respuestas. Ahí van a estar. Bueno,

0: tiempito, índole, empieza a regir de hoy. Hoy, a partir de hoy, empieza a regir, señores, a que no sea ganado su comparendo ahí. No, es que no sabía, no me acordaba algo, muchachos. Es mejor evitar y andar tranquilitos. Son las 6 de la mañana con 53 minutos. En esta mañana con Olímpica Cero, con los buenos días. Una feliz mañana para todos. Recuerden que usen nuestro WhatsApp por reportero también. Vea Olímpica para informar. Hay trancones por tal sector. Abajo por el sur, por el norte. Las diferentes vías de la ciudad de Armenia. Cuéntenos a través del WhatsApp Olímpica 321-518161. Y se convierte en nuestro WhatsApp por reportero. Hágale feliz, vea Olímpica para informar tema de movilidad. Son las 6 de la mañana con 53 minutos. En esta mañana con Olímpica Cero, con los buenos días. Feliz mañana, feliz despertar. Estamos en este día lunes arrancando semana.
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0: 6:54, yo escucho Olímpica con los buenos días. Feliz mañana, feliz despertar. ¡Oh!

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0: Bueno, señores, son las 7 de la mañana con 2 minutos en esa mañana con Olímpica, 07 de la mañana con 2 minutos con los buenos días. Aquí estamos en esa mañana con Olímpica Serio, la emisora del primer lugar, Olímpica Serio. Arrancó ya el pico y placa en la ciudad de Armenia, hoy es 5 y 6 en toda la ciudad, 1 y 2 en el norte de Armenia. Para que usted lo tenga presente, muchachos, a través de WhatsApp estamos enviando la información para que la tenga ahí de primera mano. Listo, todo Armenia 5 y 6, norte de Armenia 1 y 2. Recuerde que en todo Armenia la restricción va de 7 de la mañana a 7 de la noche. Y en el norte de Armenia de 7 de la mañana a 8 y 30 y de 5 y 30 de la tarde a 7 de la noche. Bueno, ahí les quiero pues la indicación, la información para que la tenga usted de primera mano ahí en su teléfono celular, colocando la palabra pico y placa para que lo tenga ahí, lo lea, lo tenga presente y bueno, no vaya de pronto a incumplir la normativa. Ya son pico y placa dos veces en la semana. Por ejemplo, a mí me toca el miércoles 9 y 0, pero me tocaría también en el norte de Armenia el día viernes. Ya se mirará qué día le toca en toda la ciudad y qué día le toca en el norte de Armenia. ¿Listo? Hágale pues, muchachones. Son las 7 de la mañana, 3 minutos con los buenos días. Feliz mañana. Hoy es día lunes, arrancando semana con Olímpica.
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0: Bueno, señores, 7 de la mañana con 4 minutos en información. A partir del lunes 21 de septiembre, la atención al público en las dependencias de la alcaldía de Armenia será 7 de la mañana, 12 del día y de 1 de la tarde a 4 de la tarde, con el fin de reducir la coincidencia entre los desplazamientos de los funcionarios municipales y los momentos de mayor congestión vehicular horas pico en la capital quindiana. Recalcaron que el cambio de horario no reduce la atención ni los servicios que presta la administración municipal en sus dependencias ubicadas en el Centro Administrativo Municipal CAM. Por consiguiente, los ciudadanos que podrán realizar sus trámites y acceder a los programas y servicios municipales dentro de la nueva jornada. ¿Cuál es el horario de la alcaldía? 7 de la mañana a 12 del día y de 1 de la tarde a 4 de la tarde, para que lo tenga presente si tiene de pronto que hacer alguna vueltica en la alcaldía. 7 de la mañana, 4 minutos.
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0: Como ya les informábamos, hoy 21 de septiembre entra en vigencia una nueva restricción adicional del pico y placa para el sector norte de Armenia, con el propósito de contribuir la movilidad en este sensible punto de la ciudad, el cual se ha visto afectado por un alto flujo en los denominados periodos pico y punta, o pico o de punta. En esa forma, la alcaldía de Armenia confirmó la restricción adicional para el cuadrante norte. Operará de lunes a viernes entre las 7 de la mañana y las 8 y 30 de la mañana, 5 y 30 de la tarde a 7 de la noche, con una rotación diferente a la establecida por el resto del perímetro urbano. Esa medida no modifica el vigente pico y placa que se aplica para todo el perímetro urbano del municipio, sino que es adicional. Así, para que los vehículos particulares y motocicletas, la restricción nueva será lunes 1 y 2, martes 3 y 4, miércoles 5 y 6, jueves 7 y 8 y viernes 9 y 0, será anexa al pico y placa normal. Por su parte, el secretario de Tránsito, Daniel Jaime Castaño, hizo un llamado a los conductores para que respeten las normas de tránsito, en especial con el estacionamiento parqueo de sus automotores, debido a que el sector norte es uno de los de mayor presencia de este fenómeno de la ciudad. Son las 7 de la mañana con 5 minutos en información y noticias.
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0: Y hoy 21 de septiembre inicia el pago de renta ciudadana y devolución del IVA. Hoy 20, hasta el 6 de octubre. Inició pues la entrega de hoy, inicia la entrega, muchachos, de renta ciudadana y devolución del IVA. El adulto mayor tenía un plazo para reclamarlo hasta el 20 de septiembre. O sea, hasta ayer tenía un plazo de reclamar el adulto mayor. Ampliaron el plazo, no es que estén pagando un nuevo ciclo, no señor, sino que ampliaron el plazo del ciclo anterior a los abuelitos y tenían plazo para reclamarlo hasta ayer. Si no lo reclamaron, qué embarrada. Y hoy inicia el pago entonces de renta ciudadana y devolución del IVA. Ahí le tiramos pues el datico para que usted lo tenga presente, los que reciben esos subsidios. Son las 7 de la mañana, 6 minutos, con los buenos días. Feliz mañana, hoy es día lunes, arrancando semana con Olímpica Cero. Feliz despertar.
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0: Bueno, 7 de la mañana con 7 minutos. Buenos días, feliz mañana, feliz lunes, arrancando semana, hace calorcito ya en esta día lunes.

0: Son las 7 de la mañana, 10 minutos, en esta mañana con Olímpica, 07 de la mañana con 10 minutos. Recuerde que hoy a partir de las 8 de la mañana hay suspensión de servicio de agua en algunos barrios de la ciudad de Armenia, 6 de la tarde, Avenida Centenario, La Alameda, Buenos Aires Bajo, Buenos Aires Plano, Conjunto Residencial Ibérica, Torres del Río, La Alquería, La Florida, La María, Patio Bonito Alto, Patio Bonito Bajo, Urbanización María Cristina, Vereda San Juan y Tigreros, Sector Oncólogo del Quindío y Sector Central de Sacrificio, para que lo tenga presente. ¿Listo, muchachones? Mira, se gana de pronto su... bueno, se queda sin agüita mejor, ¿listo? Se queda sin agüita. Señores, 7 de la mañana con 11 minutos, con los buenos días, feliz mañana, o rico acompañarlos a todos ustedes en este nuevo día, con la emisora del primer lugar, Olímpica Usted, la emisora que te pone y todo bien bueno. ¿Cómo va todo, muchachos? Cuente, pues, ¿cómo va este nuevo día? ¿Cómo va el sector de la movilidad? Vea, Olímpica, por tal sector, un trancón ni el berraco, ¿no? Olímpica, por acá, sin novedad alguna. ¿Cómo es el clima? Ayer cayó agüita. Medio llovió en algunos sectores, ¿cierto? ¿Dónde más cayó agüita? Cuéntenos, ayer por su sector cayó agüita, llovió, ¿ah? Hombre, necesitamos un refrescar, pero se sube ese bochorno, ¿sí o qué? Hágame el bendito favor, pero bueno. Son las 7 de la mañana con 11 minutos en este nuevo día con Olímpica Estéreo.
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0: 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Resultó de la lotería para hoy. Atención, sáquelo, desarrúguelo. Antioqueñita 10153. Antioqueñita 21054. Cafeterito Noche 3312. Caribeña Día 5248. Caribeña Noche 7818. Colona Día 3841. Colona Noche 2278. Chontico Millonario 6725. Chontico Noche 4795. Dorado Noche 5606. Fantástica Noche 2977. Motelón Tarde 5943. Motelón Noche 1457. Paisita 1 8921. Paisita 2 3946. El Pijao de Oro 7294. El Samán de la Suerte 2981. Sinuano Día 8826. Sinuano Noche 9827. Y Astroluna 1305. Con Libra son los principales resultados de la lotería. En minutos tendremos toda la información en el WhatsApp Olímpica. Ya les indicaremos a partir de qué momento pueden pedir ustedes también los resultados de la lotería. Listo, y le vamos a mandar la lotería del sábado y del domingo. Ah, ¿cómo nos vio? Pues, ¿ah? Para que tengan las dos, sábado y domingo. También le vamos a mandar la información del servicio de agua. Ya les voy a indicar a partir de qué momento. Para que lo tenga presente, muchachones. Sí, señores. Son las 7 de la mañana, 13 minutos. Buenos días. Saludos para todo el combo madrugador en este nuevo día con Olímpica Estéreo. Feliz mañana para todos. ¿Por dónde transitan a esta hora de la mañana? ¿Por qué sector? Tienenos el tatico a través de WhatsApp. Son las 7 de la mañana con 13 minutos. Buenos días, escuchas Olímpica Estéreo.
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0: ¡Se metió! 7:13 minutos. Buenos días, yo escucho Olímpica. Feliz mañana.

0: Son las 7 de la mañana con 18 minutos en esta mañana con Olímpica Stereo. Para todos una feliz mañana, qué bueno acompañarnos en este nuevo día con Olímpica Stereo. Y como todos los días nos acompaña el padre César Castaño con su momento de reflexión. El padre César, que lo pueden encontrar en la iglesia de El Barrio Granada. Padre César, buenos días y la reflexión para este día lunes.
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2: Y hoy voy a dar gracias por lo bueno y por lo malo.
3: Familia Olímpica, muy buenos días para todos. Temprano y más bacano de la mano de Dios. Soy el padre César, reciban un saludo y una bendición muy especial. Iniciamos una nueva semana dándole gracias a Dios por tantas bendiciones recibidas, por la oportunidad de haber compartido con nuestros seres queridos, de haber estado en familia, de haber descansado un poco, retomando con todas las fuerzas un nuevo día que el Señor nos regala. Elevemos nuestra oración de acción de gracias para encomendar al Señor este día y pedirle que guíe nuestros pasos. Amado Señor, gracias por la oportunidad que nos das nuevamente de abrir nuestros ojos y empezar una nueva jornada. Nos abandonamos en tus manos seguros, Señor, de que tú siempre harás de nosotros tu voluntad. Somos a veces, Señor, desagradecidos porque no reconocemos tantas maravillas que tú haces y a veces nos desbordamos en pedir y en pedir. Pero al final, tú siempre tienes más para dar que nosotros para pedir. Gracias por tanto, Señor. Gracias por este día, gracias por la luz del sol, gracias por el alimento, gracias por el don de la vida, por la salud. Te pedimos por aquellos que están viviendo momentos difíciles, te pedimos por aquellos familiares y amigos enfermos, te pedimos por los que están desempleados, que esta semana pueda ser un signo de bendición, de conseguir un trabajo digno y estable. Te lo pedimos a ti, que vives y reinas por los siglos de los siglos. Amén. Antes de despedirme, quisiera que reflexionáramos en esta frase. Para mí, la vida es Cristo y la muerte, una ganancia. Pablo nos regala esta bonita frase en la carta a los Filipenses. Reconocer que pertenecemos a Cristo, reconocer que todo proviene de Él, es la certeza de que el mismo Señor, que es fuente de todo, nos acompaña. Cuando lo tenemos a Él, todo es una ganancia, incluso la muerte. Y no es que anhelemos morirnos, es reconocer que es el paso definitivo para encontrarnos con Él, pero cuando llegue su momento. Así que vivamos cada día abrazando al Señor porque Él es el centro de nuestra vida. Yo escucho Olímpica porque me pone de todo y bien bueno. Se metió. Bonito día y que el Señor te bendiga en el nombre del Padre, del Hijo y del Espíritu Santo. Amén. Un abrazo para todos.
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2: Gracias, papá lindo, por esta oportunidad de poderme levantar. De reír, respirar.
0: 7 de la mañana, 21 minutos. En esta mañana con Olímpica Cero, buenos días.

0: Bueno, ya son las 7 de la mañana, 23 minutos.
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0: Bueno, señores, 7 de la mañana, 24, cambia el reloj con los buenos días. Armenia, Calarca y Pinjaba, en el Quindío, se registraron incendios el fin de semana que dejaron una decena de viviendas consumidas por las llamas y cultivos de café y aguacate arrasados por las conflagraciones. En Armenia se han registrado 56 incendios de cobertura vegetal. Los organismos de socorro advierten que los habitantes de calle son los que generan la mayoría de las emergencias. Ante las altas temperaturas y los fuertes vientos que se han disparado los incendios de cobertura vegetal en diferentes zonas de la capital quindiana, por eso se encienden las alarmas. El capitán Edgar Arenas, comandante del Cuerpo Oficial de Bomberos de la ciudad, indicó que los habitantes de calle generan quemas con elementos hurtados como cableado y originan la mayoría de las emergencias. A pesar del panorama, dijo que por fortuna no se han presentado incendios forestales ni en bosques ni en cultivos. Resaltó que es fundamental que la comunidad denuncie ese tipo de acciones con el fin de que se puedan intervenir de manera oportuna y evitar una afectación mayor. Reconoció que hasta el momento no se ha logrado judicializar ninguna de esas quemas que están prohibidas, puesto que cuando llegan al lugar la emergencia ya no hay responsable del hecho. En cuanto a las herramientas para atender los incendios, se dio a conocer que cuenta con 30 equipos de protección personal, lo que permite la atención de manera segura. Vale anotar que, según cifras de la Secretaría de Gobierno de la ciudad, desde el 9 de julio hasta el 17 de septiembre se han registrado 56 incendios de cobertura vegetal y en total, en lo que va del año, son 83. 7 de la mañana, 25 minutos.
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0: Olímpica Estéreo te informa. 12 viviendas afectadas y 36 personas damnificadas por incendio estructural en el municipio de Calarca. Las autoridades investigan las causas de la emergencia. La emergencia se presentó en el barrio Santander del municipio de Calarca, donde las llamas consumieron 12 viviendas, generando caos y angustia en el sector. Era tal la magnitud del incendio que la comunidad pidió apoyo de la labor de los cuerpos. La comunidad apoyó mejor la labor de los bomberos de Calarcá y del Corregimiento de Barcelona para lograr mitigar la contingencia y evitar la propagación de otras viviendas del barrio. El reporte lo entregó el secretario de Gobierno del municipio, Mario Augusto Castaño, informó que resultaron 36 personas afectadas, entre niños, adolescentes, adultos mayores, como también 30 mascotas. 7:26 minutos.
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0: En la vereda La María, en la zona rural de Pijao, durante dos días se presentó también incendio forestal que finalmente fue controlado el viernes en la noche. Diego Aristizábal, uno de los afectados, relató que la conflagración dejó en total 4 fincas afectadas, 5 hectáreas de aguacate, 1 hectárea de banano, media en café. Eso es una de las fincas, dice que es de mi propiedad, otras 2 fincas en café y otros rastrojos, aproximadamente 40 hectáreas incineradas. La emergencia fue atendida por los bomberos voluntarios de Pijao con apoyo de bomberos de Caicedonia, además de la comunidad local.
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0: 7:26 minutos. Mire, ya son varios los municipios del Quindío con racionamiento de agua para uso agrícola debido a la temporada seca. Desde el Comité de Cafeteros se entregan recomendaciones. En el mes de agosto inició el racionamiento de agua para actividades agrícolas en dos municipios del departamento. Sin embargo, debido a que se intensificó la temporada, fue ampliada la restricción a 4 municipios. El director del Comité de Cafeteros del Quindío, José Martín Vázquez, reconoció la complejidad de la situación por la falta de disponibilidad de ese líquido, lo que genera la toma de decisiones enfocado al racionamiento. Explicó que actualmente los municipios de Montenegro, Circasia, Finlandia y una zona de Calarcá enfrentan la medida por la ausencia de la disponibilidad del agua al 100%. Enfatizó que vienen realizando las recomendaciones del uso adecuado del vital líquido de meses atrás, con el objetivo de entregarle lo mejor a los usuarios. Además, entregó recomendaciones relacionadas con el uso adecuado del agua, cómo aprovechar las aguas lluvias para mitigar el impacto de las condiciones climáticas. Siguen los calores, siguen presentándose incendios y sigue el agua agotándose, ríos secos y también siguen los racionamientos. Son las 7 de la mañana, 27 minutos. La noticia, la información en esta mañana. Con Olímpica Estéreo, con los buenos días. Feliz día lunes, hoy 21 de septiembre, con Olímpica Estéreo.
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0: 7 de la mañana, 28 minutos. Aquí estamos en esta mañana con Olímpica Estéreo. Buenos días. Pueden colocar la palabra agua y les va a llegar todos los barrios que no van a estar sin agua. ¿Listo? Y colocando la palabra lotería les va a llegar entonces también los resultados de la lotería. Desde ese momento lo pueden hacer ya. La palabra agua, si quieren saber qué barrio no tendrán servicio de agua hoy lunes. Y la palabra lotería, si quieren la lotería del sábado y del domingo. 7:28, yo escucho Olímpica.

0: 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Aries.
1: En el inicio de esta nueva semana, saludando a todos los oyentes de Olímpica Estéreo en el Eje Cafetero, y nos vamos con la primera parte del horóscopo. Estamos entregando horóscopo semanal. ¿Qué trae esta semana? Bien interesante, semana que va además del 21 al 27 de septiembre para cada signo zodiacal. Bueno, ariano, atención porque nueva semana y parece que tu vida poco a poco vuelve a tener sentido. Sientes como un descanso porque esta semana vas a recuperar la emoción al 100% y además hace mucho tiempo que no te sientes así. Yo sé que han sido meses duros en los que has tenido que esforzarte muchísimo, incluso más de lo que tú sentías que tu cuerpo podía dar, pero sabes que poco a poco vuelves a sentirte tú. Se viene una semana intensa, pero a ti eso te encanta y tú sabes que esta semana va a ser de esas que tu agenda está llena de cosas que hacer y no puedes parar. Así que Aries, esa adrenalina es lo que a ti te hace sentir bastante bien. Esta semana tienes que estar muy bien, tanto física como mentalmente. Digamos que tu cuerpo últimamente no ha estado en su mejor momento. Así que este 2026, que está siendo bastante complicado para ti, como que te ha tenido un poco nostálgico. Así que, por favor, esta semana no dudes en poner límites. Tú ya sabes que va a ser fuerte, pero lo primero que tienes que hacer es escuchar tu cuerpo. Y si te pide que pares en algún momento, tú lo escuchas y lo haces, ¿ok? Es la mejor recomendación que te puedo dar para esta semana. Los números para los arianos hoy, 985, 985.
0: Tauro, los nacidos entre el 21 de abril y el 20 de mayo. Tauro. ¡Olímpica!
1: Continuamos con Tauro. ¿Qué pasa con Tauro esta semana? Bueno, una semana importante, nueva semana, y la verdad, poco a poco, pues ves como más energía, sientes más energía, que estás donde tienes que estar. Esta semana vas a intentar meter nuevos hábitos en tu vida y además el reto, pues no está en atreverse, el reto va a estar en mantenerlo. Está muy claro que eres Tauro, que eres un signo de tierra, y a ti, pues llevar una buena rutina definitivamente te gusta, no te gana nadie, lo haces definitivamente con cariño. Esta semana vas a tener que demostrar que eres capaz de proponerte una cosa y por supuesto cumplirla, y no solo cumplirlo, también seguir, continuar con ello. Si estás pensando en empezar algo nuevo, aprender algo desde cero, esta semana es el momento. Esta semana vas a sentir como que el tiempo pasa muy rápido y se te escapa de las manos. Incluso es posible pues que te puedas llegar a frustrar un poco porque tú quieres disfrutar un poco más el presente y cuando quieres darte cuenta, pues ya sigue pasando el tiempo. El tiempo no se detiene. Así que Tauro, ¿sabes qué es lo que pasa? Que tienes muchas cosas, estás en muchos asuntos, te metes en cantidad de cosas y al final no tienes ni tiempo para ti, ni para hacer lo que de verdad te apetece. Así que esta semana para un poco, intenta desconectar, intenta estar más contigo mismo, ¿ok? Tauro, los números 439 para Tauro.
0: Géminis, los nacidos entre el 21 de mayo y 20 de junio. Géminis.
1: Muy bien, el turno para los geminianos. Una semana importante para ti, Géminis, donde las energías están bastante fuertes, pero hablando positivamente. Así que, Géminis, aprovecha esta semanita que es importante. Estás ahora, digamos que un poco cabizbajo, pensando en muchísimas cosas, pero mira, esta energía te va a ayudar a salir adelante en tus proyectos. Todo te está sentando mal, como que nada te gusta, incluso te estás dando cuenta de que estás criticando más de lo que deberías. Y al final del día, esa energía que tú mismo desprendes, pues vuelve a ti. Así que, por favor, hay que cambiar el chip. Al final no invertir tanto tiempo en lo malo, en lo que no te gusta, en pensar mal de ciertas personas, porque sin quererlo estás atrayendo más cosas negativas que lo que te gustaría, Géminis. Así que toque de atención y a cambiar ese modo negativo. Busca también un poco de desconexión, te vendrá bastante bien para poner orden en tu cabecita, y lo que más necesitas es volver a conectar contigo mismo, con tu esencia. Tú eres una mariposa social, tú eres esa personita a la que todo el mundo se acerca para pasarla bien, eres pura energía, Géminis. Así que sientes que últimamente algo te apaga, pues escúchate a ti mismo, porque la respuesta está dentro de ti. Busca qué es lo que te está apagando la energía, ¿ok? Géminis, 211 tus números, 211.
0: Cáncer, los nacidos entre el 21 de junio y 20 de julio. Cáncer.
1: Bueno, y el turno para Cáncer. Cáncer, esta semana, semana del 21 al 27 de septiembre. Bueno, piensa bien qué es lo que quieres hacer con tu vida. Estás a tope y has pasado por tanto que ya no le tienes miedo a nada, pero esta semana vas a ir por todo, sin pensar en las consecuencias, sin pensar en lo malo. Tú vas a demostrarle al mundo que eres fuerte, que eres poderoso y que no le tienes miedo a nada. La energía que tienes es de otro planeta, así que esta semana manifiesta bien, con cuidado, porque todo lo que desees puede llegar a cumplirse. Tú ya no estás para soportar tonterías, tú ya no estás para estupideces y vas a ir ahora por todo lo que te hace feliz. Porque Cáncer, que estés así no significa que todo sea perfecto, y tú lo sabes. De hecho, muchas veces te sientes perdido, como con ganas de llorar, incluso llegas a arrepentirte de haber tomado ciertas decisiones y queriendo volver al pasado, pero aún así, tú sigues hacia adelante. Así que esta semana vas a enfrentarte a ciertas verdades que al principio van a doler muchísimo, pero después tú solito vas a saber convertir ese dolor en fuerza. Estás en un momento de cambio vital increíble, Cáncer. Los números para ti, 506-506, Cáncer. Y el número de cuatro cifras para Aries, Tauro, Géminis y Cáncer, 9425.

0: Olvídate, mugre. Oiga, 7 de la mañana, 42 minutos. En esta mañana con Olímpica, quiero reiterarle, muchachos, es muy importante que ya está rigiendo el Pique Placa en el norte de Armenia. Igual, o sea, en toda la ciudad de Armenia, el Pique Placa normal, y en el norte se le anexaron dos dígitos más. Hoy es lunes, todo Armenia 5 y 6, norte de Armenia 1 y 2. Para que lo tenga presente, ahí atrás de WhatsApp estamos enviando toda la información. Colocando la palabra pico y placa, les va a llegar entonces toda la información de pico y placa. Y colocando la palabra agua, van a saber los barrios que no van a tener servicio de agua hoy entre las 8 de la mañana y las 6 de la tarde, ¿listo? Ahí pueden colocar ustedes la palabra agua también y les va a llegar, ¿listo? En minutico les va a llegar entonces también las loterías. Ahí estamos ya cuadrando todo para que le lleguen a usted los resultados de la lotería. 7 de la mañana con 42 minutos. De pronto tiene algún cómo así. Cuéntenos a través del WhatsApp Olímpica. Olímpica, ¿cómo así qué? Ese es un espacio para que usted haga su queja, su denuncia. Vea, Olímpica, ¿cómo así que? Olímpica, ¿cómo así? Olímpica, ¿cómo así? De una, los espero en el WhatsApp Olímpica 321-51-8296-1. Olímpica, ¿cómo así que? Olímpica, ¿cómo así? Por ejemplo, ¿cómo así? Perdón, ¿cómo así? Bueno, ¿cómo así? Que hoy inicia el pago de renta ciudadana y devolución del IVA. Usted que recibe esa platica. ¿Cómo así que hoy inicia la entrega de renta ciudadana y devolución del IVA? Pero también, ¿cómo así?
1: ¿Cómo así?
0: Que hasta ayer hubo tiempo para reclamar adulto mayor, el último ciclo. Listo. Hasta ayer hubo tiempo para reclamar adulto mayor. Hasta ayer 20 de septiembre, los que no habían reclamado habían ampliado pues el tiempo para reclamar, pero ayer ya se venció. Espero que hayan recibido y reclamado la plática del adulto mayor. Listo, la nueva fecha para el pago de adulto mayor está, estamos a la espera que nos digan cuándo empiezan a pagar adulto mayor. Listo, y hoy empiezan a pagar renta ciudadana y devolución del IVA. Usted que recibe esas ayudas, bueno, ahí lo tiene pues presente, ¿cierto? Hágale pues, mi muchachón, eso me por Dios bendito. ¿Qué, cómo así tiene? Cuénteme a través del WhatsApp Olímpica. Olímpica, ¿cómo así? Olímpica, ¿cómo así? De una los espero en el WhatsApp Olímpica, ¿listo? También usted que va transitando por las diferentes vías, nuestros WhatsApp por reporteros. Cuéntenos cómo es el tema de la movilidad hasta ahora de la mañana con Olímpica Cero. Buenos días.
1: ¿Cómo así?
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0: 7:44 minutos, yo escucho Olímpica, buenos días.

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1: Bueno, ya son las 7 de la mañana con 49 minutos. En esta mañana con Olímpica, 07 de la mañana, 49 minutos. 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Atención, porque ataque de abejas le quita la vida a un campesino en zona rural de Córdoba. Atención, una jornada ordinaria de labores agrícolas terminó en tragedia a la tarde del pasado viernes 18 de septiembre en el municipio de Córdoba, donde un reconocido campesino de 49 años de edad perdió la vida tras ser atacado por un enjambre de abejas mientras trabajaba en el sector rural. La víctima fue identificada como Enjime Reynoso, un hombre apreciado por la comunidad por su vocación de trabajo. De acuerdo con las versiones preliminares, el trágico hecho se registró en la finca Los Lagos, ubicada en la vereda La Española de la Sombra de Guaduales, en el momento en que el agricultor adelantaba labores de extracción de madera y accidentalmente tropezó con el panal. Compañeros de jornada que se encontraban cerca advirtieron la emergencia e hicieron llamado inmediato a los organismos de socorro. Sin embargo, la reacción de los insectos fue masiva y letal cuando unidades del Cuerpo Bomberos Voluntarios de Córdoba arribaron al sitio para prestar los primeros auxilios. Confirmaron que el ciudadano ya no registraba signos vitales. El suceso ha generado una profunda consternación y luto entre los habitantes de la vereda y el casco urbano municipal, donde Reynoso era ampliamente conocido por su nobleza. Entre tanto, las autoridades judiciales y de policía realizaron la inspección técnica del cadáver e iniciaron las indagaciones correspondientes para precisar las circunstancias exactas en las que se produjo su muerte. 7 de la mañana con 51 minutos. Yo escucho Olímpica. Buenos días.
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1: Noticias en esta mañana. Atención, intimidada con arma blanca, envían a prisión a sujeto que habría abusado de una menor en finca rural de Calarcá. A la cárcel fue enviado un hombre procesado por presuntamente haber abusado sexualmente de un adolescente en la zona rural del municipio de Calarcá, luego de que un juez de control de garantía le dictara medida de aseguramiento preventiva en centro carcelario. De acuerdo con el material probatorio recopilado por las autoridades, los hechos ocurrieron el pasado 20 de mayo en un predio en la vereda El Cebollal. La víctima acudió al sitio con el propósito de negociar la venta de un perrito y fue atendida por el hoy procesado, quien aprovechó la situación para ingresarla mediante engaños a una habitación. Una vez allí, el sujeto la habría intimidado con un arma cortopunzante que para posteriormente abusar sexualmente de ella. Un fiscal de la Unidad Especial de Investigación de Delitos Priorizados Cometidos contra Niños y Niñas y Adolescentes de la seccional Quindío le imputó los delitos de acto sexual violento y acceso carnal violento agravado. Aunque el imputado no aceptó los cargos, la contundencia de las pruebas llevó al juez a dictar una medida privativa de la libertad. El procedimiento de captura fue hecho efectivo por servidores del Cuerpo Técnico de Investigación en articulación con la Policía Nacional, quienes lo ubicaron en una vivienda del barrio El Paraíso, en el sur de la capital quindiana, para ponerlo a disposición de la justicia. Son las 7 de la mañana con 52 minutos. Todas las noticias, toda la información, lo que usted debe saber para arrancar el día bien informado. Aquí se lo contamos, 7:52 minutos.
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1: Oiga, intolerancia en el hospital. Capturan a una mujer por agredir a otra al interior del Sagrado Corazón en Quimbach. En una rápida reacción ante un llamado de emergencia, la Policía Nacional capturó en las últimas horas a una mujer de 32 años de edad, municipio de Quimbaya, señalada como presunta responsable del delito de lesiones personales. El hecho de intolerancia se registró al interior del Hospital Sagrado Corazón de Jesús, ubicado en la intersección de la carrera cuarta con calle 19. La alerta fue recepcionada por los uniformados del cuadrante a través del dispositivo PDA institucional, donde se reportaba una pelea en la zona de atención médica en la Casa de la Salud. Al llegar al sitio, los efectivos policiales se entrevistaron con una ciudadana quien denunció haber sido agredida físicamente por una paciente que en ese momento recibía asistencia médica en el centro asistencial. Tras corroborar la situación y la agresión reportada, los agentes procedieron a materializar la captura de la mujer de 32 años, notificándole los derechos que le asisten en la ley. La capturada fue trasladada pues a disposición de la Fiscalía General de la Nación, autoridad ante la cual deberá responder por la conducta punible cometida. Entre tanto, la policía en el Quindío reiteró la invitación a los ciudadanos a resolver las diferencias a través del diálogo y la tolerancia, previniendo hechos violentos que atenten la tranquilidad de las instituciones públicas de salud. Eso ocurrió en el municipio de Quimbaya. Son las 7 de la mañana, 54 minutos. Noticias e información a través de Olímpica Cero. Reiterarles el

0: Placa para hoy en la ciudad de Armenia. Hoy es lunes, arrancando semana con Olímpica Cero. Hoy es 5 y 6 en toda la ciudad de Armenia y 1 y 2 en el norte de Armenia. Buenos días.
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0: 7:54 minutos. Buenos días. Yo escucho Olímpica. Feliz mañana. ¡Oh!

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0: Bueno, señores, 8 de la mañana con 2 minutos en esta mañana con Olímpica Cero con los buenos días. Día lunes arrancando semana con Olímpica Cero. Buenos días, buenos días, buenos días, buenos días, buenos días. ¿Cómo estamos? Saludo para la gente en el exterior también, a mi gente en los diferentes países, escuchando Olímpica Cero, la emisora del primer lugar. Bueno, muchachos, dos noticias importantes para hoy. Reiterarles que hoy inició ya el pico y placa en el norte de Armenia, ¿cierto? Le hemos dado bomba a su madre para que no me vayan a hacer un comparendo pilas, para que no me hagan un comparendo al aire, hemos dicho muchas veces en las redes sociales, ¿cierto? ¿Quiere tener la información del pico y placa? Me coloca la palabra pico y placa ahí en el WhatsApp Olímpica y le va a llegar toda la información, ¿sí? Hoy es 5 y 6 en toda la ciudad de Armenia y 1 y 2 en el norte de Armenia. ¿Listo? En el norte de Armenia va de 7 de la mañana a 8 y 30 de la mañana y de 5 y 30 de la tarde a 7 de la noche, para que lo tenga presente. En el cuadrante, calle 2 y 10 norte, entre avenidas Bolívar y Centenario. Empieza a regir hoy. La semana pasada fue informativa, educativa. Hola, buenas, vea, recuerden. Ah, ok, ya. Hoy ya, buenas, yo. Comparendito, listo. Colocando la palabra pico y placa. Listo, listo. Para que tenga toda la información. Otra noticia importante para el día de hoy. Tuki tuki lulu con el agua en algunos sectores. ¿Quieres saber qué sectores no tendrán agua hoy ya? Desde las 8 de la mañana hasta las 6 de la tarde. Póngame la palabra agua en el WhatsApp Olímpica, la palabra agua. Y le va a llegar toda la información entonces de los barrios que no tendrán servicio de agua hoy. Entre las 8 de la mañana y 6 de la tarde. Eso es, los barrios son. Vea, por acá les digo, Avenida Centenario, La Alameda, Buenos Aires Bajo, Buenos Aires Plano, Conjunto Residencial Ibérica, Torres del Río, La Alquería, La Florida, La María, Patio Bonito Alto, Patio Bonito Bajo, Urbanización María Cristina, Vereda San Juan y Tigreros, Sector Oncólogo del Quindío y Sector Central de Sacrificio. No tendrán servicio de agua el día de hoy entre las 8 de la mañana y 6 de la tarde. Listo, para que lo tenga presente, desde ayer hemos estado informando, apenas salió la noticia. Entonces, colóqueme la palabra agua y le va a llegar eso, la información completica, ¿listo? Entonces, vamos con el pico y placa, ya. Vamos con el servicio de agua, ya. Y ya, si quiere tener las loterías, a través de WhatsApp Olímpica, me coloca la palabra loterías. Y con mucho gusto le va a llegar entonces los resultados de la lotería del sábado y el domingo, ¿listo? Ah, es Olímpica, sí, hasta para remedio, ¿no? Qué guata, impresionante, hombre, por Dios bendito, ¿ah? Olímpica es una elegancia. Todo allá, tin, tin, chan, con chan, ahí para que lo tenga de primera mano en su teléfono celular. Cuando le llegue la información, la idea es que lo comparta con los amigos, con los grupos de WhatsApp, en sus estados, ¿cierto? No se quede con la información, no sé, y compártela para que los demás se den cuenta. Ahí me van contando a través de WhatsApp. Si necesita, ¿dónde la quitaré el agua? Me coloca la palabra agua. Bambancito, necesito la lotería. Me coloca la palabra loterías. Listo. Hágale, pues, mamacito, necesito la información del pico y placa. Me coloca la palabra pico y placa. Ahí atrae el WhatsApp de Olímpica. Pero, y ahora yo necesito un favor de ustedes. ¿Qué dijeron ustedes? Necesito un favorcito de ustedes. ¿Cómo es el tema de la movilidad? ¿Hay carramenta? ¿Dónde hay trancón? ¿Cómo está la movilidad sobre la ciudad de Armenia? Los que están por el sur, sector de los Naranjos. Ahí viendo para Santa Rita, abajo para el sur. ¿Sí o qué? Por Villa la Villa y el trabajo, llegando a Verdú, Poblado. ¿Cómo va el sector, por ejemplo, del Sao San Diego, ahí por Miraflores? ¿Cómo va el sector de la avenida Chagualá? ¿Cómo va acá para el norte de la ciudad de Armenia? ¿Cómo va el sector de Fundadores? ¿Cómo va la avenida Centenario? Armenia, Montenegro, Quimbaya, ¿cómo va la vía por ese sector? ¿Cómo va la gente que va para el Valle del Cauca? Cuéntenos, pelisto. 321-51-8196-1. Ahí me tira pues la información también a través de WhatsApp Olímpica. En nota de vos los espero, listo. 321-51-8196-1. Veo Olímpica para informar por tal sector. Hágale, vale. 8 de la mañana con 6 minutos. En esta mañana con Olímpica, sé lo que dicen por acá nuestros amigos WhatsApp por reporteros.
1: Buen día, buen día.
0: Papito.
1: Subiendo la calle segunda hacia el centro comercial Bolívar, dos sí. Vehículos varados.
0: Pucha.
1: Un Clio negro y se acaba de varar.
0: Ah.
1: Bus.
0: Ah, güey, mamá.
1: Un bus en todo el paradero del Centro Comercial Bolívar.
0: Listo, Centro Comercial Bolívar, o sea, que carramenta. Parcerito, muchísimas gracias por la información. Ahí están nuestros amigos WhatsApp por reporteros a esta hora de la mañana, ¿listo? Hágale, pues, nos manda reporte de movilidad, 321-51-8196-1. Son las 8 de la mañana con 7 minutos en esta mañana con Olímpica Estéreo. Aquí estamos en esta mañana con la emisora del primer lugar. Buenos días.
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0: ¡Se metió! Buenos días, buenos días. Feliz lunes, iniciando semana con Olímpica Estéreo.

Bueno, señores, a ver, 8 de la mañana con 12 minutos, en esa mañana con Olímpica Serio. 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Recuérdelo bien, confenalcoquindío.com. 8 de la mañana, 13 minutos. Ya venimos a escuchar sus cómo así, sus quejas, sus denuncias. También si tiene clasificado, déjenmelo a través del WhatsApp. 8, 13 minutos. 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

0: 8 de la mañana, 16 minutos. En esta mañana con Olímpica Cero, buenos días. ¿Cómo amanecieron? ¿Cómo los trata la vida? Cuente pues, ¿ah? ¿Cómo a todos, muchachones? Son las 8 de la mañana, 17 minutos. En esta mañana con Olímpica Cero. Por acá tenemos un ¿cómo así? Si usted tiene un ¿cómo así?, cuéntenos a través del WhatsApp Olímpica. Olímpica, ¿cómo así?
1: ¿Cómo así que en Montenegro andan en esas motos en una sola llanta, sin técnico mecánica, sin licencia, sin casco, sin seguro, y eso ya casi que lo pisan a uno y no hay un control, no hay nada? Por pleno centro, sexta, quinta, séptima, andando en esas motos parados en una sola llanta.
0: ¿Cómo así?
2: ¿Cómo así?
0: Oiga, un ¿cómo así?, que estoy mirando por acá. A nivel nacional, ¿cómo así que de calores sofocantes a granizadas, cambios extremos en la temperatura en Colombia? En medio del panorama de los graves incendios forestales que azotan a Colombia, hay alerta en todo el territorio nacional por las altas temperaturas que se presentan en varios departamentos del país. Incluso hay municipios en los que se ha superado el máximo histórico de temperaturas. En los últimos días se han registrado temperaturas superiores a 40 grados, con sensaciones térmicas de 50 grados. Además de torrenciales lluvias con granizo en regiones donde no suele ocurrir. Los departamentos en los que más se han registrado calores extremos son Cesar, Antioquia, Santander, Norte de Santander, Boyacá, Nariño, Córdoba y Atlántico. En cuanto a los municipios con registro de temperaturas más altas están Cesar, Fredonia, Antioquia, Valledupar, Cesar, Natagaima, Tolima, Ambalema, Tolima, Saldaña, Tolima, Armero, Beltrán, Cundinamarca, La Paz, Cesar y Urumita, eso en La Guajira. El otro extremo de las condiciones térmicas se vive en las últimas horas en Barranquilla, pues la ciudad pasó de temperaturas muy elevadas en la mañana con una sensación de 52 grados a lluvias y granizo en horas de la tarde en algunos sectores. El cambio fue tan repentino que muchos barranquilleros pararon a buscar cómo protegerse del calor, a buscar dónde refugiarse de la lluvia. ¿Este clima qué? ¿En este calores intensos? Y al rato una granizada tiene, señores. El clima y la tierra nos está hablando, muchachos. Y esos calores que están haciendo en Armenia, esos bochornos. No se baña y queda como sudado, como igualitos. Yo qué bicho mío. ¿Cómo le dio usted con el calor? Cuéntenos a través del WhatsApp. ¿Qué ha hecho usted para esos calores tan sofocantes? Recuerde, cuando vaya a salir también esa vueltica, de aplicarse el bloqueador. Muy importante el bloqueador para evitar problemas en la piel, ¿cierto? No es ponerse mucho tiempo también al sol. Hay que evitar eso, muchachos. Porque unos calores, pero impresionantes. Yo sabía que estaba pensando ayer. Yo decía, sí, así son esos calores extremos. Cuando llega el invierno, ay, Diosito lindo, por Dios bendito. Bueno, señores. 8:19 minutos. Ahí les dejo pues la notica esa. Mientras en unos sectores hay calores sofocantes, en otros lados cae lluvia con granizo. Hágame usted el bendito favor.
2: ¿Cómo así?
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0: Ahora se me puede dejar su coma así en el WhatsApp Olímpica. Ahí lo espero, pues listo. 820.

0: Bueno, señores, 8 de la mañana, 22 minutos. 8:22 en este día lunes, arrancando semana. Recuerden que lo acá por ahí en la ciudad de Armenia, 5 y 6. En toda la ciudad, 1 y 2 en el norte de Armenia. Momento de echar chiste, yo qué maría.
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2: Cuéntelo, pues. Llega un muchachito a la farmacia y le dice al farmacéutico: señor, ¿tiene condoncitos? Y le dice el farmacéutico: por Dios, ¿cómo que condoncitos? Está muy chiquito. Y le dice: señor, condoncitos para Miami los zapaticos.
0: ¡Ah! ¡Ya por ahí! ¡Peter Almeiro!
3: Un man se encontró a otro y le dijo: venga, hermano, uy, hijo de madre, ¿y esa cadena de oro? ¿De dónde la sacó? Dijo: parcero, esta cadena de oro me la gané en una carrera.
0: Ah, güey.
3: ¿En una carrera? ¿Y quiénes participaban? Tres policías y yo.
0: Muy bueno, muy bueno, muy bueno. ¡Junífero!
4: Había un tipo tan bruto para disparar, sí, que hacía tiros al aire y cachaba.
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0: Bacano. 8:24, yo escucho Olímpica.

0: 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Leo, los nacidos entre el 21 de julio y el 21 de agosto. Leo.
1: Llega la segunda parte del horóscopo a través de Olímpica Estéreo y nos vamos con el Leo, Virgo, Libra y Escorpión. Les estamos entregando el horóscopo semanal, semana del 21 al 27 de septiembre. Leo, a ver, esta semana tú necesitas refrescar tu vida un poquito. Y sí, puede empezar por algo tan simple como un cambio de look, por ejemplo. Comprarte algo diferente, cortarte el pelo, cambiar tu forma de vestir o hacer ese pequeño cambio que tú llevas semanas pensando, pero en realidad va mucho más allá de eso. Tú necesitas salir de lo de siempre, arriesgar un poquito y volver a sentir que están pasando algunas cosas. Recuerda que con el sol entrando en el signo Libra este martes 22, o sea mañana, vas a estar mucho más sociable, como con ganas de moverte, de hacer planes, hablar, solucionar temas que llevaban demasiado tiempo a medias. Aprovecha también para enviar ese mensaje, para moverte en general, Leo. No te quedes de brazos cruzados si algo te tiene preocupado, no te quedes con la boca cerrada cuando tienes mil ganas de decir algo. Eso sí, cuidado esta semana con los chismes. Puede salir un secreto a la luz o puedes enterarte de algo que tú no esperabas, pero por favor intenta no meterte demasiado, que la gente diga, critique, que se monte las películas que quieran. Tú protege tu energía y no entres en guerra que ni siquiera es tuya, ¿ok? Leo, números para ti hoy, 194.
0: Virgo, los nacidos entre el 22 de agosto y 22 de septiembre. Virgo.
1: Virgo, bueno Virgo, del 21 al 27 de septiembre, esta semana hay que pasar página, de verdad. Por fin vas a sentir que te has quitado un peso enorme de encima. Y aunque llegar hasta aquí no ha sido nada fácil, en el fondo tú sabes que necesitabas hacerlo. Puede tratarse de una relación, de una amistad, un trabajo o cualquier situación en la que tú llevabas demasiado tiempo sintiendo que no podías ser tú, que dabas muchísimo más de lo que recibías o que directamente no se estaba valorando lo que tú hacías. Así que esta semana por fin puedes avanzar dentro de este tiempo sin poder ser tú. Este martes termina tu temporada, Virgo, pero no es nada malo. Ahora, con la entrada del sol en Libra, entras en una etapa donde estás súper centrado en ti, en el amor propio. Esto puede darte un poquito de nostalgia, pero ahora hay que recordar cuánto vales. El sol en Libra viene a recordarte que no te hagas menos por nada ni por nadie. Esta semana vas a estar más firme, con ciertas condiciones, Virgo, y es que no puedes seguir recibiendo solo migajas. Tú te mereces mucho más, Libra. Después de tanto intentar demostrar tu valor a los demás, llega el momento de empezar a comportarte como alguien que ya sabe qué es lo que merece. ¿Ok? Te lo presente, Librano. Los números para ti, 032. Para Libra, 032. Para Virgo, 032.
0: Libra, los nacidos entre el 23 de septiembre y 22 de octubre. Libra. ¡Olímpica!
1: Nos vamos con Libra, que a propósito es el signo que empezará a regir ya esta semana. Aprovechamos para felicitar a todos los libranos, pues empieza su época de cumpleaños. Bueno, Libra, esta semana del 21 al 27 de septiembre, no eres ni medio consciente de todo lo que está a punto de llegar a tu vida. Estás vibrando alto. Bueno, no vibrando alto, no, altísimo. Y la vida está a punto de darte eso que tú llevas tiempo pidiendo y gritando. Prepárate porque esta semana comienza oficialmente tu temporada. El sol entrará en tu signo entre el martes y miércoles y ahora sí empieza tu momento, Librano. Va a cambiar tu energía por completo y es que aunque haya mil cosas sucediendo en tu vida, por fin vas a sentirte en paz. Esta semana vas a ser un imán de buenas noticias y realmente te lo mereces, Libra. Esta semana llega ese renacer que tanto tiempo llevabas esperando. Vas a salir de tus cenizas, vas a empezar de cero, incluso vas a firmar algo importante que te puede cambiar la vida. Deja las dudas en casa, Librano. Aunque todo vaya súper bien encaminado, ya sabes que tu cabecita es experta en sacar todas las dudas a relucir. Pero calma, porque la realidad de esta semana viene a superar todas tus dudas y a demostrarte que ellas no siempre tienen la razón. Así que a celebrar Libra por lo alto, con amigos, con tu familia, y ojo, porque no hace falta gastar mucho dinero en celebraciones. Simplemente comparte tus logros con ellos, reparte tu energía y tu felicidad con las personas que son más importantes para ti. 032, los números para los libranos.
0: Escorpio, los nacidos entre el 23 de octubre y 22 de noviembre. Escorpio.
1: Continuamos con los escorpiones. Escorpión, atención. Escorpión, esta semana viene para mostrarte muchísimas cosas. Esta semana también hay que reorganizar tu vida porque sientes que está todo como patas arriba. Recuerda que septiembre es la vuelta a la rutina, al trabajo, las responsabilidades, los planes, querer cuidarte, comer mejor, dormir 8 horas, hacer ejercicio, tener vida social, responder mensajes y encima mantener la cabeza en su sitio. Así que es normal que sientas que no puedes con todo, Escorpión, pero tampoco tienes que hacerlo. Esta semana vas a darte cuenta de que tienes que bajarle un poquito a las expectativas y poner los pies sobre la tierra. Con el sol entrando en Libra, el martes 22 vas a tener que bajar un poquito las revoluciones y empezar a elegir mejor dónde inviertes tu energía. Así que tu temporada está cada vez más cerca, pero antes necesitas hacer limpieza y quitarte cosas de encima. Hay frentes que todavía no tienes por qué afrontar y problemas que pueden esperar perfectamente una semana más. Y ojito con esa lengua, porque esta semana vas a tener muchas ganas de utilizarla. Hay alguien hablando más de la cuenta, contando cosas como le da la gana y exagerando, o incluso inventándose alguna película en la que tú sabes que los hechos no fueron así. Y claro, tú tienes la información suficiente como para desmontarlo todo, pero ¿sabes qué? Recomendación, no lo hagas. A veces uno está muchísimo más guapo calladito, aunque tengas que morderte la lengua, aguanta, porque si respondes desde la rabia, esto puede terminar diciendo más de lo que querías y entrando en un drama que ahora mismo tú realmente no necesitas, Escorpión. Así que vas a quedar mucho mejor dejando que tus actos muestren quién está diciendo la verdad. Los números para los escorpiones: 757, 757. Voy a repetir los números para cada signo zodiacal. Leo, 194. Virgo, 860. Libra, 032. Y Escorpión, 757. Y por supuesto, el número de 4 cifras para estos 4 signos zodiacales: Leo, Virgo, Libra y Escorpión, 1807.
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2: 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Bacanísimo. 8:36 a.m. en esa mañana con Olímpica Estéreo. También viene la información deportiva en esa mañana a través de Olímpica Estéreo. Buenos días. Recuerde que si quieren las loterías, escribe la palabra loterías en el WhatsApp y le van a llegar las loterías del sábado y el domingo. ¿Cómo es grande? Pues, ¿eh? 8:37, yo escucho Olímpica.

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1: 8:40 a.m. Aquí estamos en esa mañana con Olímpica. Buenos días.

0: Bueno, 8 de la mañana, 44 minutos en esta mañana con Olímpica Estéreo. Ah, pero que más de un pájaro loco ahí cantando. Así que, oiga, se me tira el informe de movilidad sobre la mañana, cómo son las diferentes vías de la ciudad armenia. Listo, mientras tanto, hablemos de deportes con el cantante de gol, porque, oiga, ganó la selección Colombia femenina en el último minuto. ¡Qué belleza! Cantante, buenos días. Y la información deportiva en esta mañana con los buenos días.
1: Triunfazos, señoras y señores. Triunfazos del fútbol femenino. Triunfazos en los Juegos Suramericanos de Odesur. En pista para Mariana Pajón. ¡Qué noticias tenemos para ustedes! Triunfo de Colombia también en la NASCAR. Atención, Tatiana Calderón hizo historia en la NASCAR, la primera dama en ganar una carrera general en la historia de la categoría. Fueron 57 vueltas. En Minas Gerais se realizó esto en territorio de Brasil. Empezó en el puesto número 15 y terminó de primera. Tatiana Calderón, para resaltar en el automovilismo. Otro noticionón tiene que ver con la clasificación de nuestra amada Selección Colombia Sub-20 a la semifinal del Mundial de la categoría, el Mundial Femenino que se cumple en Polonia. Se le ganó a Nigeria 1-0. Loboa, la autora del gol, la jugadora del Deportivo Cali, en el minuto 92, acabándose el partido. Muchas veces hemos perdido en ese mismo minuto. Esta vez nos ha tocado ganar en dos oportunidades. En el pasado frente a Polonia y ahora en este frente a la selección de Nigeria. ¡Qué buenas noticias! Hoy lunes para comienzo de semana. Además, noticias que tienen que ver con nuestros jugadores que actúan en el exterior. Kevin Serna anotó con el Fluminense, hizo gol contra el Corinthians en el triunfo 3-1. Sigue enchufado, viene a Selección Colombia. Borja con el América, 2 golazos, no fue titular, ingresó en segundo tiempo, hizo un primer gol normalito, se lo pusieron y el segundo fue anormal totalmente. Una chilena espectacular que le está dando la vuelta al mundo con el América de México y nada menos y nada más que frente al Chivas en el clásico del DF. Andrés Gómez, el Tinito Gómez con el Vasco da Gama, 5-0 frente a Curitiba, golazo con pierna zurda a un rincón. Matías Orozco, ex Deportivo Cali en la segunda división de España con el Castellón. Carrascal elogiado con pase gol en el Flamengo frente al Bragantino, 1-2 terminó ese compromiso. Y por supuesto Luis Suárez, que no pela con el Sporting de Lisboa. Llegan en condiciones excepcionales para la selección. Esperamos esos mismos goles en la selección. Ha vuelto a ganar el Deportivo Cali. América perdió, infortunadamente, empató 1-1. Y el Deportivo Cali ganó 3 goles, hizo el conjunto verde y blanco frente al Cúcuta Deportivo. Y está ahí metidito otra vez entre los 8 de la tabla general de posiciones. El Junior ganó por fin, esto para la gente de Curramba. Tranquilos, hay que tener paciencia, todo llega. Millonarios volvió a ganar, es decir, el torneo está tomando ese rumbo que es completamente normal, de los grandes primero. Y hoy se escoge quién sigue transmitiendo el fútbol profesional colombiano por televisión. Hay ofertas supremamente buenas, sobre todo una que seguramente va a ser la ganadora. Bueno, si los directivos del fútbol, sobre todo los presidentes, son realmente concurrentes con todo lo que están haciendo y coherentes con lo que están haciendo, porque lo que viene, señoras y señores, es técnicamente, profesionalmente, son los mejores del mundo los que vienen a hacer el fútbol colombiano. Así que no tendrán, yo creo que ninguna discusión. Serán ellos los que se queden con el fútbol. Bendito Dios para que todo cambie. Abrazo para todos, que el Señor les bendiga.
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0: 8 de la mañana, 48 minutos. Ahí está la información deportiva en esa mañana, 8:48.

0: Fatih Pami, oiga, buena esa etapa esta mañana, sí, ok. Señores, 8 de la mañana, 52 minutos en esta mañana con Olímpica Estéreo. Hola, buenos días.
1: Bam, buenos días, buenos días.
0: Hijito.
1: Bam, quisiera poner una quejita.
0: ¿Qué pasó?
1: ¿Cómo así que la ruta 29, que va del barrio Simón Bolívar al barrio del Silencio, no está haciendo la ruta como debe hacerla? Tenemos un familiar que anda en silla de ruedas y siempre nos toca que salir hasta arriba, hasta el control que queda en Cañas Gordas, para poder abordar la buseta, porque la buseta no está bajando hasta abajo, hasta la cola de Simón Bolívar.
0: Ah, güey madre.
1: En cambio, los otros, la ruta 16 de Curquín, sí va hasta la parte de abajo, mientras que la ruta 29 no está haciendo la vuelta como debería hacerla. Entonces, a ver si nos puede colaborar eso con los dueños o con el jefe de la empresa Transporte Urbano Ciudad Milagro, que nos colabore, por favor. Muchas gracias. Yo escucho Olímpica porque me pone de todo y bien bueno.
0: Bueno, parcerito, hágale, ya pasaremos toda su inquietud a los encargados, a ver por qué la bus o buseta no está yendo todo el recorrido completo. Ay, si tiene algún cómo así, cuéntemelo a través del WhatsApp Olímpica. Olímpica, ¿cómo así qué? Olímpica, ¿cómo así? Ahí los esperan el WhatsApp Olímpica, 321-51-8196. Reiterarles el pico y placa para hoy en la ciudad de Armenia. 5 y 6 en todo Armenia, 1 y 2 en el norte de Armenia. ¿Cómo así? Si quiere tener la información del pico y placa, me escribe pico y placa en el WhatsApp y le va a llegar absolutamente toda la información.
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0: 8 de la mañana, 54 minutos, en ese día lunes con Olímpica Serio.

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0: Oiga, no es la mañana con un minuto, ni esa mañana con Olímpica Stereo. No es la mañana con un minuto, buenos días, ¿cómo estamos? ¿Cómo nos trata la vida? Cuénteme, ¿ah? ¿Todo bien, todo verigú? Oiga, vamos una vueltita por acá, por las redes sociales. Vamos a ir aquí por acá arriba, en las redes sociales, para que nos sigan, @Olímpica Armenia. Síganos ahí, @Olímpica Armenia, en nuestro Facebook, Yo Escucho Olímpica Armenia. Bueno, tenemos por acá, mira, por acá, una vaquita que se cayó a una piscina y la rescataron. Un perrito que condecoraron en México porque hizo el rescate de varias personas después del terremoto en Venezuela. Un video que le está dando la vuelta a toda Colombia, que se volvió muy viral, es que abrieron una tienda en Santander de Quilichao de ropa y una embestida. Se salió de control el caos en la inauguración de esta tienda en Santander de Quilichao. La verdad que bastante complejo el tema. Ingrese ya para que vea entonces ese video. Esa es la reflexión del DJ Happy. Tenemos también por acá los barrios que no tienen servicio de agua hoy hasta las 6 de la tarde. La foto del Juli que está de cumpleaños, la Juliana Aguirre que anda de cumpleaños. Un abrazo bien grande. Ahí que se está estrenando como papá. Ya pronto lo tendremos nuevamente aquí en Olímpica Stereo. Bueno, hay un video también que se volvió muy viral y ocurrió en la ciudad de Pereira, donde un policía, subintendente de la policía, se llama Jefferson Montaño, sorprendió a un joven artista callejero al bajarse la moto y unirse a su canción. Él pensó que le iba a hacer mover, le iba a hacer correr de ahí. Eso ocurrió en plena plaza pública, Plaza de Bolívar en Pereira. Y que se puso a cantar con él. ¿Qué policía para cantar? ¿Ah? Y dice, vamos a cantar, dijo el uniformado, dejando un mensaje que fue más allá de la música. Apoyar el talento, acompañar a nuestra gente y recordar que incluso en los momentos más difíciles Pereira sigue adelante. Ingrese ese video que se volvió muy viral también. Otro video que les dando la vuelta a todo Colombia y al mundo es Alejandra Guzmán, la cantante, que suspendió su concierto por un problema de cadera. Dice, se me salió la cadera, no sé qué hacer, creo que necesito un doctor. Habría dicho Alejandra Guzmán durante la presentación del World Trade Center de World Trade Center de Boca del Río en Veracruz. Ahí está, le tocó suspender el concierto, pero también hay un video donde ya rompe el silencio y de que está en recuperación, que se siente mejor y ya entonces va a decir cuándo hace la nueva fecha para el concierto que presentó. Le tocó suspender por ese problema de cadera. Ingresa ya a nuestras redes sociales, a Instagram, @Olímpica Armenia, nuestro Facebook, Yo Escucho Olímpica Armenia. Ahí los esperamos, si los quieren seguir, hágale. En TikTok también estamos ahí como Olímpica Armenia 96.1. Síganos ahí en nuestro TikTok, Olímpica Armenia 96.1. Si me quieren seguir a mí, soy como Bam Bam Oficial, o con Burro IM, Bam Bam Oficial. Y también ahí en redes sociales, un incendio en Cerro San Marcos, en Villa de Leyva, ha consumido 290 hectáreas. El incendio en el Cerro San Marcos de Villa de Leyva lleva más de 28 horas activo, mientras que la comunidad, bomberos, defensa civil y otras autoridades intentan controlar las llamas. Del gobernador Carlos Amaya hizo un llamado urgente para recibir más ayuda. Un Black Hawk de la Fuerza Aérea Colombiana ha descargado 14.000 galones de agua sobre los focos del incendio forestal, intentando controlar la conflagración. Por su parte, a través de su cuenta de X, el ministro del Interior, Rodrigo Lara, aseguró que se mantiene el control del 50% del fuego. ¿Ah? Siguen los incendios entonces en Colombia debido al fuerte verano que azota a Colombia. Pero mire que hay un contraste muy grande, porque en unos sectores, unos calores impresionantes, y en Barranquilla, por ejemplo, al rato una graniza, ni la verdad. Ayer cayó agüita por acá, por esos sectores. Ayer cayó agüita, poquita, pero cayó, sí, que ahí medio refrescó, señoras y señores. 9:04, péguese la voladita para las redes sociales, ya vengo a escucharlos a ustedes en el WhatsApp Olímpica, y recuerde que si usted va transitando por las diferentes vías, de pronto ve carramenta, trancones, cuéntenos cómo el tema de la movilidad ahí a través del WhatsApp Olímpica.
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0: Nueve de la mañana, 5 minutos en esa mañana, hoy es día lunes, arrancando semana con Olímpica. ¡Oh!

0: murió.
1: Se murió, 9 de la mañana, 7 minutos. Quiere por acá en el WhatsApp Olímpica. Buenos días, con el corazón.
2: Bamba, muy buenos días. Es verdad lo que dice el señor. La ruta 29 nos está bajando hasta la cola. Baja hasta acá arriba, da la vuelta a la mitad y se devuelve. Eso sí es la verdad. Nosotros que vivimos en la cola, nos toca que subir hasta arriba, hasta el control, para poder abordar el bus. Y yo que escucho Olímpica, porque me pone todo y bien bueno.
1: Hablando pues de la denuncia ahora en el barrio Simón Bolívar, que no bajaban hasta la cola, ¿cierto? Del barrio, que les tocaba subir hasta cierto punto. Y preguntando el por qué no hacen la ruta completa. Ya estamos en averiguaciones. A ver qué nos van a decir. Listo. 9 de la mañana con 8 minutos.
3: ¿Cómo así?
1: ¿Cómo? ¿Tiene con cómo así? Déjeme la otra vez del WhatsApp Olímpica.
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1: Bacano. 9 de la mañana con 8 minutos. Recuerden que en esta hora seremos con la sección de cumpleaños. Así que vaya dejándolo por escrito. Bueno, 9 minutos.

0: Son las 9 de la mañana con 13 minutos en esta mañana con Olímpica Stereo. Bueno, señores, este fin de semana ya estaremos diciéndoles dónde vamos a estar entregando los juguetes que ustedes nos han donado aquí a Olímpica Stereo. De verdad, muchísimas gracias a todos los que han hecho su aporte, han hecho su granito de arena para llevarle felicidad a muchos niños que fueron víctimas del terremoto. Vamos a estar diciendo en qué barrio vamos a estar, a partir de qué horas. Vamos a tener una programación muy bonita para compartir con todos ellos y entregar estos detalles a nombre de ustedes, los oyentes de Olímpica Stereo. Así que esta semanita estaremos diciendo dónde vamos a estar, a partir de qué horas, para el que nos quiera acompañar. Así que seguimos recibiendo todavía donaciones de jugueticos. ¿Sabe? Usted puede tener la cantidad que quiera de juguetes y eso, la mayoría de veces no alcanza para dar a todos los niños, ¿cierto? Así que si usted quiere hacer su aporte, lo esperamos aquí en Olímpica Stereo, carrera 18-4 Norte 63 en el barrio Profesionales. ¿Qué vamos a hacer? Te dice, Olímpica, yo quiero llevar mi aporte, un juguetico, dos jugueticos, tres juguetes. Aquí los vamos a esperar con el mayor de los gustos. Si queramos tintico o agüita para esos calores, lo que sea, tintico de una. Ya, hasta palearíamos, yo qué. Saca su juguetico de una, si quiere lo sube acá a la cabina, lo pone acá, mire la cantidad de juguetes que tenemos. Ya estaremos coordinando para separarlos por de niño y niña, ¿cierto? Y para hacer un censo también donde vamos a estar para entregar entonces los regalitos, los juguetes que ustedes nos brindaron y nos donaron. Si quiere todavía hacer su donación, lo esperamos aquí, carrera 18, 4 Norte 63, aquí en el barrio Profesionales, aquí en el norte de Armenia. Te llega acá, trae su juguetico. Obviamente ya estaremos entregando la nombre de ustedes. 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También habilitamos un Nequi. Por si usted quiere, pronto, mamá, mire, yo no tengo forma, no tengo tiempo, no tengo cómo ayudar e ir. Bueno, no tengo a nadie. Bueno, pueden hacer a través de un Nequi, que es el 312-848-9487. 312-848-9487. Ahí ustedes van a poder también hacer su aporte. Con eso compraremos más juguetes para pues seguir aportándole más y colocando más grande pues los juguetes que nos siguen llegando, ¿verdad? Muchísimas gracias a todos los que han hecho este aporte. Nos encanta entrar y ver esta cantidad de juguetes que hemos recogido. Gracias a ustedes. Obviamente gracias a ustedes que se han puesto la mano en el concierto, en el corazoncito. Vamos a aportar para llevarle alegría a esos niños que... Porque la emergencia continúa. No crea que porque ya van a ser casi que mes y medio, ¿cierto? Ha pasado todo, ¿no? La emergencia continúa y va a continuar por mucho más tiempo. Sí, han bajado las ayudas, han bajado las donaciones, han bajado muchas cosas, pero la emergencia continúa para muchos. Muchas personas que lo han perdido todo, aún muchos viven en albergues, aún no han solucionado la casa, muchos aún siguen esperando que van y le revisen la casa si pueden ingresar o no pueden ingresar, ¿cierto? Entonces la idea es que le llevemos alegría a esos niños que están pasando un momento difícil por la situación del terremoto. Si quiere aportar su granito de arena, breve, de una, carrera 18, 4 Norte 63, aquí en el barrio profesional los vamos a esperar. Son las 9 de la mañana, 16 minutos, ya venimos también con la sección de cumpleaños, muchachos, déjelo por escrito, quién anda de cumpleaños, que ya venimos a saludarlos en esta mañana. 9:16, estamos en este día con Olímpica Stereo, emisora del primer lugar.
1: ¡Amén!

Bacanísimo. 9:16. Buenos días. Yo escucho Olímpica. Necesitan las loterías. Póngame la palabra loterías. Estrella me van loterías. Olímpica loterías. Y le va a llegar las loterías. Pues hágale. 9:16. ¡Oh!

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1: Bueno, señores, 9 de la mañana, 21 minutos. En esa mañana con Olímpica Estéreo. Ya venimos con la sección de cumpleaños. Ya viene la última parte también del horóscopo. 9, 21 minutos. Lo escucho Olímpica. ¿Qué tal? Buenos días. Feliz mañana. Feliz día, Lu.

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1: Tercera y última parte del horóscopo para iniciar esta nueva semana. ¿Qué pasa del 21 al 27 de septiembre con los sagitarianos? Bueno, otra semana más, Sagitario. Estás pensando mucho últimamente en dinero porque sabes que dentro de no demasiado tiempo quieres hacer cambios importantes en tu vida y para poder hacerlos, pues necesitas tener un buen colchoncito detrás. No quieres pasarte noches sin dormir, haciendo cuentas, viendo si te da, si no te da. Así que hay que empezar a organizarte desde ya. Y sí, Sagitario, también hay que reconocer que cuando te da puedes llegar a ser muy caprichoso. Y lo que está pasando últimamente es que has gastado mucho dinero en cosas que no necesitas. Es importante que ahora empieces a pensar más en la vida que quieres dentro de unos meses y no en el capricho de lo que quieres hoy. Es cierto que tienes también un dilema en la cabeza y es que hay gente que no se ha portado bien ni contigo ni con la gente a la que tú quieres. Muchas veces piensas que lo mejor es preparar una buena venganza, que se enteren de con quién están tratando, pero otras veces tú prefieres que sea el karma quien se encargue de todo. Incluso hay noches que no duermes pensando en lo que deberías hacer, porque es posible que tengas mucha rabia y mucha ira acumulada, sobre todo cuando piensas en esas personas. A ver, Sagitario, calma. Deja que el tiempo se encargue, porque yo te aseguro que tarde o temprano sucederá y el tiempo pone a cada uno en su lugar. Y si no lo hace, ya habrá tiempo de servir una rica venganza fría, pero ahora no es momento de invertir tu energía bonita en ese tipo de cosas, ¿ok? Sagitario, los números para ti hoy, 511, 511.
0: Capricornio, los nacidos entre el 21 de diciembre y el 19 de enero. Capricornio.
1: Capricorniano, esta semana mucho cuidado con lo que manifiestas porque al final pasa y tú lo sabes. Muchas veces tú no eres consciente del poder que tiene la mente, pero esta semana algo va a hacerte abrir los ojos, una oportunidad, una conversación, una respuesta o un pequeño movimiento puede acercarte muchísimo a algo que llevas tiempo queriendo. Ojo, porque tu vida no va a cambiar de un día para otro, va a ser algo muy sutil, pero sí que te va a llegar una oportunidad que llevas mucho tiempo deseando. Recuerda que con el sol entrando en Libra mañana martes, vas a ganar bastante visibilidad en lo laboral. Alguien está observando lo que haces, puede llegar una propuesta con más responsabilidad o simplemente ese reconocimiento que llevas mereciendo hace mucho tiempo. Y mientras algunos hablan, critican o tienen muchísimo tiempo libre para opinar sobre tu vida, tú concentradito en lo tuyo. Tú no necesitas convencer a nadie cuando tus resultados hablan por ti. Así que esta semana también, recomendación, es momento de cuidar de ti mismo, de tu corazón, de tu cuerpo, porque quizás últimamente te sientes más solo de lo que te gustaría. Ese tipo de cosas, hacer ejercicio, alimentarte bien, salir con amigos a tomar algo, definitivamente te va a ayudar a que te sientas más a gusto contigo mismo. Los números para ti, Capricornio, 384, 384.
0: Acuario, los nacidos entre el 20 de enero y 18 de febrero. Acuario.
1: Acuario, en la semana del 21 al 27 de septiembre estás en uno de los momentos más empoderados de tu vida. Y ojo, ojito, porque aunque estés siendo más fuerte que nunca, no es fácil y tú lo sabes. Porque todo esto te ha llevado a tomar decisiones más complicadas, a dejar atrás a personas, de pronto tuviste que dejar un trabajo, situaciones que no eran para ti. Puede que estés siendo más fuerte que nunca, sí, pero también puede que tengas el corazón más roto que nunca. Pero a ver, Acuario, vamos hacia adelante. Todo esto viene por una decisión que has tomado tú. Así que no hay que arrepentirse esta semana, sino que hay que mirar hacia adelante. Está muy claro que mucha gente va a opinar, que la gente va a comentar, va a decirte lo que deberías o no deberías haber hecho. Pero Acuario, nadie tiene poder en tu vida. Y también hay personas que te van a preguntar, oye, ¿qué tal estás? Incluso que vienen a ver si necesitas ayuda. Tú lo agradeces, pero no saben lo mucho que esto te remueve por dentro. Esta semana lo que necesitas es dejar claro que tú eres una persona fuerte, que estás bien, que tú puedes con todo y que no hace falta que te recuerden una y otra vez por todo lo que estás pasando. Así que no quieres enfadarte con nadie, pero hay gente que no entiende que la vida, tu vida es tuya y de nadie más. Acuariano, números para ti hoy, 902.
0: Piscis, los nacidos entre el 19 de febrero y 20 de marzo. Piscis.
1: Bueno, y para los piscianos, una semanita donde vas por todo. Has dejado los miedos en casa, vas a arriesgar y vas a tomar todas las decisiones que llevas tiempo sin poder tomar. Esta semana se trata de recuperar el tiempo perdido y de hacer lo que te apetezca sin estar dando explicaciones a nadie. Es posible que tengas algo entre manos que te dé un poco de miedo, que te lo hayas tenido que pensar demasiado, pero a ver, pececito, ahora llega el momento de hacerlo, de pasar a la acción, de dejar de quedarte con las ganas, sobre todo en el amor. Esta semana vas a tomar las riendas e incluso vas a dejarte llevar hasta el punto de cometer alguna locura de esas que a ti tanto te gustan. Cuidado con las críticas también, Piscis, no te dejes llevar ni influenciar por ellas esta semana. Ni siquiera salgas a responder nada porque, a ver, eso significa que estarías al nivel de esas personas. Esta semana más bien, bien segurito de ti mismo, de tus decisiones, de tu personalidad, incluso de tu cuerpo. No dejes que los comentarios de nadie te bajen la autoestima. Es un momento un poco delicado para ti, por eso tienes que ser muy fuerte esta semana, ¿ok? Pisciano, los números 631 para Piscis, 631, y el número de cuatro cifras para Sagitario, Capricornio, Acuario y Piscis, 5396. ¡Arriba!

0: 9:37 en esta mañana con Olímpica, 9:37. ¿Qué dice por acá nuestros oyentes en esta mañana con Olímpica, maestra?
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0: ¿Qué pasó, muchachos? Buenos días.
2: Bam, bam, bam, bam. ¿Señor? ¿Cómo así? ¿Cómo así? ¿Cómo así que suspendieron una parte del decreto 1001 que había que salió hace apenas un mes, en donde favorecía en muchos aspectos a los taxistas en todo Colombia, más que todo en el sentido de que no se necesitaba sacar planilla de viaje ocasional para los municipios colindantes con el departamento donde eran matriculados los vehículos?
0: Sí, señor.
2: Pero ahora resultó que ya se necesita nuevamente sacar planilla para esos municipios colindantes, porque la ministra de Transporte, ¿cómo así que suspendió ese beneficio por 6 meses y para acabar de rematar lo suspendió solamente para los municipios y departamentos que fueron afectados por el temblor de hace más de un mes? ¿Cómo así? ¿Cómo le parece esta mujer con las que sale? En los municipios que fueron afectados por ese fuerte temblor es donde más se necesita ayuda y donde más se necesita aliviar y minorar gastos. Y esta señora se le ocurrió que en estos municipios es donde menos necesitan ayuda los taxistas y donde menos necesitan ser librados del gasto inoficioso de la planilla para los municipios colindantes. ¿Cómo así? ¿Cómo así? ¿Cómo le parece usted, Bambán? ¿Qué tan inteligente la ministra de Transporte? Bastante, ¿cómo? Bastante.
0: ¿Cómo así? Sí, varias quejas ya, amigos taxistas, sobre este tema. Hágame usted el bendito. O sea, antes no necesitaban planilla, porque normalmente, por ejemplo, para ir a algún municipio necesitaban pagar una planilla. Por eso, no sé si los muchachos de amigos conductores de taxi me corrigen. Por ejemplo, cuando usted llega a los que hacen el aeropuerto para ir a la Tebaída, les toca sacar planilla, ¿cierto? Si no estoy mal, cobran como un extra, ¿o no? Creo que la vez pasada alguien nos dijo que tocaba sacar como pagar como un impuesto o algo para ir del aeropuerto a la Tebaída, que queda ahí a 5 minutos. Y si usted agarra un taxi a ir a algún municipio, necesitaban pagar una planilla. Por eso, no sé si los muchachos de amigos conductores de taxi me corrigen. Por ejemplo, cuando usted llega a los que hacen el aeropuerto para ir a la Tebaída, les toca sacar planilla, ¿cierto? Si no estoy mal, cobran como un extra, ¿o no? Creo que la vez pasada alguien nos dijo que tocaba sacar como pagar como un impuesto o algo para ir del aeropuerto a la Tebaída, que queda ahí a 5 minutos. Y si usted agarra un taxi extra, ¿o no? Creo que la vez pasada alguien nos dijo que tocaba sacar como pagar como un impuesto o algo para ir del aeropuerto a la Tebaida, que queda ahí a 5 minutos. Y si usted agarra un taxi de Armenia, 5 y 6 en toda la ciudad de Armenia y 1 y 2 en el norte de Armenia. 9:40. ¿Quiere tener la información de Pico y Placa? Póngame escrito la palabra Pico y Placa. Escríbame la palabra Pico y Placa en el WhatsApp. 9:40 minutos.

No la llores. Oiga, 9 de la mañana, 43 minutos en esa mañana ya con Olímpica Stereo. Que la pases muy feliz y que cumpla muchos años. Bueno, señores, 9 de la mañana con 44 minutos. Aquí vamos a saludar en esa mañana que anda de cumpleaños. Muestre por acá, érame por Dios bendito. Para complacer a mi hermana María Elena Mazo Puertas, hoy en su día de cumpleaños, de parte de las hijas, hermanas y demás familia en Pijao. Quindío, la gente en Pijao, un abrazo grande para Elena Mazo, un abrazo, feliz cumpleaños. Para saludar a mi hijo Samuel Arteaga Mejía, que lo aman demasiado, que cumpla muchos años más, de parte de los papitos, un abrazo bien grande. Jerónimo, que está de cumpleaños hoy, 6 añitos, de parte de la mamá, que lo ama demasiado. Jero, un abrazo bien grande. Juan Andrés Zapata Quiseno, de parte de la mamá, el papá y los hermanos. Barrio Grisales en Quimbaya, felicitaciones. Para mi nieta Sofía, que está de cumpleaños, 17 añitos, de parte de su abuela Marina. Para Sofía, un abrazo bien grande. Saludos de cumpleaños para la niña Brittany Saray, de parte de su mamá y los hermanos, que la quieren mucho, felicitaciones. ¿Qué más dice por acá, maestra? A ver. Para María Fernanda, que cumpleaños ayer, un abrazo para María Fernanda. Para mi nieto Andrés David Río Sánchez, 8 mesecitos de vida, de parte de su abuela Gloria y su abuelo Fabio, que el Señor lo bendiga, un abrazo bien grande. Para una amiga que cumpleaños ayer, María Alejandra, un abrazo para María Alejandra, que está de cumpleaños, bueno, cumpleaños ayer, felicitaciones. Y para todos los que están de cumpleaños, un abrazo bien grande, Dios me los bendiga. Y también queremos saludar a nuestro compañero Julián Aguirre, el Juli, que estuvo de cumpleaños también, a Julián Aguirre, el Juli, que les deseamos todo lo mejor de parte de Olímpica Cero, nuestro compañero, que el mejor regalo que tuvo fue ser papá. Se está estrenando como papá. El jueves le nació el bebé a Juli. Así que para él un abrazo bien grande, que estará unos días por fuera compartiendo con su esposita, con su hijo. Bien merecido para Julián Aguirre, el Juli. Felicitaciones. Ya anda por Enrol Danillo con la familia. Para Julián un abrazo bien grande, que cumpla muchos años más. Y para todos los que están de cumpleaños, un abrazo bien grande, felicitaciones. Para mis tías en la Tebaida, Liliana y Ángela, un abrazo bien grande, felicitaciones. James, Arisa, 4 añitos, de parte de su mamá Patricia, felicitaciones. Para todos, Dios me los bendiga enormemente, que cumpla muchos años más, Dios los bendiga. Que pasen un día espectacular con Olímpica Stereo. Felicitaciones para todos ustedes, 9 de la mañana, 46 minutos. Hoy es día lunes, arrancando semana ya con Olímpica sobre la emisora del primer lugar.

0: Dailin Morales, en el barrio Simón Bolívar, 5 añitos. Un abrazo bien grande. Bambacito, acabo de temblar. ¿Sí? ¿En dónde? Ya no sentí nada, mi amor. Ay, sí, vea. Acabo de temblar, dicen por acá. ¿Lo sintieron o no? Vea. 9:49. Sí, acabo de temblar. Yo no sentí nada. Ay, no, este sol y esta temblada me tiene cansado ya. Bambacito, acabo de temblar duro, ¿verdad? Pucha, no lo sentí. Yo acá no siento es nada. ¿A qué horas? ¿Cómo así? Después del terremoto no siento espero nada, María. Insensible, Bambancito. No, mentira, gracias a Dios. Bueno, les he recordado que aquí en el segundo piso, aquí donde queda la emisora en toda la esquina, eso pasan los carros y los buses, eso acá se mueve. Bambancito duro, sí. Estoy mirando por acá ya, a ver qué dice por acá en las diferentes redes sociales. Ya estaremos subiendo la información ahí a través de nuestras redes sociales también. En Instagram, arroba Olímpica Armenia. Facebook, yo escucho Olímpica Armenia, la verdad. No sentí nada, nadita. Sintonizado de la heladería Yogi, un abrazo bien grande. ¿Ah? Desde Pijao. Oiga, ¿dónde lo sintieron entonces? ¿Dónde lo sintió? Cuente pues a ver. No, yo no sentí, fue nada. Por Génova. Finca Betania en Pijao se sintió durito. ¿Ah? Bañán, ¿cómo que Bañán? Frank, ¿cómo así que Bañán? Bamancito, sí, tembladero. Vea usted, no, por Dios. Qué tembladera tan berraca, hermano, por Dios bendito. Hola, buenos días.
1: Acabo de temblar y durísimo.
0: Sí, ¿verdad? Yo no sentí nada. Quebrada negra se sintió, ¿sí? Ay, dolor amallita, no. Hola, buenos días.
1: Pero yo no sentí, desde el temblor, Señor Jesús, no he sentido nada.
0: Muy gracias a Dios. Bamancito, por Mercado, desde Pijao. Córdoba también. Oiga, vea usted, yo no sentí fue nada. ¿Eh? Dice por acá, boletín preliminar 4.1. Boletín preliminar, ojo con esto, boletín preliminar, es lo que se dice, boletín preliminar. Ya estaremos diciendo dónde fue puesto. Preliminar 4.1, ya estaremos cuadrando toda la información para decirle epicentro en dónde y todo. Sabemos que fue 4.1, boletín preliminar, puede aumentar o puede disminuir. Buenos días.
2: Bam, fue fuerte aquí en Pijao,
0: papá. ¿Verdad? Sí, yo no sentí.
2: Aquí es de la finca el aguantadero de hambre, papá. Fue muy fuerte, papá.
0: Es que finca el aguantadero de hambre. Finca los resabiados, porque los trabajadores más resabiados también para comer, María. Finca los resabiados. Buena vista, finca el brillante, vea. En Finlandia se sintió duro también, ají, güey, mámame, por Dios bendito. ¿Ah? Esperemos a ver qué dicen toda la información. Dios mío bendito, ¿cómo que no? No, vea lo que son los calores y los temblores. Ya me entiendes, pero cansado. Buenas. Aló. Buenas.
3: Buena vista.
0: Buena vista también, María. ¿Ah? Hágame el bendito favor. Buenos días.
4: Buenos días, Bambancito. Yo no sentí nada.
0: No sintió nada. No, choque la mía, que yo tampoco. Caicedonia, María, hágame el bendito favor, Bambancito, sí duro. ¿Ah? Hágame el bendito favor. Hola, buenos días. ¿Quién más se reporta por acá?
5: Buenos días, Bambancito. Acabo de temblar por Portal de Pinares.
0: Sí,
5: sí. Durito,
0: ay, ¿verdad? No, por Dios bendito. ¿Ah? Bambancito, durito. Ay, no, Dios mío, bendito. ¿Ah? Yo desde el terremoto no había sentido nada, muchacho. Le digo, pues. No, y mejor así de día, eso de noche, que no le dañe el sueñito y todo, que pereza, no, así por ahí en bola. Buenas.
6: Mijo.
0: ¿Qué pasó, mijo?
6: Soy vibrador, mijo, o sea, que ya no siento nada, mijo, ya no tenemos todas, así porque es tembladera. Y yo escuchando Olímpica porque me pone todo un bueno, mijo.
0: Qué temblareca tan berraca, ya les va a traer la información, pues listo. 9:53, yo escucho Olímpica.

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3: ¡Olímpica! Son las 10 de la mañana, 6 minutos. 10 de la mañana, 6 minutos. Un abrazo fuerte para todos. Aquí estamos, gracias a Dios y al Espíritu Santo que nos ilumina todos los días. Fuerte abrazo para todos. Es un placer enorme, grandísimo, estar aquí con todos ustedes llevándoles lo mejor de la programación olímpica en este lunes, arrancando nueva semana, hoy 21 de septiembre. En la recta final ya de este mes de septiembre con Olímpica Estéreo, porque desde septiembre se siente que viene diciembre. Son las 16 minutos. Un fuerte abrazo para toda la gente que está trabajando, los que están en casita, los que están desde su carro, desde su casa. Nos escuchan también a través de www.olimpicastereo.com.co. En países, en ciudades, desde cualquier rinconcito del mundo, ahí están con Olímpica Estéreo. Abrazo fuerte para todos ustedes. El Gato con ustedes, acompañándolos en esta nueva hora de música. A las 17 minutos, aquí está Luis Mateus. Se llama Confundido. Yo escucho Olímpica. ¡Ay!

0: Aquí está la música de los Betas. Se llama Taita Cristo a las 10 de la mañana, 18 minutos. 10 de la mañana, 18 minutos en Olímpica Estéreo. La emisora que te pone de todo y bien bueno. A esta hora el gato los acompaña. Recuerden seguirnos a través de redes sociales en Instagram, arroba Olímpica Armenia, y en Facebook. Yo escucho Olímpica Armenia. Para que nos sigan ya mismo, estemos ahí conectaditos también a través de las redes sociales de la emisora del primer lugar, Olímpica Estéreo.
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0: Momento de la buena salsa. Aquí está el grupo Niche. Se llama Algo que se quede. Que se quede para siempre. Aquí está el grupo Niche. Yo escucho Olímpica.

Ahí está la música con Pastor López en Olímpica Estéreo. Pastor López, el indio, a esta hora en Olímpica. A las 11 de la mañana llega Olímpica, te complace. 12 del día estaremos en la Tusa de Olímpica Estéreo. Son las 10 de la mañana, 26 minutos. 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
2: Sin duda, el turismo será pilar fundamental de la reactivación del Quindío. Por eso la Cámara de Comercio de Armenia y del Quindío, en alianza con Incubatur, desarrollan un bootcamp especializado en la venta de experiencias turísticas a nivel internacional. El espacio de aprendizaje liderado por la Cámara de Comercio de Armenia y del Quindío, de la mano de docentes internacionales, integró a 32 agencias operadoras del turismo receptivo del departamento. Durante la jornada, los empresarios fortalecieron sus conocimientos en diseño, presentación y comercialización de experiencias turísticas, incorporando herramientas y técnicas especializadas que le permitirán hacer más atractiva y competitiva la oferta del Quindío en mercados nacionales e internacionales. Son las 10 de la mañana, 32 minutos en Olímpica.
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0: mañana, 46 minutos. Son las 10 de la mañana, 46 minutos en Olímpica Estéreo. Amor prestado, los hermanos Medina Arce Cumbia en Olímpica Estéreo 96.1. Vayan pensando qué canción se quieren escuchar, qué se quieren programar, porque ya viene Olímpica, te complace. Ya viene, ya viene.
1: Hola, gatico, estoy esperando la respuesta.
0: ¿Qué pasó?
1: Me quedé unos días sin equipo y entonces hasta el sábado fue que vine a poder coger, a conseguir a donde escuchar a Olímpica.
0: Ah, bueno, mi amor, ya escuchamos la notica y ya miramos a ver en qué te podemos ayudar, mi vida. Listo. Saludo para Sandrita Arias por aquí escuchando Olímpica Estéreo, también para la familia López Bernal. Por aquí están levantando la manito, reportando sintonía. Para ellos el fuerte abrazo. Gracias por estar con la emisora del primer lugar, Olímpica Estéreo.

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1: 10:52 minutos. 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

0: Pam, pam. Bueno, señores, estamos arrancando Olímpica Te Complace, con Olímpica sobre la emisora del primer lugar. ¿Qué tal? ¿Cómo estamos? Buenos días. Feliz lunes, arrancando semana ya con Olímpica usted. Y aquí estamos para acompañarlos en este nuevo día con la emisora que te pone todo bien. Bueno, la emisora que se metió Olímpica, se metió. Oiga, muchachos, ¿cómo va todo? Cuente pues, ¿ah? Que esa semana les vaya muy bien, que esa semana sea una semana muy exitosa. Colócale actitud, ganas, positivismo. Porque así como tenemos pensamientos negativos, hombre, tengamos los pensamientos positivos, ¿sí o qué? Hay que meter la actitud. Muchachos, ya los espero en el WhatsApp Olímpica. Me manda su nota de voz. Me dice qué canción se quiere programar en esta mañana. Un merengue, un vallenatico, una salsita, una canción tropical, una popular. A partir de ese momento los espero en el WhatsApp Olímpica. Para que me programen su canción favorita. Listo, hágale pues, muchachos. Ya los espero en el WhatsApp. Hágale pues, muchachones. Estamos arrancando Olímpica Te Complace en esta mañana con Olímpica. Buenos días. Feliz lunes 21 de septiembre. Recuerden, nota de voz finaliza diciendo: y yo escucho Olímpica. Buenos días.
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0: Bueno, señores, son las 10 de la 11 de la mañana, 7 minutos, 11-7 minutos. Recuerden, muchachos, estoy escuchando algunas noticas de voz. Han escuchado algunas notas de voz y recuerde que hay un requisito que es finalizar diciendo y yo escucho Olímpica. Listo, es indispensable para poder que le suene su canción al aire, Liz. Nota de voz y yo escucho Olímpica. Y yo escucho Olímpica. Porque me pone todo bien, bueno, hoy yo escucho Olímpica, se metió, como le quede fácil, como lo quiera, pero es y yo escucho Olímpica, ¿vale? Es digamos un requisito indispensable, ¿vale? Así que mire, si de pronto me mandó bien la notica a vos, fin de estar diciendo y yo escucho Olímpica. Bueno, 11 de la mañana, 8 minutos.
1: Olímpica con el Loto Calvo Barcelona.
0: Mijo.
1: Así que coloca la canción, ¿qué hago si te pierdo de los diablitos? Escucho Olímpica porque me pone todo bien bueno. ¡Se metió!
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1: Bambam para programar la canción Cinco Noches. Yo escuchando Olímpica Estéreo porque me pone de todo y bien bueno.
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0: 11 de la mañana, 17 minutos. Voy por acá en el WhatsApp Olímpica. A ver qué van a pedir mis muchachones. A ver, hola, buenos días.
1: Bam. Ya les me coloca ahí el desempleado, el diciembrino. Y yo escucho Olímpica porque me pone esto y muy bueno.
0: De una, pues, parcerito. Hola, buenos días.
2: Hola, Bam. Para saludar a mi prima Antonella Mejía desde San Rafael. Y para que me le ponga el viejo de sombrero.
0: Listo.
2: Y escuchando Olímpica me pone de todo y bien bueno.

0: Bueno, 11 de la mañana con 26 minutos. Voy por acá al WhatsApp a ver qué se van a pedir. Hola, ¿qué tal? Muy buenos días. Muy buenos días. Buenos días.
1: Olímpica, muy buenos días. Reportando sintonía del barrio La Virginia. Para eso. Pedir el vallenato Ayer y Hoy de Giancarlo Centeno.
0: Dale.
1: Yo escucho Olímpica porque me pone todo bien. Bueno.
0: Besito, mi vida. Dios me la bendiga. Hola, buenos días.
2: Buenos días, Olímpica. Me puedes saludar a Luz Mary y a Julio César en La Alaska, en Montenegro. Y me pones El Mejor Caballo de Jason Jiménez. Y yo escucho Olímpica. Y se metió.
0: Oiga.
2: Gracias.
0: Otra vez acabo de temblar, ¿no? 11, duro. No sentí nada. O sea, pues, o sea, me siento yo acá y tiembla, pues. Es que acabo de temblar por acá, sí, señor, acabo de temblar, vea. Nuevamente, no joda, no, ya. Ya, hombre, por Dios bendito. No, hágame el bendito favor, vea. Sí, amasito, sí, duro, ¿eh? Volví a temblar, ¿en dónde? ¿Dónde lo sintieron? ¿A qué estamos jugando? Va, mancito, sí, duro. En serio, para ya acá no siento nada. No sientes, pero nada. ¿Ah? Sí, ¿en dónde temblé?
3: Buenas tardes, Olímpica, para que me haga el favor y me coloque la cita de Gali Galeano. Listo. Yo escucho Olímpica porque me pone todo y bien bueno.
0: Hágame el bendito favor. No, ¿a qué estamos jugando? Ah, buenas.
3: Bambancito, muy fuerte, muy fuerte.
0: ¿Sí?
3: Muy fuerte. ¿Cómo es que no lo sientes?
0: No, yo no. Muy fuerte, ¿verdad? Ni idea. En serio, no jodas.
4: Mamá. ¿Qué? Un disquito fue de mamá.
0: María, ¿ah? Mamancito, sí, fuerte, no. De hoy están pagando renta ciudadana, sí, señores. Estoy mirando por acá los grupos, a ver, ¿ah? Ay, dolor, amadita, ¿cómo así? Sí, señora María. Venga, por acá me está hablando de renta ciudadana. Pico y sala para hoy, 1 y 2, para los que van a reclamar renta ciudadana y devolución del IVA, 1 y 2. Mañana 3 y 4, pasa mañana 5 y 6, así sucesivamente, hablando de renta ciudadana y devolución del IVA. ¿Listo? Pues yo sigo sin sentir nada, muchachos. Ay, Diosito lindo. María, bendito, dame el favor, María, qué susto, María. Tú acá no sientes nada, ya estamos entrenados. Acá ya estamos entrenados. Acá mantiene moviendo eso cada rato. 11:28. ¡Oh!

0: Oiga, 11 de la mañana, 36 minutos a las 12. Vamos a estar echando chismecito a través de Olímpica Stereo en La Tusa. Ya tengo por ahí la historia. Me la mandaron a través de mi Instagram, perdón. De mi Instagram me la enviaron. Ahí la tenemos listica. Hola, buenas.
1: Ah, bueno, bambán.
0: Mijito.
1: Entonces póngame la canción que se llama Blanca, la de Vicosi. Y yo escucho Olímpica porque me pone todo y bien bueno.
0: Hágale, papito, de una, mijito. 11 de la mañana, 36 minutos. Hola, ¿quién más por acá en esta mañana que se van a pedir? Hola, buenas.
2: ¿Me puede poner? Mami, ¿cómo era?
0: ¿Cuál es?
2: Nunca es suficiente para mí.
0: ¿Listo?
2: De Los Ángeles Azules, desde, vale, acá de Montenegro. Yo escucho Olímpica porque me pone

0: Así se llama la canción, se llama Nunca Suficiente. Bueno, muchachones, 11 de la mañana con 47 minutos. Se nos ha ido esta mañana, pero volando, muchachos. Y bien movida esta mañana, hágame usted el bendito favor, ¿sí o qué? Voy por acá en el WhatsApp Olímpica, ¿qué van a pedir en esta mañana? Ya vamos a presentar la Tusa Olímpica Estéreo para que se conecten también a través del TikTok, porque estaremos transmitiendo a través de nuestro TikTok. Hola, buenos días. ¿Quién escucha Olímpica Estéreo en esta mañana? Muestra a ver.
1: Buenos días, Olímpica. Para que me complazca a Amparo Arenas, acá en Quimbaya, con el disco Camino al Cielo. Y yo escuchando Olímpica, porque me pone todo. Y bien bueno,
0: requete bueno, mamacita, mi cocho. Y ya venimos con la Tusa y Olímpica Estéreo.
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0: Bueno, señores, 12 mediodía, 5 minutos. Aquí estamos arrancando la Tusa y Olímpica Estéreo. Feliz mediodía para todos que van a acompañarlos en este día. Lunes bastante movido. Muy movido. Aunque digo movido, pero porque ustedes me han dicho, porque yo no he sentido nada. Nada he sentido yo esos temblores que han pasado. Dos temblores ahí, pues, mamá. La verdad, no he sentido ninguno. Entonces, porque ustedes me han dicho, mamá, yo, ¿cómo? ¿Cómo así? Pero bueno, señores, para todos un abrazo bien grande. Dios los bendiga enormemente. Que esta semana sea muy productiva. Obviamente, en compañía de Olímpica Cero, la emisora del primer lugar. Que sea bien productiva para todos. Señoras y señores, feliz tarde. Feliz almuerzo. Pegándole a los aliños bien delicioso. Y conectados con Olímpica Cero, la emisora del primer lugar. ¿Sí o qué? A toda la gente en el exterior, a todos los búhos, esos que no hablan, pero ponen un cuidado. Hágame el bendito favor. ¿Por qué, María? ¿Por qué, María? ¡Ay, María! ¡Ay, María! Pasa parando de oreja y chisme allá, mijo, ¿eh?
1: Es que no me doy cuenta. Es
0: una cosita impresionante, muchachones, ¿eh?
1: Pero hasta hoy.
0: Ya vengo a contarles la historia para hoy. Historia que me mandan a través de mi Instagram, arroba Olímpica Armenia. Y en el mío, Bambano Oficial. Listo, ahí de pronto, los que me quieran mandar la historia. Más y todo, lo que pasa es que quiero que sea más, o sea, más privado. De una, hágale, no pasa nada, me lo envía a mí ahí. Acá nos quedamos calletanos. Señores, arrancamos esto que se llama la Tusa Olímpica. Yo les voy a contar el chismecito para hoy.
2: Vamos en la...

0: Oiga, 12 de mediodía con 10 minutos. Estamos en la Tusa y Olímpica Estéreo para que echemos chisme bien bueno, muchachos. 12, 10 minutos. Bueno, voy por acá a través del WhatsApp de Olímpica Estéreo. Mejor a través de mi Instagram, donde me mandaron la historia. Dice Bambancito, hola mamá, le voy a compartir mi historia para la Tusa. Por favor, cuando lo vaya a pasar, me avisa para estar pendiente porque no todos los días la escucho. Yo, ok. Bambán, pasa lo siguiente. Estoy por cumplir 17 años con mi esposo. 17 con el esposo. Tenemos un hijo de 15 años, un hogar, una familia, y todo, ¿cierto? Mamacito, mire, él es conductor y se la pasa viajando. Durante muchos años yo viví bien con él. Y obviamente con cosas buenas y otras no tantas. Pero bien, mamacito, en unos años, de unos años hacia acá, la relación ya no es la misma. Es decir, estamos más por costumbre, aunque siento que es más de mi parte, porque al parecer él todavía se siente bien conmigo. No es el hombre perfecto, mamá, porque ha cometido varios errores conmigo. No es, eso sí, nada de infidelidad que yo sepa. Nada de infidelidad que yo sepa. Pero ha sido responsable y proveedor en el hogar. Hace algunos años, Bambán, conocí a uno de sus tantos amigos, también conductor, con esposa y un hijo. Y pues normal, mamacito. Salíamos todos, compartíamos, yo con mi esposo, el amigo de mi esposo con su esposa, todos salíamos a compartir con las diferentes familias. Nos reíamos, pasábamos bueno y todo muy normal, siempre como el parche de amigos. Hace algunos meses nos empezamos a reunir más, a compartir más. Que el asadito, que salir a tomar, que un sancochito, que ir a acampar, tan, tan. Siempre ese plan de amigos, mamacito. Todo normalito. Pero cada que nos reuníamos, yo notaba en el amigo de mi esposo una mirada pícara, maliciosa, hacia mi mamacito. Mire, yo no decía nada, pero era obvio que me miraba como mujer, más no como la esposa de su amigo. En ocasiones lo vi cuando me miraba la cola, mamacito, y yo, Y pues yo me incomodaba, porque incluso estando su esposa ahí, él lo hacía, y yo me sentía incómoda. Pero en el fondo me gustaba, mamacito, así. Mi esposo en una ocasión lo llamó a él desde mi celular y pues así quedamos ambos con el contacto. De ahí en adelante, ambos publicamos estados de WhatsApp y nos reaccionábamos. Pero pues no pasaba de ahí, hasta que hace algunos meses él publicó algo de que se había separado de su esposa y yo le reaccioné y me respondió. ¿Eh? Y desde ahí empezamos a hablar, mamancito, hasta que entre chanza y chanza, él me dijo, mire, ¿sabe que usted me gusta mucho? Obviamente yo me hice la sorprendida, yo... ¿Cómo así? Pero yo sabía que ahí había algo. Que esas miradas que me hacían no eran porque sí. Yo también le dije que me gustaba. Y empezamos a hablar mucho más seguido. Un día quedó de recogerme en mi casa para llevarme al trabajo. Llegó por mí, me llevó al trabajo y allá, antes de bajarme del carro, hubo besitos y abracitos, mamancito. Imagínate. Ven, me imagino yo que mientras su esposo está de viaje, ¿no? Porque es conductor, ¿sí o qué? Hágame el bendito favor, pon amigo mío. Ese mismo día quedó de recogerme en la tarde. Yo sin pensarlo le dije que sí, mamancito. Desde ese día, cada que podemos, nos vamos a motelear, mamancito, a montar trevilín de lo lindo, mamancito. Quedó ya. ¿Qué ya pasó? Hágale, pase, pase, pase por mí, pase por mí. Y nos vamos a motelear, mamancito. Espectacular. Es lo más espectacular que pueda existir. Hay una conexión sexual entre nosotros inexplicable. Pero lo que no podía pasar, está pasando. Y le estamos metiendo corazón. Ya no sabemos qué hacer, qué solución darle a todo esto, o simplemente alejarnos. Pero ese hombre me ha dado vida. Hacía mucho tiempo no me sentía tan bien. El problema es que yo sigo con mi esposo y no sé qué decisión tomar. O sea, ella le está montando cacho al esposo con el amigo de él. El amigo de mi esposo, o sea, mi mozo, está firme para lo que yo decida, pero la verdad no sé qué hacer. ¿Qué me aconseja, mamacito? Por favor, que sea muy anónimo. ¡Ay! ¡Ah, qué caramelo, hijo de mamá! Dios mío, bendito. Vea usted. ¿Cómo es que es? Ahí está la de... Ay, se me olvidó la palabra. Ay. De Bruno. Ahí está Bruno. Ahí sale el man y sale Bruno, vea. Llega Bruno.
1: Hermano, si ella se...
0: Hágame usted el bendito favor, ¿eh?
1: Déjala que se vaya.
0: Ella le monta cachos a su esposo con el amigo de él.
1: Hora de venir.
0: Y ahora que le metieron corazón.
1: Que se vaya. vaya que se...
0: Hágame usted el bendito favor, ¿usted qué haría?
1: Que otra mejor...
0: Añañay. Y el amigo, el supuesto amigo de su esposo dice, estoy firme para lo que decida y enfrentar lo que sea. Ella lleva 17 años con el esposo, un hijo de 15 años. Con hogar, él es conductor y se la pasa viajando. Pues claro, llega, uy, pero qué, o sea, va y la recoge en la casa. ¡Ípale! En la, uy, no, o sea, al menos en la esquina, pues, pero en la casa. Y María, no le digo, hola, buenas.
2: Buenas tardes, Bambancito, Bambancito. Buah, qué diaga, qué rico no enamorarse.
0: Sí.
2: Falta ver si el marido para también no se la hace. Que le haga, que le meta corazón. Eso está muy bueno.
0: ¿Ah, sí?
2: No, felicitaciones para la señora.
0: Imagínese.
2: Y yo escucho Litica porque me pone todo bien bueno.
0: Hágale, pescocho, choy. Buenas.
3: Hey, Bambam, buenas tardes, para participar en la tusa.
0: Mijo.
3: El otro calvo. Oiga, Bambam, deben estar esos conductores de mula, de camión, locos, mirando a ver cuál es la mujer. Haciendo cuentas, ¿quién es el que lleva 17 años con la mujer y tiene un hijo de 15?
0: No sea cizañero, no sea cizañero.
3: Eso está, pero mejor dicho... Ay, ay, ay, qué mamacita, ¿oyó?
0: Sí, pero...
3: Ay, ay, ay, Bambam.
0: Pero...
3: Yo escucho Olímpica porque me pone todo bien bueno, sobre todo esas maloras maiceras.
0: Yo estoy pensando algo, o sea, ella nos dio esa información. ¿Qué tal que no sea cierto? Dijo, vamos a tirar a despistar al enemigo, ¿ah?
4: No me van a...
0: Buenas.
5: Hola, mamacito, ¿cómo estás?
0: Señora.
5: Mi cocho, hoy, ¿cómo te va?
0: Cuente pues, mija.
5: Ay, Dios mío, bendito. El consejo es, ya Lambarrón, ya hizo lo que hizo.
0: Pándeme,
5: ahí lo que le toca es hablar con el esposo y ponerse seria con ese tema, porque eso no es cualquier chiste.
0: Listo, pues mamacita. ¿Dónde me metió usted, mija, que le fue por allá lejísimo? Buenas.
6: Buenas tardes, Bambancito, para opinar sobre el tema.
0: Vente, pues.
6: Eso es muy fácil, Bambancito. La misma de los hombres. El de la casa es de la casa, es el de la casa, y el de la calle es el de la calle, y ya sí. Todo feliz.
0: Listo.
6: Que no se complique, que no se vaya a vivir con él. El de la casa, el de la casa, y el de la calle, el de la calle.
7: Sé que otra vendrá.
0: Buenas.
8: Opinar en el programa, no, la que es no deja de ser.
0: Sí.
8: Póngale corazón o no le ponga corazón, tiene mozo. Usted tiene que tomar una decisión, o el hogar o el mozo, pero no, y un amigo, no. Con amigos así, ¿para qué enemigos?
0: Imagínate vos, ¿eh? Padre, eso era un amigo mío. Buenas.
9: Bambam, Bambam.
0: Cuente pues.
9: Le está pasando lo que le pasó a Johnny Rivera, como dijo en el disco. Me tragaba tus mentiras. Lo mismo, hasta el perro sabía y él comía callado.
0: Uy, pero...
9: No sabía nada. Pasó lo mismo, le pasó lo mismo que la historia de Johnny Rivera.
0: Sí, Mari.
10: Bambam, muy buenas tardes para opinar el tema.
0: Dele, mi amor.
10: Bambam, aquí hay dos cosas, ¿sí? Uh-huh. Primero, pues... la costumbre, la monotonía, se acabó lo que ellos de pronto en su momento era amor, ¿sí?
0: Me encanta escucharla.
10: Pero... Aún sabemos que los conductores, los choferes tienen doble vida.
0: Sí.
10: El señor, sabiendo que él viaja mucho y cuando está con ella no la hace sentir como debe sentir, una reina, una preciosa mujer, y eso hace que abran brechas para que otra persona ingrese. Lo malo fue que ella se enredó con el amigo.
0: Uh-huh.
10: Hubiese preferido que se metiera con otro hombre, menos con el amigo. Pero como usted dice, ya le metió corazón a esto, pues mija, ya le toca a usted frentear el corte, decirle al esposo, ya no lo quiero porque realmente me enamoré de otra persona, y es su amigo, y ya aparte sin novedad, pero es mejor que le diga la verdad, porque uno enamorado de otra persona y engañando a otra, el karma existe, mujer, y a usted no le va a gustar que le hagan eso lo mismo.
0: Me encanta.
10: Yo escucho Olímpica porque me pone todo bien bueno.
0: Me encanta escucharlas las mujeres. Sí. Y justificando muchas cosas. Donde el caso hubiera sido al contrario, papi, yo le cuento cómo estaría este pobre hombre. Así no. Eso, perro canequero, rata de dos patas. Estarían pero prendidas ahí tratando mal al mansión. ¿Qué? Ah, pero ¿cómo es una mujer? Ah, no, sí, hay que comprenderla.
11: La música cura.
0: Claro, se cansó, claro, y todo.

0: dale, papico, más rico que mi esposo va a llegar, así que dele, dele.
1: Chovis, para participar.
0: Cuente, pues.
1: No, pues, ¿qué le digo yo? Primero que todo, como mujer, siento vergüenza.
0: Sí.
1: En serio, habiendo más hombres. Fijarme en el amigo de mi esposo.
0: Sí.
1: Jamás. Yo no lo haría. Eso dice mucho de uno como mujer. Ahora, qué corazón, ni que nada. Espere que deje a su esposo. Señora, déjelo. Váyase con él. Y le pongo un año para que le dé una patada en el jopo y la deje también por otra. Porque él sabe que lo que usted le está haciendo a su esposo se lo va a hacer a él.
0: Uy.
1: Yo escuchando Olímpica porque me pone de todo y muy bueno.
0: Uy, uy, uy, uy, uy, uy. Qué golpeta.
2: Sé que otra vez.
0: 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No, yo no, es que no, ni pa' qué hablar. Buenas.
3: No, mancito mío, no, Amán, dígale a la moza de Bruno que el cachón ya sabe, sino que es que el huevón se está haciendo el loco. Porque como estamos en el mes del amor y la amistad, está esperando el regalo para él y para ella.
0: Oiga, 12:22. Ya escucho Olímpica, buenas tardes.
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0: pam. Oiga, 12 mediodía, 24 minutos. Estamos en la Tusa y Olímpica Estéreo. 12, 24 minutos. ¡Ay, ay, ay! Mamacita, por opinar en la Tusa, soy esposa de un transportador. Llevamos 22 años juntos y jamás se me ha pasado por la mente ponerle cachos, pero ese puede pasar por falta de interés del esposo. De pronto, aparte de ausencia, falta con muchas cosas en el hogar o en el matrimonio. A mí me han propuesto por el hecho de verme sola hasta compañeros de él. Pero como él no me ha faltado con nada, ni en la casa, ni económicamente, ni nada, no he visto la necesidad de faltarle a él. No la juzgo, porque llevar una vida con un transportador no es fácil. Y no todas aguantan. Y también aclaro que nunca le he pillado a él nada raro. Listo, Cocho Choy. Ay, María. Buenas.
1: Bam, bam, bam, buenas tardes. No, qué cuento de amigo. Ah, amigo ratón del queso. Ese amigo que le está merindiendo a la mujer. No, que va. No jodas, amigo.
0: Buenas.
2: Yo, bombancito mío, no, Amán, dígale a la mujer.
0: Ah, pero que hicieron eso, no, por acá. Hola, buenas. ¿Quién va por acá, hola, buenas? Buenas.
3: Buenos días, bombancito.
0: Mija.
3: No, eso no. Eso, tanto hombres como mujeres, eso no. Eso cuando la hacen y ya. Y la siguen cometiendo. Que perdonen y que nada. Suerte es que les digo.
0: Sí.
3: Suerte pecueca.
0: Ay, qué agresividad.
3: No, nada. Ay, Dios bendito.
0: Besito, mi amor. Rambo.
4: Pues como son las mujeres, entre ellas no se pisan la manguera, bambillo. Uh-huh. Pero si fuera un hombre, ahí sí, mejor dicho, ahí sí un perro, un canequero, ahí sí, mejor dicho, es de todo.
0: Sí, señor.
4: Por eso es que hay que montarles cachos.
0: No, no, bueno, tampoco. Bueno.
5: Buenas tardes. Llamo para opinar, ¿no, Bambancito? Allá se faltaron al respeto y amigos no hay. Eso es como llevar, a mí no me gusta ni llevarlas a la casa ni esos programas de ollas.
0: Sí.
5: Ahí queda con el marido de uno. Sí, Bambancito, eso no. Y las oportunidades se dan también.
0: Es que, por ejemplo, que yo siempre les he dicho a ustedes, Bambán, es que yo por eso no llevo a amigas a la casa, porque me quitan el marido. La pregunta es, ¿qué clase de marido tiene usted? ¿Usted con quién vive? No, Bambán, vea, yo no llevo amigos a la casa porque van y se me quedan con la mujer, alguna cosa. La pregunta es, ¿qué clase de mujer tiene usted? Esa es la pregunta. Y si yo llevo un amigo a mi casa y se mete con mi mujer, parce, me están librando de algo. Gracias a Dios llevé el man a la casa para darme cuenta con quién vivía yo, quién era mi novia, con la persona que estaba saliendo. Y eso nos da rabia, eso es agradecer, porque Dios le está mostrando el camino. Decirle a usted, parce, diga pichurra con la pichurra de novia, de novio, no le conviene. Usted dice esa vaina, no, mire, yo no llevo amigas ni nada a la casa porque me intenté. ¿Qué clase de marido tiene? ¿Qué clase de amigas tiene usted? ¿Qué clase de amigos tiene usted? ¿Qué clase de mujer tiene usted? ¿Qué es lo que hace? Bueno, muchas gracias, Chaolín Pingüín y adiós. Chao, nos abrimos del parche y ya, ¿sí o qué? Pero eso, ay, que es que no, yo no llevo a mi casa. ¿Cómo así? Entonces, ¿para qué es una relación? Entonces vamos a vivir al monte, pues, sino que no pase nadie, no prohíba las visitas, pues. Parce, si usted tiene que cuidar las cosas, estamos fregados. Y usted tiene que cuidar a su mujer o a su marido, estamos fregados. Téngalo por seguro. Y si a usted le ha pasado eso, dele gracias a Dios. Porque la persona no le convenía, no era para usted, porque una persona doble, falsa, con todos los calificativos. Y ya, buenas.
6: Difícil. Difícil la situación, pero el amigo es una porquería, ella, una sinvergüenza. Porque no habló con él o habla con él antes de haberse acostado con el amigo. Difícil eso, Bambán.
0: Ahora dirán, no, man, es que quién sabe si las hace por fuera. Válido, válido, pero pues el ladrón y ladrón hasta que lo pillan. Chao, pare de contar. Ustedes, ay, que es que no lo han pillado, no le han visto nada. Si las ha hecho, las ha hecho muy bien. Y no las ha hecho con una amiga de ella.
7: Bambancito, buenas tardes, para opinar en la Tusa. Bambancito, sí, lo que usted dice es verdad. Están justificando una infidelidad. Sí. Si tenía un buen esposo, si tenía una buena pareja responsable, no hay justificación. Eso de que, ay, me sentí abandonada, no hay justificación. Pero sí, que le haga, ya que ya se enamoró. Pero espere más adelante, porque la verdad, si él se atrevió a mirarla estando usted con su pareja,
0: sí,
7: quiere decir que no es muy buen hombre. Entonces esperen un tiempito su karma, reina. Yo escucho Olímpica porque me pone todo bien bueno.
0: ¡Se metió! Hola, buenas.
8: Mi bambán hermoso, mi amigo, vida, amigo el ratón del queso, amigos no hay. Ni amigas ni amigos no hay, no se deben de llevar a la casa.
0: Yo difiero totalmente de eso. Yo difiero totalmente. El día que yo viva con alguien, parce, arrimen a la casa, muchachos. No tengo ningún problema, arrimen. Vamos a hacer algo. Y si la mujer mía se enroba, parce, mejor. ¿Qué persona hubiera engañado ahí? No. Ella, o sea, usted cambia su círculo social, cambia su círculo. Más, a mí me pasó. Entonces uno cambia, bloquea y cerca y cierra ese círculo social. Y ya, no va a poner a pelear. Pelea por mujeres, papi, viendo tantas, no. Entonces ya uno cierra el círculo social, corta de raíz, bloquea y adiós, suerte. Che, chilla, ¿por qué? Entonces usted tiene que ir a decir, gracias Dios por mostrarme el camino y por mostrar a la persona que tenía al lado y ya. Pero eso no, yo estoy protegiendo que... Que duele, obviamente, y les va a doler y toda esa vaina, pero pues... Es mejor la tranquilidad, ¿no? Buenas.
9: Hola, Bambancito. Mamancito, ahí están pintadas esas cacatúas. Uno tiene mujer de puertas para dentro de la casa y de puertas para afuera de la casa es mujer de otro. Ahí están pintadas. Ay, ay, ay.
0: Se las devolví. No, y otra cosa, muchachos, mire, vea, es que como les explico, yo no le veo como lo raro que eso pase, porque en el corazón no manda a nadie, ¿cierto? Pero es saber hacer las cosas. Mire, como le digo usted a su novio o a su esposo, mire, amor, venga, ¿cómo llame? Hablemos un momentico. Lo que pasa es que está pasando esto y esto, siento que no, lo que amor es tomar distancia usted y yo, y ya. Pero hablar, si usted empieza a sentir algo, listo, ok, válido. Eso le deja a usted como un hombre bien parado, una mujer bien parada. Parce, porque es que nadie está exento de pasar por una cosa de esas, ¿cierto? Pero en vez de hacer todo oculto y tal, y que lo que pasa es que es muy duro hablar con la verdad, ¿sí? Es difícil hablar con la verdad, porque usted sabe que es un cara y sello si va a perder o va a ganar. Eso es una cosa loca.
10: Ay, qué calor. Sí, amigos, sí hay. Ese fue un gran amigo que le quitó ese peso encima y le quitó ese calma. Pobre, yo traigo 15 y 17 horas para manejando esa mula. Para que la señora venga a hacer desastres ahí en la calle con los compañeros. No. Le quitó con calma encima. Ese sí es un gran amigo, hombre. Ese amigo hay que cuidarlo y respetarlo.
0: Sí.
10: Que le abrió los ojos, sí, a las total. Malas, pero le abrió los ojos al pobre señor. Y esa señora, qué pesa. Si la hizo con un amigo, se imagina con un particular, ¿cómo no habrá disfrutado esa señora por ahí montando trivelin? Qué pecado. Qué calor, me dio calor, bambán.
0: Mejor dicho. Vea, les voy a decir una cosa, mejor dicho, les va a dedicar esa canción. Oiga, ya le dedico esa canción, vea. Ya le dedico esa canción, le va a dedicar esa canción, vea, la dedico.
11: Traigo mi Cali, María.
0: 12:32 minutos, yo escucho Olímpica. ¡Oh!

0: Oiga, 12 mediodía, 36 minutos. En ese mediodía con Olímpica 012, 36 minutos. No, qué chara chime tan berraca, ¿no? Ah, bueno, señores, 12.36 minutos. Bueno, señores, 12.36 minutos. Estamos en la tuya y Olímpica Stereo. ¿Cómo a todos, pues, muchachos? ¿Ah? Cuente, pues, muchachones. ¿Ah? Me voy de aquí. Bueno, aquí por acá, hola, buenas.
1: Hola, Bambancito, con el chulipán. No, pues, hombre, que le dé gracias a Dios que le quitó ese karma encima. Tarde que temprano iba a pasar, entonces mejor que juega ahora. No, que le dé gracias a Dios que la quitó. Y listo, porque es que una persona como esa, pues, no aguanta. Menos mal, que le dé gracias a Dios y listo. Y que para adelante.
0: Espera que más se dé cuenta. Pero hasta hoy voy a... Igual, es poner en una balanza las cosas. Buenas.
2: Buenas tardes. Para opinar en el tema del día de hoy. Felicito, me encantan las mujeres que tienen agallas de hacer lo que todos los hombres nos hacen.
0: Sí.
2: La felicito. Y ese que acabo de opinar que uno tiene esposa de puertas para adentro y de puertas para afuera, no. Igual las mujeres. Nosotros tenemos esposo, marido, lo que sea. De puertas para adentro, de puertas para afuera, es lo que les da la gana. Yo escucho Olímpica porque me pone de todo y bien bueno.
3: No te va.
4: Bam, bam, bam, bam, bam, bam. Buenos días, buenas tardes. Bam, bam. Ahí están pintadas las mujeres, como dice usted. Si fuera uno, yo no les dijera lo mismo, que uno está abandonado, que ya en la casa no le dan, que cada vez que uno pide el delicioso, entonces tiene el dolor de cabeza. Tiene que cuidar el niño, tiene que cuidar un tío, el abuelo, ¿ah? Que le duele una cosa, le duele la otra. Entonces, ¿ahí qué? Pero como es ella, no, eso hágale, que eso es el amigo, eso hágale. Hágale, hágale a eso. Déjalo como, como borrador de guardería.
0: ¡Ole!
4: Ay, ay, ay.
0: Bueno.
4: Ahí están pintadas, ay, ay, ay.

0: Bueno, señores, 12:38 minutos. ¿Qué por acá? Hola, buenas.
1: Buenas tardes, Bambán. No, pues vea, a ver si están como aplacaditas las doñas. Ahí sí no hay cuentas de, sino de justificar las cosas. En cambio, si fuera un hombre, perro canequero, rata de dos patas, bueno, seríamos lo peor, ¿cierto? Pero claro, como es mujer, pues entonces sí se puede justificar las cosas. Eso es increíble, o que las mismas mujeres se pongan de parte de una pamplemusa que hace una cosa de esas, en vez de ponerse seria con ese asunto y decirle al man, haberle dicho al marido que se abriera más bien, si era que no quería vivir más con él, y así meterse con ese otro. Y de todas maneras el otro es muy mal amigo, una porquería.
0: Sí.
1: Yo escucho Olímpica porque me pone todo bien bueno.
0: Hola, buenas.
2: Bambam, buena tarde. Bambam. Están aplacadas. ¡Ay, ay, ay! Olímpica, la mejor.
0: Listo, pues, parcerito.

0: Bueno, señores, ¿qué más por acá? Hola, buenas, buenas, buenas.
1: Mamá, para opinar en la tusa. Póngale cuidado. Yo siento que la hembra, pues ya la embarró. Porque si ella le dio entrada al man, al supuestamente amigo, que en realidad no es un amigo, porque eso es una chanda. Eso sí. No se hace. Si ella le dio entrada al man, es porque en realidad ya no quiere al marido.
0: Sí.
1: Ya la embarró, y entonces, y supongamos que ella se vaya pues con el man.
0: Sí.
1: Como dijo el oyente ahora, ella tiene que esperar su karma, porque el man le va a hacer la misma. El man le va a hacer la misma y ya. Y si se queda con el marido, igual, usted se preparaba para el karma, porque en esta vida todo lo que usted hace se le devuelve, sea bien o sea mal. Entonces, ahí yo siento que ella ya metió las patas. Yo escucho Olímpica porque me pone de todo y bien bueno.
0: Mire, yo hay algo que tengo que dar, es, yo no entro a juzgar esto. Lo que juzgo es la manera. Parce, si usted en algún momento siente que ya con su pareja y todo no funciona, hable, dígale. Pero cuál es, o sea, es más fácil irse a montar cachos y mentira tras mentira y mentira hasta que lo pillen, que decir, venga, sentémonos y hablemos. Mire, siento esto, ta ta ta ta ta ta, me pasa ta ta ta, y no quiero embarrarla con usted. Ya. Entonces yo no, porque es que, parce, mire, mucha gente está casada a hoy no con el amor de su vida ni con la mujer que quiere para su vida, sino porque se dieron las cosas de ella. Igual pasa con la mujer. La mujer está casada a hoy, obviamente toda regla tiene su excepción, no está casada hoy con el amor de su vida ni con la pareja que, sino porque posa de la vida, padre. Ahí está con él y llega otra persona, la monotonía, y siempre yo acá nomás se cansa de comer lentejas todos los días, de pronto la monotonía, eso, lo otro. Para lo que uno es viejo, para otro es nuevo, es cuando va nueva barre mejor, nuevos sentimientos, nuevas cosas, nueva aventura. ¿Cierto? Es eso. Entonces, yo no voy a justificar a la muchacha eso, ¿no? Porque está en todo su derecho a sentir. Es el cómo lo está haciendo, ¿cierto? Ahora hay que poner una balanza. ¿Se asegura que quiere sacrificar 17 años de matrimonio con su esposo, con una familia, por una persona que le está echando los perros a usted delante de su esposo, y que mañana le puede echar los perros a otra, y yo creo que más que le está echando los perros y a otra, y a otra, y a otra, y por qué se separó de su mujer y toda esa vaina? O sea, son tantas preguntas que usted se está dejando llevar del corazón, pero hay que meterle razón también, así, venga, pero ¿por qué? Primero, ¿por qué se separó? Pero si me contesta a través del WhatsApp, genial. O si me contesta a través del Instagram, genial. ¿Por qué se separó? Y ojo, no le crea todo lo que dice, porque todo el mundo le acomoda sus cosas a su beneficio. ¿Sí o qué? ¿Sí o qué? Todo el mundo acomoda sus cosas a su beneficio. ¿Por qué se separó? ¿A cuántas más no mira así? ¿Con cuántas no sale? ¿Quién le aseguró a usted que van a quedarse bien y van a cuánto tiempo a durar eso? O sea, son muchas preguntas las que hay que hacer antes de tomar una decisión de esas. ¡No! ¿Ah? ¡Ay, dolor amallita, por Dios bendito!
2: ¡Vamos en la tusa de
0: hoy! No, unos seres humanos se meten en unos chicharrones. 12:44.

0: Oiga, señores, 12:48. Está el tema, pero caliente. Añaña, y buenas.
1: Buenas tardes, Bambam. Yo le digo una de las cosas.
0: A ver, mira.
1: Cuando van con un buen hombre, están aburridas bregándole a montar cachos, a ver con quién salen, sí, a ver qué pasa. Pero como es buen hombre, entonces por eso. Ahora ya le montó cachos y todo eso, entonces que lo deje y que siga con el otro y que el man se consiga otra mujer mejor que ella. ¿Qué te escucho yo? Olímpica, porque me pone de todo. ¡Ay, papá!
0: ¡Añañay! ¡Hola, buenas!
2: ¡Bam, bam, bam, bam! Buenas tardes. Parcería. Papi, eso va a caladrona, no olvida por ti, y eso no es primera vez que lo hace.
3: ¡Ay, ay, ay! ¡Hola, Bam, Bam! No, pues que disfrute, ella que disfrute, que si eso vino partido es porque era para todos.
0: ¡Ole!
3: Era para varios, y los hombres que chupen. Como señor, cuando ellos la hacen ahí sí, no dicen nada.
0: ¡Ole!
4: Hermano, si ella se quiere ir.
5: Bam, Bam, muy buenas tardes. Buenas tardes para todos. Bueno, ella solita tiene que tomar esa difícil decisión. Porque en estos momentos sí, una situación muy difícil, muy incómoda. Entonces, tiene que tomar esa buena decisión y hacer una balanza, todo lo que ha pasado con el esposo, lo bueno y lo malo, y lo que ha pasado y va a pasar con el actual que está conociendo. Entonces, que tome la mejor decisión. Tiene que mirar también que con el esposo es una relación de más de 15 años, que tienen un hijo. Si el esposo le ha dado una mala vida, si la ha hecho sentir muy mal, bueno, que se separe y siga con este muchacho, pero si no, que también mire en las condiciones como conoció el actual que tiene ahora.
0: Es que eso es. Oiga, todo y alegre. Oiga, venga, yo le voy a decir una cosa. Ay, se me olvidó lo que le decía decir. Bueno, en caso tal de que ella diga no, entonces no voy a cortar todo el raíz con el amigo de mi esposo, que ahora es mimoso. Ay, o sea, y seguir con el esposo callada, ¿o qué? ¿Qué callada, o qué? ¿Y qué pensará la mujer del amigo del esposo de la que se separó? Cuando se dé cuenta, van y sapea. ¡Ay, no, jue mama! ¿Ah? ¡No! Y no, eso está para comer crispeta. Crispelazo acá bien bueno, ¿no? ¿Ah? Imagine usted, ella le diga, mira, entonces no, la verdad no quiero seguir contigo, no, va a seguir con mi esposo. Usted sigue con el esposo, cachoneado, pero sigue con el esposo. Y a donde la mujer de este man que se separó se dé cuenta que ellos tenían ese cuento. Claro, usted la dejó por mí, ¿sí o qué? Y ahora le va a contar al marido de ella también. ¡Ay, hijo de mamá! Si arma la de chúpame el problema. ¡Uy, no, Dios mío, bendito! No, apague. No, ya quedé yo preocupado. No.
6: Mi presencia.
0: La polichín. La poli. No, qué preocupación que yo. No, vida, a ver, buenas.

0: imagínese con el mejor amigo, y qué clase de mujeres es, no, Bambán, eso no se hace. Que el karma le va a llegar, Bambancito, y como muchos comentan, vaca ladrona no olvida el portillo, es la verdad, y el que no deja de ser guarda para la vejez, Bambancito.
1: No, pero
0: aquí
1: igual,
0: escuchando Olímpica porque nos pone todo bien bueno,
1: Bambancito. Pero igual reitero, yo no voy a entrar a juzgarla a ella ya por eso, porque puede que se haya portado bien todos esos años, y bueno, y ahora, ¿se me entiende? Es que también hay que pensar.
2: Estamos en la tusa de hoy.
1: Estamos hablando así desde lo que nos contó, porque no sabemos si ya primera vez, dos veces... 12:52 minutos, yo escucho Olímpico. El que se libre de pecado que tiene la primera piedra, pues.

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0: señores, ya tenemos las 1 de la tarde con 4 minutos. Aquí estamos en la Tusa de Olímpica Stereo. Feliz mediodía para todos. María, 1 de la tarde, 4 minutos. ¿Cómo va todo, muchachos? Cuente pues, ¿ah? ¿Cómo avanza ese nuevo día? Cuente pues, bastante movido. Es que temblando, María, me por Dios bendito, ¿ah? ¿Será que nos va a tocar acostumbrarnos a eso o qué? Pero bueno, la verdad es que yo no he sentido ninguno. Ninguno de esos temblores los he sentido, la verdad. Pues bueno. Pero aquí estamos, señores. Al pie del cañón, yo que. A la gente que está en el Tito, un abrazo bien grande. Olímpica Armenia 96.1. Ahí estamos a través del Tito. Y bueno, señores, 1:05 PM. Estamos en la Tusa Olímpica Stereo. Feliz mediodía para todos, feliz almuerzo. Juamancito de Fuerteventura, un abrazo a la gente en Fuerteventura, vea.
1: Si mi presencia.
0: Bueno, Juamancito de Caicedonia, vea, estamos conectados a través del Tito, vea qué belleza, vea. Toda mi gente ya conectada a través del Tito de Olímpica, cero, qué belleza, vea. Una elegancia, muchachos, ahí pegaditos a la Tusa Olímpica, qué belleza, muchachos. Echando chisme. Historia hoy está más buena. Esa historia hoy está más buena. Pero buenas, buenas, buenas, buenas, buena María. Pero buenas poquito. Bueno, a ver, saludos desde España, Dieguito, un abrazo desde Villavicencio Meita, Viviana Aguirre también, bendiciones Blanca, un abracito, vea. Estoy en País Vasco, soy de Armenia, Patricia Nao. Ahí se han conectado a través del Tito Olímpica Armenia 96.1. Bueno, vámonos con la historia para hoy porque estamos buenas. Mamancito, quiero contarle mi historia. A ver, por acá yo subo porque me la mandó a través de mi Instagram. Mamancito, le voy a compartir mi historia para la Tusa. Por favor, cuando lo vaya a pasar, me avisa para estar pendiente porque todos los días los escucho. Ah, porque no todos los días la escucho. Bam, bam, pasa lo siguiente. Estoy por cumplir 17 años con mi esposo. Tenemos un hijo de 15 años, un hogar, una familia. Él es conductor y se la pasa viajando. Durante muchos años yo viví bien con él. Obviamente con cosas buenas y otras no tan buenas, pero bien. De unos años hacia acá la relación ya no es la misma. Es decir, estamos más por costumbre, aunque siento que es más de mi parte, porque al parecer él todavía se siente bien conmigo. No es el hombre perfecto porque ha cometido varios errores conmigo. Eso sí, nada de infidelidad que yo sepa. Pero ha sido responsable proveedor en el hogar. Baman, hace algunos años conocí a uno de sus tantos amigos, también conductor, con esposa y un hijo, normal. Salíamos todos, compartíamos, nos reíamos, pasábamos bueno. Y todo muy normal, mamacito, siempre como el parche de amigos. Hace algunos meses nos empezamos a reunir más, a compartir más. Que el asadito, que salir a tomar, que hacer sancochito, que ir a acampar. Siempre ese plan de amigos, mamacito. Cada día nos reuníamos. Yo notaba que el amigo de mi esposo, una mirada pícara y maliciosa hacia mí. Maman, yo no decía nada, pero era obvio que me miraba como mujer, más no como la esposa de su amigo. En ocasiones lo vi cuando me miraba la cola. Y yo, mamacito, pues me incomodaba porque incluso estando su esposa me miraba a mí la cola. Y a él lo hacía. Y yo me sentía incómoda, pero en el fondo, mamacito, también me gustaba, ¿cierto? Mi esposo en una ocasión lo llamó desde mi celular. Y pues así quedamos ambos con el contacto. De ahí en adelante ambos publicamos estados en WhatsApp y nos reaccionábamos, pero pues no pasaba de ahí. Hasta que hace algunos meses él publicó algo de que se había separado de su esposa y yo le reaccioné. Y él me respondió. De ahí empezamos a hablar hasta que entre chanzas y chanzas él me dijo que yo le gustaba. Obviamente yo me hice la sorprendida. Yo ya sabía que ahí había algo. Que esas miradas que él hacía no eran porque sí. Yo también le dije que me gustaba y empezamos a hablar. Hablar más seguido, según un día él quedó de recogerme en mi casa para llevarme al trabajo. Llegó por mí, me llevó al trabajo y allá antes de bajarme del carro, mamacito, pues nos chupeteamos. Nos dimos una chupeteadita ahí, besitos, abracitos y todo. Mano en aquello, aquello en la mano. Ese día, mamacito, quedó de recogerme en la tarde. Yo sin pensarlo le dije, claro, sí, obvio. Y bam, bam, desde ese día, cada que podemos, nos vamos a montar trigles, vamos a motelear, bamancito. Sí. De la manera más espectacular que pueda existir. Hay una conexión sexual, bamancito, entre nosotros inexplicable. Pero lo que no podía pasar está pasando. Y le estamos metiendo corazón y no sabemos qué hacer. ¿Qué solución darle a eso, bamancito? O simplemente alejarnos pero ese hombre me ha dado vida. Hace mucho tiempo no me sentía bien. El problema es que yo sigo con mi esposo y no sé qué decisión tomar. El amigo, entre comillas, de mi esposo, mozo mío, está firme para yo, lo que yo decida. Pero la verdad no sé qué hacer. ¿Qué me aconsejan, mamacito? Muy, muy, muy anónimo. Hágame el bendito favor. El otro para... transitando por las diferentes vías de Colombia, llegando a comer embolado a la calle. Digo, comer sudado, ¿eh? Comer sudadito, sudadito. Ya, comer sudado también. Ay, dolor amasista, ¿eh? Ay, ¿qué hace uno? La poli. Buenas.
2: Hola, buenas tardes. Hazme un favor, es que a mi hijo se le perdió la billetera con los documentos a nombre de Cristian Taborda. Si de pronto alguien las encuentra por ahí, porfa. Cristian Giovanni Taborda. Gracias.
0: Listo, mi amor. ¿Cuándo es un número de teléfono, un número de contacto? Nada, mejor nada. Bien por acá, hola, buenas.
3: Muy buenas tardes, Olímpica. Oigo, bombán.
0: Parcero.
3: Pero están haciendo una tormenta en un vaso de agua, hermano.
0: ¿Por qué?
3: ¿Qué pareja es fiel? ¿Quién es fiel?
0: Ah, no,
3: si
0: no.
3: La mujer se está portando bien, el hombre se porta mal. Sí. Si el hombre se porta elegante, bien, la mujer se porta mal. No hay pareja fiel. Eso sí está 100% comprobado. No sé por qué están haciendo una tormenta en un vaso de agua. Ella ya metió la decama. No, más que cometió un error, porque una infidelidad no es un error, es un error. Uh-huh. Pero, hermano, ya metió las patas, ya la embarró, ya cometió esa falla, ya pues, hermano, y lo seguirá haciendo con el que venga. Ahora otra cosa que voy a decir, alguien dijo ahí que es que amigos no hay. Hmm. Amigos sí hay, claro que amigos sí hay.
0: Sí.
3: Es difícil que alguien asuma ese cargo y ese puesto de ser amigo, es difícil, pero sí hay. El que diga que amigos no hay, ¿cómo será de buena gente? ¿Cómo será de buen hermano? ¿Cómo será de buen hijo que dice que, es que amigos no hay? ¿Cómo será de mala gente esa persona que dice eso? Me imagino. Pero que amistades o amigos sí hay. Amigos es el nombre de la amistad, pero amigos sí hay. Yo sé que sí hay. Difícil que encontrar a alguien que asuma ese puesto, pero que hay si los hay, hermano. Mi esposo con
4: todos ellos pasando. No, esa mujer va a cambiar todo lo que el marido le da por solo clavo. No.
0: Bueno, es que bueno. Y Canela también. Buenas.
5: Papancito, para opinar en la tusa.
0: Cuente, pues, mijo.
5: Lo único que yo digo es que ahí los dos son culpables. Lo que él le hizo a ella, más tarde se lo hace con otra. Y lo que ella le hizo al marido, más tarde se lo hace a él también. Entonces eso, cuando uno daña una relación, crea lo que esa relación también viene dañada desde la raíz. Por lo tanto, hay ninguno de los dos podrán ser felices.
0: Ni
5: siempre
0: hizo, pues,
5: tendrán ese karma encima. Yo escucho Olímpica porque me pone de todo y bien bueno.
0: Y bien bueno, acá le pegué. Ay, pero qué pajarito, qué pajarito. Hola, buenas.
6: Hola, Bambán, buenas tardes. Para opinar en el programa, vea, ahí la culpa la tiene es uno de mujer.
0: Sí.
6: Si uno de mujer le da entrada al hombre, si el hombre le da entradas, seguro que tome para que lleve.
0: Tome para que chupe.
6: Teniendo su marido, tenía que respetarlo. Uh-huh. Entonces, ahí no le echen la culpa al hombre. El hombre no tiene la culpa, que porque es amigo, que porque no. La culpa la tiene la mujer. Uno de mujer tiene la culpa.
0: Sí.
6: Yo escucho Olímpica porque me pone de todo y bien bueno.
7: Bambán, buenas tardes. Bambán, amigo no hay. Es lo que está diciendo el señor ahí, que es que amigo sea, amigo no hay. Amistad es muy buena gente, sí hay. Amistades que le colaboran a uno y toda esa vaina que no tiene en cuenta uno, pero amigos no hay.
0: Sí.
7: Digo por experiencia propia.
0: Imagínese, esa amistad le está colaborando a hacerle mantenimiento a la mujer. Entonces va de trabajo, ¿eh? Lágrimas. María, María.
8: Esta vez no me engañas. Yo imaginé que todo.
0: ¿Qué más hay por acá en el WhatsApp, maestro? A ver. Hola, buenas.
9: Hola, mamancito, para ese que acabo de hablar, que el pan viene partido, qué belleza, cómo será el papá, no le gustará compartirlo.
0: No, chulipán, pero si le dijo una mujer chulipán, no sé, chulipán, sí, no, hombre, por Dios, lo dijo una mujer chulipán, vea, así empiezan los chismes, no, chulichisme, vea, no, vida berraca. Ay, María, este chulipán, mejor tenelo. No tener al vecino, qué peligro. No, man. No sé, mejor dicho. Arma el chismerío en un momentico. Lleve, María. Hola, buenas.
10: Hola, mamacito.
0: Mi vida, tardes. Cuente pues.
10: Mi opinión es esta. Uh-huh. Esa mujer sí y cometió un error y muy grande, porque no respetó al esposo y se metió con el mejor amigo de él. Qué asco, qué vergüenza. Y ahora otra cosa.
0: A ver.
10: También es lo mismo como el hombre. Vea lo del camionero que estuvo por allá, que se iba a viajar y duraba días por allá. Uh-huh. Y ahí la mujer no descubrió que tenía otra familia.
0: ¿Ah, sí?
10: Entonces ahí está, tanto el hombre como la mujer no se respeta.
0: Pero el ladrón es culpable hasta que lo pillen. Buenas.
11: Bam, buenas tardes.
0: Para parcero, cuénteme. Pues.
11: El gran cantante musical y filósofo Vicente Fernández.
0: ¿Qué dijo?
11: Su canción Maldita Sea. Hmm. El mejor amigo del hombre no es el perro, es el que quita una vieja como esa y nunca la revienta.
0: Oiga, sí, es verdad. Buenas.
12: Bam, a ese pobre muchacho le sale la canción de la engrumida.
0: La engrumida, que la engrumida. ¿Qué es eso, Lina? Hola, buenas.
13: Pues, Bamban, yo lo que sí opino es que Eve María, como le hace esta señora eso al esposo.
0: Sí.
13: Por más que digan que el hombre también lo hace, uno porque el hombre lo haga, no tiene por qué hacerlo. Ahora, la esposa de ese señor, también inocente, sin saber que también están ahí jugando con ella. Qué tristeza que no puedan invitarse unas personas a compartir o a cenar o a, sí, o a charlar un rato porque ya resultan es en la cama.
0: Imagínate, verdad, qué charlas están.
13: De la señora, del señor y el esposo de la señora. No, eso no se hace. Yo sinceramente no veo eso muy bien, con muy buenos ojos, porque le faltan muchos principios y moral a ella. Se acabó el respeto, se acabó todo. ¿Ya qué vamos a hacer en este mundo como está al revés? Ya se cambian tan fácil de compañero, ya no respetan, ya no tienen como...
0: ¿Cómo qué, mi amor? ¿Qué onda? ¿Se pegó? ¡Ole! ¡Ole, Adielita! ¡Ay, María, Adielita! ¡Pegó una pegada, Adielita, María!
14: Ilusa, estás creyendo que yo estoy...
0: ¿Qué más dice acá en el WhatsApp, bambalinas? Yo no puedo enviar audio, yo le aconsejo a la chica que no le meta corazón y que siga así porque se van a vivir. Juntos se les acaba la magia. ¡Ay, güey, mamá! Ahí está hablando la cochois, que mejor dicho, porque le pasé igualito. ¡Qué belleza! ¿Eh? ¿Qué más dice por acá? Hola, buenas.
15: Hola, Bambam, para opinar en la
0: cosa.
15: Pues sinceramente me parece mal hecho de la muchacha, de la señora. De pronto hasta el marido portándose bien, luchándola en carretera.
0: Imagínate, por
15: transportador,
0: allá,
15: ¿no? Conductor, no es fácil. La vida está muy dura. Y pues carretera de pronto, si no le ha faltado nada en la casa ni nada, pues mal hecho lo que está haciendo. Y todavía con el amigo. Eso es para que se den cuenta, tanto las mujeres como los hombres, que amigos y amigas no hay, no existen.
0: Sí. ¿Qué más dice por acá, Mercero? Hola, buenas.
16: Uy, Bambancito, esa que acabo de hablar es la mamá del Brian.
17: Bambancito, buenas tardes, para opinar. No, Bambancito, pues si le gustó bolear más con el mozo, pues queda con el mozo, Bambancito.
0: Sí.
17: Que le dé el campo libre al esposo.
0: Bambancito, hay un incendio.
17: Uy, no, qué boleta. Uno ya tan viejo y en eje brete.
0: Bambancito, hay un incendio entre las Acacias y Brasilia Nueva, dicen por acá en el TikTok. Incendio, ¿verdad? Hasta ahora, ay, Dios mío, bendito. No. Buenas.
18: Bambán, Dios lo bendiga, Bambán.
0: Papito.
18: Esa vida lo que es cachón hace rato.
0: Bueno. Bueno.
18: Los carros son mortales, Bambán, sí. Dios lo bendiga.
0: Ay, dolor amallita. Vete, pero lejos. ¿Qué más dice por acá en el WhatsApp Olímpica Cero? Ve que está petaqueado, está en acá, le venga, baja por acá. Buenas.
19: Bambán.
0: Sí.
19: Para opinar.
0: Cuente, pues, mi amor.
19: Mi opinión es que la señora se separe de todas maneras del esposo.
0: Sí, listo.
19: Sea porque se quede con el amigo o termine con el amigo.
0: Listo, pues.
19: Ella con el esposo ya no se va a sentir bien. Ella con el esposo ya no lo quiere porque si lo hubiera querido lo hubiera respetado. O sea que uno seguir con una persona ahí, que porque lleva tantos años y todo, O sea, se amarga uno y le amarga la vida a la otra persona.
0: Imagínate vos.
19: Entonces no, cada cual por su lado. Bien sea sola o con el amigo, pero aparte del esposo. Porque ella ya no quiere el esposo. Para uno vivir ahí al lado de una persona que ya lo va a besar, ya lo va a acariciar y se va a sentir mal, no.
0: Listo, pues. Desde,
19: el esposo tampoco se lo merece.
0: Desde Ortega, Tolima, vea. Ortega, Tolima, la gente en el Tolima, veas que el chisme es internacional, muchachos. Le digo, pues, sinceramente, ¿no? ¿Ah? Qué belleza, hombre, por Dios bendito. ¿Ah? Mal pagador, arregla, ¿para qué te
20: mamá,
0: vas?
20: Mamá, buenas tardes.
0: Señora.
20: Para opinar sobre el tema.
0: Cuente, pues, mi hija.
20: Yo pienso de que así como a nosotras, las mujeres, no nos gusta que nos hagan eso.
0: Sí, señora.
20: Tampoco se debe hacer. Y, pues, ahí lo ideal sería que fuera sincera con el esposo.
0: Sí. ¿Listo?
20: Yo escucho Olímpica porque me pone de todo y muy bueno.
0: Hágame el bendito favor. ¿Quién más por acá? Muestra a ver. ¿Quién por acá? Sí, mirando las notas de vos, hombre, que están para abajo. Muestra a ver. A ver, por acá, buena.
21: Mamá, ¿cómo lo
0: ves? Mamacita, no le entiende nada, Cocholi. Tengo un amigo, le dice pájaro loco.
22: Porque le gusta andar de
0: palo en palo. Buenas.
23: Bambán, muy buenas tardes.
0: Mijito.
23: Bambán, sorprendido.
0: ¿Por qué?
23: Sorprendido ver cómo las mujeres vienen por parte, o sea, la infidelidad es por parte de las mujeres. Ellas no haga esto y haga lo otro.
0: Lo justifican.
23: O sea, no la están atacando,
0: no todas,
23: como les gusta atacar a los perros canequeros, como les dice. Entonces mire lo que son las cosas, pero después los machistas son los hombres, después los hombres son los perros y eso, ¿sí?
0: Y a eso donde hubiera sido al contrario, papi, estaría acá, mejor dicho.
24: Vamos,
0: mejor dicho,
24: en la
0: mejor dicho, señores, una 21 minutos, yo escucho Olímpica. Hola, buenas tardes, estamos en la Tusa, echando chisme, buenas.

0: Oiga, ahí está Franci. La canción se llama La Más Fina de María. Oiga, tremendo tema de Franci y los populares de América. Bueno, señores, desde Barcelona, Quindío, saludo para Diego Escobar, que lo aman y lo extrañan mucho, vea. Saludo para mi viejo querido, a través del Tito. Están conectados toda mi gente, por Dios bendito. Bueno, señores, entonces, consejo para la muchacha, ¿eh? Consejo para ella, sé que le aconsejaría, pues, ¿eh? Cuente, pues, a ver, la noto muy calladitas, muchachas, buenas.
1: Bueno, para opinar,
0: mira, dele, mija.
1: Todos tenemos opiniones divididas, no sí. Hay que juzgar a la señora, como tal. Le digo, cada quien vive su mundo.
0: Sí, señora.
1: Pero por experiencia propia lo digo, no porque me haya pasado igual, pero sí, acabé con mi hogar de 20 años por lo mismo, casi una rutina y una monotonía. Yo sí intenté, nosotros sí intentamos reconstruir una cosa a la otra, de echar para atrás la decisión, y no, definitivamente fueron 6 años batallando con un tren imposible. ¿A qué voy con esto? Ella ahorita está viviendo eso y se siente así por lo mismo, porque ella viene de sentir que uno se empieza a sentir como muerto, que uno no vive, que uno no siente, que uno como que no es atractivo para otra persona. Y lo que le está dando este otro señor es eso. Adrenalina. Sí. En el momento en que ellos decían oficializar esa relación, se les va a ir para el carajo, porque lo que los tiene la chispa encendida es esa adrenalina que ellos están sintiendo. Entonces, que piense con cabeza fría si vale la pena, pero no actuar por impulso y menos por calentura.
0: Alguien, yo quiero escuchar a alguien que haya pasado por lo mismo y tengamos así opiniones de gente que haya pasado. Mamacita, me pasó lo mismo, sea hombre o sea mujer. Cuéntenos y ya para que ya tome una decisión. Porque es que al principio todo rico y sabroso, pero usted no le conoce después los resabios y todo, ¿sí o qué?
2: Bombán, no, eso es mejor que la piquen, es mejor que la piquen.
0: ¿Qué por acá? Hola, buenas.
3: Bombán. Positivo para...
0: No diga eso. ¿Y por qué? ¿Por qué pasó Maco? ¿Por qué? ¿Por qué? Justifique su respuesta. ¿Por qué pasó Maco? Buenas.
4: Tiene amañada con el pipí, con el pipí
0: el pipito del camión. Sí. Ole, sí, no sean así. Hola, buenas.
5: Hola, Bambi.
0: Cuente, pues.
5: Yo le cuento de que yo he bebido y enrumbado con amigos. Y yo de quedarme dormido y mi esposa quedar atendiendo a los amigos.
0: Sí.
5: Comida, el trago. Y porque uno sabe qué clase de amigos tiene uno ahí.
0: Sí.
5: Y uno sabe qué clase de mujer tiene. Esos son cuentos de ella, de que no, que no. El respeto. Es una mujer muy... Eso va en la mujer también.
0: Listo, pues, papito. ¿Qué pasa con las buenas?
6: No, Bamba. Ay, señora. Sí, qué pena con todos esos hombres, pero nosotros las mujeres somos muy fieles. Si ella está haciendo eso es porque la le hizo alguna cosa. Eso no es en vano.
0: Tan pecoso.
6: Algo pues le hizo.
0: La descuidó.
6: Porque nosotros las mujeres somos muy, muy fieles. Y ella dice que pasaron algunas cositas con mi marido. Algo pasó por ahí.
0: Sí. Bueno, ¿quién sabe? Pica,
6: pues, me pone todo y yo me...
0: ¿De qué país? No me hicieras.
7: No, se puede tener buenas amistades, pero no le presente la mujer, no le presente el marido, era.
0: Buenas.
8: Buenas tardes, Bamba.
0: Cochochoy.
8: Reportando sintonía desde...
0: ¿Desde dónde?
8: Ciudad de Panamá.
0: ¡Panamá!
8: En el tema de hoy.
0: Cuente, país.
8: La señora se está excusando. Está buscando excusas.
0: Epa.
8: Después de que ella misma dice que el esposo es una buena persona, es un buen elemento.
0: Sí.
8: ¿Y entonces por qué está haciendo eso? Eso es una sinvergüenzada, una sinvergüenzura. Y ella también le gustó la pendejada, que desde un momento le gustó que el tipo ese, bueno, que la mirara y todo eso, no, eso es una falta de respeto, amigos. Ay, por eso uno tiene que saber con quién anda. ¿A quién mete uno a su casa? No. No, eso es una sinvergüenzada. Qué pesar del marido. Uy, no.
0: Sí.
8: Yo escucho Olímpica porque me pone de todo y bien bueno.
0: Y bien bueno. Hola, buenas.
9: Bambancito, buenas tardes.
0: Cuente, pues.
9: Para opinar en la tusa.
0: Hágale, mijo.
9: Bambancito. Bambancito, ahora que cometió el error la señora de ser infiel al marido.
0: Sí.
9: ¿Por qué las mujeres si ahí no dicen que es una perra canechera? Porque nosotros lo hacemos.
0: Ole.
9: Todos son iguales. ¿Y ahora por qué nosotros no podemos decir que todas son iguales?
0: Bueno. ¿Ah? No, señor. No.
9: solo ella tiene la posibilidad de solamente mirar por una sola vista, ¿no? Hay que mirar los errores. Eso es de parte y parte.
0: ¿Ah,
9: tanto
0: sí?
9: Hombre como mujeres cometemos el mismo error. Y ahí están, pintaditas, igualiticas. Muchas gracias, Bambam. Yo escuchando Olímpica Estéreo.
0: Ay, ay, ay.
10: Por supuesto tenías mi confianza.
0: Bambancito, no puedo hablar porque soy esposa de un camionero y me reconocen. Bambam, ahí no hay nada porque ninguno de los dos respeta. Pero si le digo algo, el que nunca le va a tomar en serio porque él sabe lo que le hizo al esposo, se la va a hacer él después. Ay, güey, mamá, y por acá en el WhatsApp. Hola, buenas.
11: Bambancito, hola,
0: señora.
11: Mi amor, para opinar en la tusa.
0: Cuente,
11: yo,
0: pues,
11: ¿sabe qué pienso, Bambancito? Que la que tenga oportunidad que le haga sin remordimiento. Igual a uno también se la hace, entonces hacerla por sospecha.
10: Y otro imbécil me deja.
0: Bien, que la hagan por... Ay, güey, mamá, buenas.
12: Bambán, como digo yo, lo que yo mando es del pan debe ser compartido, no, pero por ejemplo, uno después de los 40, 50 años que ya... O sea, que ya por ejemplo, con tu pareja de 15, 16 años, la monotonía se cansa y aburre la relación.
0: Sí.
12: ¿Qué debe hacer uno? De pronto, actualizarse un poquito y meterte al mundo swinger. Entonces ya conocer nuevas personas, conocer nuevos amigos, mirar qué pasa y cómo
0: otro nivel.
12: Las cosas. Y si hay acuerdo mutuo entre los dos, hacer las cosas bien hechas. Pero pues yo creo que hoy en día, ya con la mentalidad que tenemos ahora, no necesito ser infiel.
0: No.
12: Puede ser compartido, entonces es mi vista, no sé qué opinan los demás.
0: Le metieron con swinger y todo.
13: No, Bambam, la mujer cuando es seria respeta al marido.
0: Sí.
13: Y a todas esas mujeres que están diciendo no, que le haga, que no sé qué, que le pague al hombre, al marido con la misma moneda.
0: Uh-huh.
13: Estos, yo creo que son de la misma calaña.
0: No, diga eso.
13: Me pone, estoy bien bueno.
0: No diga eso, no diga eso. No, no, no, no. Buena, para que lo pare. Buenas.
14: Papichurro, Bambancito.
0: Mi vida, cuente pues.
14: No, pues. Que quede callada, que no le diga nada, que el que come callado come dos veces.
0: Ah, sí.
14: O será que ellos le cuentan a uno cuando hacen su fechoría, y más un conductor.
0: Ey. No, Bambancito. ¿Qué tiene con los conductores, María?
14: Que no, me ponga a decirle nada, que siga ahí bajo cuerda.
0: Listo.
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10: Podrás estar muy buena,
9: No, Bambancito, que ahí no hay nada bueno. Ahí ella ya lo venía haciendo hacía rato. Eso no era la primera vez.
0: ¿Qué por acá? Hola, buenas.
15: Hola, Bambancito, buenas tardes.
0: Mi vida.
15: Ay, Bambancito, depende.
0: ¿De qué, mi amor?
15: Porque hay algunas personas de que no respetan. Yo por lo menos viví años con el papá de mis hijas y, y había amistades de él que por la espalda era que le dieran número y todo.
0: ¿Ah, sí?
15: Que salieran y todo. Y yo una vez le conté a él.
0: ¿Ah, sí? Entonces.
15: Y por lo menos yo no. Yo me respetaba y lo respetaba a él.
0: Eso
15: sí. Y pues ya cuando ya de pronto ya no hay nada y ya no hay amor ni nada, ya.
0: ¿Dónde está metida mi amor? Está peleando con la losa, ¿qué, mija? ¿Eh? ¿Quién por acá? Hola, buena.
16: No, Bambancito, ¿cómo así? No. Ahí la que las usa, las imagina y lo que le hizo ella al esposo, lo mismo lo va a hacer ese señor.
0: ¿Será?
16: Va a cachonear y ahí para afuera también. Es otro segundazo.
0: Un segundazo.
16: Que respete.
0: Listo. Una 37 minutos, ya animos a finalizar la tuya. Ahí atrás del WhatsApp Olímpica, ¿qué consejo le dan a la muchacha? ¿Qué debía hacer, mejor dicho? Pero la otra cosa es que, por ejemplo, deje la relación que tiene pues ahí con el mozo y siga con el esposo, pero ya está más cachoneado. Ay, güey, mamá.

0: La canción de la combinación vallenata se llama Que me perdone, 1:46, la voz de Giancarlo Centeno. Uy, no, bajé un momentico y subí, que soy mamá. Hola, buenas.
1: Hola, Ambancito.
0: Hola.
1: Para opinar otra Dele, vez, porque no me pasó el
0: la. Ah, no, ya, raca, se me hace muy mal.
1: Bam, pues esa señora sí está muy mal.
0: ¿Por qué?
1: Porque ella sabe que tiene que pagar también lo que hizo. Y todos los que están diciendo que las mujeres somos, yo no sé, que todas no somos lo mismo.
0: Ah, no, eso es verdad, sí. Como todos los hombres, unos y otros no.
1: Que respeten los que están diciendo así, porque todas no son lo mismo. Eso, cada cual que se eche la soga al cuello.
0: Le hizo pues. Eso es como todo, no todas las mujeres son iguales, no todos los hombres son iguales, ¿sí o qué? ¿Qué más dice por acá? Dale WhatsApp Olímpica, se lo muestra a ver, ¿no? A ver, ¿quién más por acá opinaba? Muestra a ver. A las 2 llegará Adrián Osorio Loso a acompañarlos. ¿Qué dice por acá? Muestra a ver. Mamancito. Dice por acá que vi aquí. No entiendo nada.
2: Y si te vas, yo te iré a buscar.
0: Yo te iría a buscar. Espere que eso de bloqueo. Ahora sí, buenas.
3: Hola, Olímpica, muy buenas tardes para opinar sobre la tusa.
0: Vente pues, mi amor.
3: Me parece tan desleal esa mujer.
0: Sí.
3: Que por culpa de las mujeres así nos dejan a nosotros todas las mujeres por el piso. Porque yo, mi esposo, yo he tenido problemas con mi esposo, digamos que a veces por la rutina, por cansancio, a veces no. Sexualmente uno va fallando, pero no por eso yo ya voy a ir a calmar mi calentura o mi arrechera con otro.
0: ¡Olé!
3: No lo engañaría.
0: ¡Olé!
3: Qué mujer tan tan porquería.
0: Pues no, sí, así. No hay que entrar a juzgar de una. Hay que mirar el porqué y todas esas vainas, ¿sí o qué? Sí, de pronto ya no. Ya en el tribilín ya nada, de pronto ya se volvió todo paisaje, monotonía. Buenas. Buenas.
4: Mamá, buenas tardes. Yo creo que ella ya está pues haciendo las cosas mal.
0: Sí.
4: Porque ya está haciendo las cosas a las espaldas del esposo.
0: Sí.
4: Y pues ya cruzó una línea. Ya no es una aventura, es una bomba de tiempo.
0: Sí.
4: Sin contar el costo social y emocional que ella tiene que pagar sola. Si ella ve que no es feliz, que se retire. La honra como mujer debe cuidarla.
0: Sí, señora.
4: Y en la vida existe el verma y el karma.
0: Eso es verdad.
4: Escucho Olímpica porque pone todo bien bueno.
0: Un abracito, mi amor, la buena.
5: Ay, Bambi, que hable conmigo. Yo soy camionero, Bambi. 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
0: Mira, casera. Buenas.
6: Que loras maiceras. Esa es la que le cae a las aves de corto vuelo.
0: Ya no sea así, hombre. Hola, buenas.
7: Bam.
0: Cuente, pues.
7: Dale el número de la fulana. Yo también soy conductor y
0: voy a viajar. Ah, sí, María. Ahí están pintados ustedes, sí. No quiere defenderlos, pero usted no colabora, no,
8: hombre. Mamancito, buenas tardes.
0: No, señora.
8: Sin palabras.
0: Eso.
8: ¿Sabe qué? Amigo, el ratón del queso y se lo come.
0: Sí.
8: Amigos y amigas no hay, definitivamente. Y qué pesar del señor que está trabajando bien fuerte por allá. Y ella aquí poniéndole los cachos con el mejor amigo. Ay, ay, dolor.
0: Y la recoge en la casa y todo, imagina.
9: Sí, Bambancito.
0: Señora.
9: No es de aplaudir lo que la chica está haciendo con su esposo.
0: Sí, señora.
9: Porque ninguna persona es merecedora de una traición y ninguna infidelidad tiene justificación. Sencillamente, cuando uno no se siente bien con la pareja y uno quiere darse la oportunidad con otra persona, no hay necesidad de llegar uno al punto de pisotearle la dignidad, el orgullo y jugar con los sentimientos de una persona. Y más de la manera tan baja como ella lo está haciendo.
0: Listo.
9: Me causa mucha risa es escuchar las opiniones del día de hoy. Las mujeres, la mayoría aplaudiéndole en lo que está haciendo la chica.
0: Sí.
9: Y la mayoría de hombres han opinado ofendidos.
0: Sí, es verdad.
9: Ahí es donde viene el famoso dicho. El cacho del toro duele, pero el cacho de la barca arde como un hijo de madre.
0: Ay, hijo de mamá. Saludos para la gente del Cauca, vea. Desde el Cauca, un abrazo. Señores, para ir finalizando la tusa olímpica, cero mamacita. Ahí se metiendo un problema ni el berraco. ponga en una balanza, no todo lo que brilla sobre el comienzo va a ser muy rico, pero quien hace grosse que eso va a prosperar. Téngalo por seguro que eso es para un ratico y ya, pero va a señar su matrimonio y todo. Ahora, usted decide cortar la relación que tiene con su mosaico. ¿Qué va a pasar con la relación que tiene con su esposo? ¿Le va a contar? ¿No le va a contar? Piense bien las cosas, ponga en una balanza. Está actuando con el corazón, hay que meterle la razón.
10: Me voy de aquí.
0: Para que tome una buena decisión. Va a quedar sin el pan y sin el queso, mi amor, después de por ahí sufriendo.
11: Estamos.
0: Ahora, si está aburrida y no quiere seguir con su esposo, dígale, no quiero seguir más. Y es muy válido. Pero no salga una relación a meterse a otra, porque eso no elabora absolutamente nada. Unas 51 minutos, chao.
11: Estamos.

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Como decía Lisandro Mesa, adiós pues. Cuando toque decirle adiós pues, pues qué se va a hacer. Son ya las 2 de la tarde, 4 minutos. ¿Cómo estamos? Un abrazo para todos en este lunes, comienzo de semana. Pero con toda la buena actitud y con toda la buena onda, siempre, siempre arranque la semana diciendo gracias, papá Dios, por esta nueva semana. Por esta nueva oportunidad de vida. Gracias, gracias. Aquí estamos a esta hora, gracias a Papito Dios, precisamente, que nos da la oportunidad de esta nueva semanita, ¿cierto? Con la dirección de Felipe Izaza, el gato, mi nombre es Adrián Osorio.

reporte de sintonía lo van a hacer ustedes a través del WhatsApp de Olímpica Estéreo, 321-51-82-96-1. Hágale para que nos acompañemos bien chévere un rato. Voy a estar con ustedes toda esta tarde. Para que no me anden contando.

0: anoche me tomé como dos aguardientos que es más buenos. Oiga, estas canciones a mí me... Estaba mirando acá la carpeta de...
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0: ¡Al sabor a diciembre! Estoy que me...
1: ¿Qué pasa con doña Susanowski?
0: Que suelto un jingle de... Con sabor a diciembre. Sí, es que lo suelto ya mejor dicho. ¡Ya casi, ya casi! ¡Vea! Ahí suavecito, suavecito, septiembre ya nos empacó 21 días. Hágame el bendito favor. Oiga, ¿qué hace que estábamos dando el feliz año? ¿Qué hace que estábamos en enero todos preocupados, corriendo con los pelados para llevar a estudiar? Y vea. No, esto va muy rápido, hermano. Virgen del Carmen. Oiga, quiero saludar a mis amigos Olímpica, conductores, muchachos. ¿Por dónde andan? Cuéntenme a ver. ¿Qué hay para hacer en la ciudad de Armenia? ¿Cómo están las calles? ¿Cómo están las vías de la capital quindiana, del departamento del Quindío? Oiga, esta semana iba para... ayer iba para el sector de Caicedonia. Hombre, vi dos accidentes de motocicleta y en plena recta por entre Río Verde y la entrada de Buenavista. ¿Cuál es el afán, llave? Estaban dos ambulancias ahí, en ese sector, recogiendo unas personas que se levantaron ahí. No, parce. Y en plena recta, o sea, un domingo para salir usted relajado, papi, tranquilo, relajadito. Qué bonito volver a casa, tranquilito. Usted que sale en su moto, no salga a loquear, tío, más un domingo. La vida tan linda y usted jodiendo. Y más un domingo que usted sale para ir relajadito con la esposa, con la novia, parchadito, tranquilito. Raco, ahí deben estar todos pelados en el hospital. 2 de la tarde, 12 minutos. Escombros.

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2: Bueno, son ya las 2 de la tarde, 21 minutos. Y hablando de eso, ese comercial me hizo acordar que, hombre, hoy es día de saludar también a mis amigos, a los que están por allá en las fincas, hombre, trabajando. Un abrazo bien especial, muchachos, hombre, arrancando semana. ¿Qué andan haciendo por estos días allá en el Tajo? Cuéntenme a ver. Andan cogiendo café, andan deyermando, andan boleando machete, andan abonando. ¿Qué andan haciendo? Cuéntenme a ver. ¿De dónde están reportando sintonía? Les hago la invitación. A las 3 de la tarde vamos a tener Olímpica Te Complace. Vamos a tener una hora en la que usted va a ser el que estará programando Olímpica Estéreo. La canción que se quieran pedir a esa hora, de 3 a 4 de la tarde, vamos a tener Olímpica Te Complace. Que un vallenatico, hágale. Que una salsita para hoy lunes. Uy, una salsita de alcoba para hoy lunes. Aguantación. Que un buen popular, hágale de una. Un buen tramacazo, hágale de una. Guanabanazo para hoy lunes, aguanta. ¿Cómo que no? Vayan pensando la canción y ya vengo por acá a saludar. Ya, saludito para don Jorge Monroy, que va reportando sintonía, para Paola Castrillón a través de WhatsApp de Olímpica Estéreo. Por el momento, Luis Alfonso, ay, contentoso como el oso.

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1: Qué bonito comenzar semana, hombre, con todos ustedes. Y ustedes van a ir reportando sintonía a través del WhatsApp de Olímpica Estéreo. Por acá tengo un amiguito, hombre, que está saludando a través del WhatsApp. Pregunté hace un ratito a los muchachos que están camellando, hombre. A ver, los que andan por allá trabajando también en saludamos muchísimo a nuestros amigos Olímpica Conductores, a la gente de los almacenes, a todo el comercio de la ciudad armenia, a los municipios, pero a mí en particular también me encanta saludar a la gente del campo, hombre, un abrazo.
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1: ¿Qué anda haciendo, hermano? Cuente a ver.
2: Osorio con Chiqui, por acá en quien vaya cogiendo café.
1: ¿Hay buen cafecito o no?
2: Ya se vino la cosecha de café, se está cayendo el café.
1: Oiga, ¿cómo están cogiendo? ¿Quileado o galoneado? Olímpica. Cuenten a ver. Ah, hay que preguntar, hermano. Va a tocar irnos a coger café, hermano. Y... A mí me he olvidado que el que se coge es el verde y el que se deja es el maduro. O sea, a mí no me olvidó. Bueno, a las 3 de la tarde vamos a tener Olímpica te complace. Por el momento llega esta mamacita hermosa, Paolita Jara.

Ay, el gran Tito Rojas. Me mata la soledad. Les quedan 20 minuticos para que envíen su notica de voz. Si quiere que su canción le suene entre las primeras, usted decide por enviar después de las 3, 3 y 20, 3 y media. Ya no alcanzo a programar porque es una horita nada más. Y si usted se quiere escuchar esa canción que estuvo tarareando todo el fin de semana, que se le quedó ahí y que hoy se levantó tarareando, ¿no les ha pasado que ustedes a veces se levantan como que con algo en la cabeza, como que esa canción como que no se le sale, la escuchó en alguna parte? Pues pídala en Olímpica Estéreo, en Olímpica te complace, facilito, notica de voz en el 321-51-8296-1 diciendo: hola oso, me quiero escuchar tal canción, y yo escucho Olímpica porque me pone todo y bien bueno. Así tiene que finalizar siempre, ¿ok? Olímpica. Y yo escucho Olímpica porque me pone todo y bien bueno. Olímpica. Ajá. Oiga, saludito para Dianita, allá en la... ¿cómo se me olvidó el nombre de la finca allá al ladito de Montenegro? Hombre, para Diana, para su esposo, don Giovanni. Don Giovanni, ¿para qué va, papi? ¿Cómo lo trato, mijo? Para su hija Valentina. Familia tan hermosa, hombre. Saludito por acá para Jadison, que está reportando. ¿Se dice Jadison? ¿Jadison? ¿O Jadison? Me estoy comiendo una tilde, estoy seguro. Hola, oso. Por favor, salude a don Héctor, que está reportando sintonía. Finca El Calabazo. Un abrazo, ya me acordé, hombre, de por ahí la gente del calabazo.

Les quedan 13 minuticos para que pidan su canción favorita a través del WhatsApp de Olímpica Estéreo. Ya venimos con Olímpica Te Complace. Arranque esta semanita, bien chévere. Como tiene que ser, con todos los fules, con todos los juguetes, escuchando su canción favorita, hombre, bien chévere. Por ejemplo, Diomedes Díaz. 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
1: 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Son ya las 3 de la tarde, 5 minutos. 3 de la tarde, 5 minutos. Oiga, se colocó una leve cortina en el techo de la ciudad de Armenia, del departamento del Quindío. El sol ha bajado un poquito. Y sabe que el clima está delicioso y ha estado tan bueno, normal. ¿Cuándo fue? Ayer intentó como... Hizo un intento de llover. En el sur de la capital quindiana cayeron por ahí algunas brisitas. En Calarcá cayeron como 3 o 4 gotas que las conté en realidad más o menos. Tierno, bendito Dios, hombre. Pero hablando con mi mamá, que las viejitas que son tan sabias, me decía: ay, mijo, espera y verá el invierno, que se va a venir tan berraco y no comprar sombrilla. Bueno, arrancamos, entremos en materia de una vez. Olímpica te complace en el 321-51-82-96-1. Reporte en sintonía. Adrián Osorio, mi nombre, el oso con el que se pasa sabroso. Y vamos a tener un invitado especial desde otra ciudad. Está preparando después de las 5 de la tarde, mijo. Y les voy a ir contando y era una sorpresa bien chévere. A las 3 de la tarde, 6 minutos. Hey, hola, buenas tardes. ¿Con quién hablamos?
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1: WhatsApp Olímpica. Hola, ¿qué se me hizo por acá, hombre, reportando sintonía? Ay, muchacho, hombre. A ver, hola.
3: Osito, buenas tardes. Yeah. Por favor, me complaces con la cancioncita Agravios del Caballero Gaucho.
1: Sí.
3: Yo escucho Olímpica porque me pone de todo y bien bueno. Un abrazo. Feliz tarde.
1: Y bien, bueno, ¿quién más anda por acá reportando sintonía? Hola, buenas tardes.
4: Oso, muy buenas tardes. Para que me haga el favor y me complazca con amor prestado, yo escucho Olímpica porque me pone de todo y bien bueno.
1: Y bien bueno. Aquí están sus canciones, muchachos.
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1: Oigan esto. Nah. Mejor dicho, para arrancar sabrosito. Caballero Gaucho. ¡Oh!

0: la que se metió. Siempre, siempre se llama Olímpica Estéreo. 3 de la tarde, ya 13 minutos. Mira, están cayendo esqueboticas por acá, para estos lados, sobre proveedores del barrio Los Profesionales. Mira qué belleza, hombre. Bendito Dios. Me cuenta por qué parte está cayendo agüita, listo. En el departamento del Quindío, cuénteme, a ver, ¿cierto? Como está haciendo de falta la agüita, hermano. Ave María, para la tierrita. Bueno, ¿qué más siguen pidiendo por acá? ¡Hola!
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0: Siguen diciendo por acá a través del WhatsApp de Olímpica Estéreo. Hola, buenas tardes.
2: Olímpica, buenas tardes, para reportar sintonía desde Montenegro, Quindío.
0: Ok.
2: Le hace el favor y me complace con la cancioncita Tu Muñeco de Vitrina.
0: Muñeco de Vitrina. Y yo escucho Olímpica porque me pone de todo y bien bueno. Acuérdense siempre, siempre finalizar con esa frase, decir: yo escucho Olímpica porque me pone de todo y bien bueno. Hola, buenas tardes.
3: Buenas tardes, Osorio. Una cancioncita, por favor. Sin ti en Atucha. Yo escuchando Olímpica porque me pone de todo y bien bueno.
0: Ah, ok, sin ti en Atucha. Listo, por el momento arranquemos con esta entonces, que se llama Muñeco de Vitrina. ¿Qué pasó, mi amor, con el muñequito de vitrina? ¿Qué pasó? No, que muy, muy.

0: Oiga, esta canción hacía por ahí unos 15 años no la escuchaba, la verdad. Pero yo estoy seguro que usted, mi señora, que me está escuchando allá, ¡ay! Cogió la escoba y se puso a bailar un ratico, ¿cierto? O cogió al marido. Le digo, ¡ay, mi amor! ¿Se acuerda que usted me dedicó a la canción? ¿Cómo me arrinconaba usted por allá en esa taberna donde me invitaba? ¿Qué servían en las tabernas en ese tiempo con esta canción? Servían el cóctel más famoso, se llamaba el Cuba Libre, y no es que yo sea viejo. ¿Qué era eso? Ron y la gaseosa de cola, ¿no? Esa vaina, y un limón, y lo adornaban con un limón. Papi, usted iba y pedía eso en una taberna y usted quedaba como un rey, mi amor, la pidió una Cuba Libre. Uy, qué clase la de este man, qué clase. Bueno, que siguen pidiendo. Hola, buenas tardes.
1: Política te complacen y buenas tardes. A Dian, yeah. El oso, el Sorio, muy buenas tardes. Para la primera canción que se llama Mira, mira tu boca, Chambacú, gracias. Okay. Yo escucho Olímpica porque me pone todo y bien bueno, oiga, se metió.
0: Se siente que viene diciembre, ¿no? Mucha gente ya comienza a pedir en Olímpica, te complace mucha musiquita así, tropical, el parranderito. ¿Qué más siguen pidiendo por acá? Hola, buenas tardes.
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3: Bam, bam.
0: Bam, bam, me faltan como 2 metros para llegar a donde bam, bam. Bueno, cuente, mi amor.
3: Es tan amable y puede colocar Manantial de Amor. Yo escucho Olímpica, que me pone de todo.
0: Y bien bueno. Ahí está su canción y ya viene por ahí Chambacú también. 3 de la tarde, 24 minutos. Estamos en Olímpica, te complace.

0: WhatsApp de Olímpica Estéreo es el 321-51-82-96-1. Ustedes sigan ahí reportando sintonía. Muchachos, buenas tardes.
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2: Oígame, parcero.
0: Señor.
2: ¿Usted se acuerda de esos muñequitos bien sabrosos? Donde pasaban a uno que le decían el oso. Pero no el oso de Olímpica, sino el oso Yogi.
0: Ya no lo respetan a uno, Chávez. ¿Y qué?
2: Ese es el tocayo suyo, papá. Ese es el tocayo suyo.
0: El oso Yogi. No me acuerdo de los
2: osos. Entonces, vea, en homenaje al oso Yogi y al oso de Olímpica, póngame la lambada, papá, la lambada.
0: Se fueron de clásicos. Nos va a tocar hacer una Olímpica, te complace, de clásicos. Porque no son canciones viejas, oído, oído. Como yo le decía en estos días, estaba hablando con un amigo y entonces me dice, ¿cuántos años tenés? Y yo, tales. Ah, que no le puedo decir tampoco la idea. Es que, oso, vos estás muy viejo. Yo lleno, papi, no estoy viejo, soy un clásico, mijo, que es diferente mío. Bueno, por el momento, ahorita le pongo esa, listo. Le voy a presentar esta canción que me encanta, hombre. En esta versión, en la voz de Joaquín Guillermo, quedó muy buena esta versión. Se llama El Tropezón.

0: DJ.
1: Son ya las 3 de la tarde, 42 minutos. Reportan que está cayendo agüita. Bueno, que cayó agüita por el sector de Bosques de Pinares, en algunas partes del sur de la capital quindiana. Bendito sea Dios, hombre, porque harta falta que está haciendo el agüita, ¿cierto? Y Ave María, hermano. Mejor dicho, ¿qué siguen diciendo por acá a través del WhatsApp de Olímpica Estéreo?
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2: Olímpica, muy buenas tardes. Reportando sintonía por acá de Once Casas. Hermano, oso está que calla agua, hermano. Está la tardecita muy fresquecita por acá, hermano. Muy buena, ojalá que caiga güey, te está haciendo falta.
1: Ok.
2: Osito, creo que me coloqué en el disco de Caramelo Caliente. No me hagas más daño. Y yo escuchando Olímpica. Un abrazo, Osito.
1: Oiga, me siento hoy como en sábado, como en viernes por la tarde. Han pedido pero mucha música, hombre, de ambiente de fin de semana, ¿no? Bueno, está bien, ustedes mandan, así es que es mijo. ¿Quién me pide un popular bien bueno? Píame un popular bien bueno, pues.
3: Te lo pido.
1: Pa' tirarlo ahorita, pues, cerrando.

0: ¿Qué me siguen pidiendo por acá a través de WhatsApp y Olímpica?
1: Cero. ¡A los DJ!
0: Tengo espacio para una más. One more, one more.
2: Es Olímpica para pedir la canción Mi Fracaso. Y yo escucho Olímpica, la mejor, la del primer lugar. Gracias.
0: Eso rapidito, mío. Son ya las 3 de la tarde, 50 minutos en Olímpica Estéreo.

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1: Tintico con uno de azúcar, por favor. 3:54 en Olímpica Estéreo.
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9: Son ya las 3 de la tarde, 59 minutos en Olímpica Estéreo.
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Bueno, cayó agüita por algunas partes del Olímpica. Departamento del Quindío, de la ciudad de Armenia, en algunas partes. Olímpica. No en todos lados. Pero ahí está nubadito, de pronto cae agüita más tardecito, ¿cierto? Está haciendo falta. Vea, yo tengo una tarea que me la encomiendan siempre y si yo no la hago todas las tardes o por la noche, me han dicho, o la hace por la mañana o la hace por la noche. Porque a mí en la casa todavía me mandan, no crea. No crea. Tengo un jardín el berraco y todas las mañanas o por la noche lo tengo que jalear. Porque con este veranito, pues claro, mano, qué pecados maticas mantienen. ¿Saben? Aquí estamos a esta hora con la dirección de Felipe Izaza, el gato. Mi nombre es Adrián Osorio, el oso.

0: Reporte de sintonía por acá a esta hora a través del WhatsApp de Olímpica Estéreo. Hola, buenas tardes.
1: Para reportar que en Caicedonia Valle está lloviendo.
0: Ah, vea, está cayendo agüita por allá por Caicedonia. Uy, ayer estuve por allá, Caicedonia, delicioso, hermano. Uy, la gente de Caicedonia es una cosa muy loca. Saludito para el DJ Pipe, hombre. Un abrazo, mi muchacho, ahí siempre. Ahí conectadito. Y a toda la gente del municipio de Caicedonia. Una maravilla, hermano. Qué raquera, hermano. Seguimos para, hombre, con el show de las guacharacas. Hue madre, guacarachas, guacharacas, guacharacas. Tan grande así, hue madre. ¿Ah? Ahí las monté en las redes sociales de los Adrián Osorio. De los... ¿Ve? ¿Usted no me está siguiendo en redes sociales? Síganme, persígame para perseguirlo también. Adrián Osorio el Oso, así me puede seguir. Ahí, de una, bien chévere. Bueno, les voy a hablar de una actividad muy bonita que estamos haciendo. Estamos recogiendo regalitos, estamos recogiendo detallitos para llevarle a los niños. Esta actividad normalmente siempre la hace Olímpica Estéreo en los diciembres, pero con la situación que tuvimos hace unas semanas atrás, pues se decidió hacer esto para llevarles un poco de alegría a los niños. Nada más bonito que usted cuando estaba niño no lo recuerda. Un carrito de plástico, alguna cosita que le llevara, usted era feliz, ¿no? Pues esa felicidad se la queremos brindar.
2: Sus ojos azules.
0: A los niños acá en la ciudad de Armenia. Próximos días estaremos eligiendo un barrio donde vamos a estar con los amigos de la Policía Nacional, estaremos con los amigos de la Defensa Civil, estaremos también con el Ejército Nacional y pues obviamente llevaremos pintucaritas, actividades bien chéveres para ellos y los regalitos que ustedes nos están trayendo muy amablemente. ¿A dónde los pueden traer? A la carrera 18 4 Norte 63, Barrio Profesionales, aquí Olímpica Estéreo. Se lo repito, carrera 18 4 Norte 63, Barrio Profesionales. Acá los esperamos con el regalito, vea. No le estamos pidiendo que sea una cosa pues apoteósica, no. Hay que esos jueguitos de ollitas y cositas para las niñas, que la muñequita, que el carrito. 15 o 20 mil pesos, hermano. A usted no lo van a empobrecer, pero le aseguro que le va a llenar el corazón de una alegría tremenda, porque a este mundo venimos a ayudar y a colaborar, y más es para los niños. Así que los próximos días les estaremos contando en qué parte vamos a estar, en qué barrio vamos a estar, entregando todos los regalitos, alegrando corazones, alegrando a los niños, hombre, que gran parte de ellos llevaron la parte más maluca en esta situación también.

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1: Oh, me gusta esta canción, se llama ¿Qué me faltó? Los Chiches, Vallenato.
2: ¡Oh!

las 5 de la tarde vamos a estar con la Ruta Olímpica y ahí les voy a presentar un gran amigo, un gran compañerito que nos va a estar acompañando por estos días. Así que pilas para que se conecten ahí desde las 5 de la tarde con la Ruta Olímpica. Vengo a contarles también información de ese nuevo pico y placa que comenzó a regir hoy, con noticias y con una cantidad de información que pasó acá en el departamento del Quindío y a nivel nacional en este fin de semana de amor y amistad que acaba de terminar. Venga, ¿cómo les fue con el amor y amistad? Sí me les dieron buen regalito, sí me las trataron bonito, sí me los trataron bonito, porque es que a nosotros ya en esta época donde tanto ha cambiado, pues también nos gustan que nos hablen bonito y ahí entonces... A toda hora pues todas bruscas, no. Aquí esto ya se puso parejo. No falta el que le diga, ay no, pues tan princeso. Ay, no, que pues chévere, también bonito que uno. A un amigo le llevaron ramo de flores este fin de semana. No le voy a decir quién es, pero ustedes lo conocen. Ramo de flores, literal. Literal. Olímpica. Yo no sé. Olímpica. A mí llévenme en un ramo de flores, pero como de botellitas de guaro, cositas así. Olímpica. De cervecitas. También las hacen, Olímpica. Si quieren les digo dónde es y verás que también las hacen. Vamos bien con nuestro Jason Jiménez.

0: bastante. ¡Ay, el pájaro loco! ¿A cuánto le habrán dedicado esta canción el fin de semana? Seguramente se dejó pillar. Mire, usted el fin de semana de amor y amistad y estuvo loqueando. No, ma. El fin de semana era para la original, para la propia.
1: Para todos.
0: Ya hoy, ya sí se pueden descualquear. No, mentira, muchachos. No, no, no. Juiciosos, pues. Mañana es 4 de la tarde, 32 minutos, sigue fresquita la tarde. ¿Sabe qué? Rico, rico, sabrosito. Aguanta como para un cafecito, ¿no? Y no quiero helado, como un cafecito, un tintico. Aguanta ahí porque está chévere ahí, como para estar escuchando Olímpica Estéreo, tomándose un cafecito, botando chisme de lo que pasó el fin de semana. Muchas seguramente que están ahí afuera. Venga, vecina, ¿viste cómo le fue? Me la despelucaron mucho el fin de semana. Otra estará diciendo, no, ¿qué le parece? Perdí la compra de la cuchilla y todo. No falta el berraco. Vi más de uno tempranito, 6-7 de la tarde. De la tarde, porque 7 para mí todavía es tarde. Bueno, tarde noche. Ya que es que todos prendo, sí, hermano. Y las mujeres de estos señores que te esperan. ¿Ah? Allá esperándolas todas en perigolladas, bien bonitas, bien lindas. Y este berraco por acá volteando aguardiente a esta hora. No, manos buena para más tarde. Todo tiene su momento y su lugar, decía mi papá. Ya vengo a informarles, o ya venimos a contarles cómo quedó el nuevo pico y placa en la ciudad de Armenia, que comenzó a regir hoy 21 de septiembre.

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Oiga, muchachos, amigos Olímpica, conductores, ¿por dónde andan? A esta hora sabemos que ya la movilidad en Armenia se comienza a congestionar un poquito. ¿Por qué vías? ¿Por qué sectores? ¿Por qué zonas? Envíenme fotos, cuéntenme en qué lado se comienza a congestionar un poquito la situación. ¿En qué parte? Oiga, ¿cuándo era que vamos a estrenar esta obra que están haciendo acá por los lados del Coliseo del Café, hombre? Pero yo estoy seguro que eso va a quedar una maravilla. Como dice mi mamá, mijo, para arreglar hay que desarreglar y nos tenemos que acomodar entre todos. Ahí nos vamos acomodando, ¿cierto? Y seguramente que todas las medidas que están tomando las autoridades de la ciudad de Armenia, pues es lo mejor. Entonces, muchachos, ahí no queda de otra sino tener pachencha, pachencha, pachencha nomás. Saludito por acá para don Carlos Nieto, que siempre reporta sintonía. Dice, hola, oso, un abrazo. Mire, ahora cayó un aguacerito por acá por los lados de Barragán. Oiga, en Barragán hay una cafetería tan buena, hombre. Saludito ahí para la gente, no me acuerdo el nombre de la cafetería. No, hermano, no la puedo. Saludito para Jorge Ballesteros, reportando sintonía. Dice, oso, por favor, un saludito para mi tío Juan Carlos Rendón, que está de... ¡Hasta de cumpleaños el muchacho, hombre! ¡Que Dios lo bendiga! Para don Juan Carlos, reportando sintonía. Doña María Lilia. ¡Ay, María, mi amor! Así es, no he reportado a usted. Llega la mamacita de Franci. La canción, la más fina.

0: Oiga, una historia pequeñita. Año 1993, se hicieron las fiestas de Armenia en alrededor del Estadio Centenario. Creo que fueron una de las únicas fiestas de la ciudad armenia que se hicieron alrededor de ahí. Se estaba estrenando esta canción por esa época, Azuquita para el Café, el Gran Combo.
1: Ah, recordar es muy bonito, muchacho.
0: Estaba yo muy niño. Me trae mi papá de la mano. De
2: la chira marcha, las hijas de Claudia.
0: Ya venimos con la ruta olímpica. ¡Oh!

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1: Son ya las 4 de la tarde, 53 minutos en Olímpica Estéreo.
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3: Son ya las 5 de la tarde, 6 minutos. Así comenzamos la ruta olímpica. ¿Cómo estamos? Buenas tardes, noches. Oiga, como se oscureció de rápido, hombre. Venga, quiero saludar a un gran amigo, hombre, que nos va a estar acompañando acá bien chévere por unos días en la ruta olímpica. Y durante estas tardes también acá en Olímpica, en el 96.1. Kevin, mi hermano, ¿cómo está? Dale, vale. ¿Cómo va, parcerito? ¿Bien o qué, hermano?
4: Adriancho, muchas gracias, hombre, por recibirme. Bien, bien, gracias a Dios. ¿Cómo está? ¿Cómo va todo?
3: Excelentemente, mi hermano. Vea, vamos a presentarle a Kevin. Kevin hace parte de la Organización Radial Olímpica. Estará por acá acompañando unos días de la ciudad de Pereira, ¿no?
4: Sí, señor.
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4: Desde Pereira vinimos a acompañarlos unos días por acá para que, obviamente, ustedes también, nuestros oyentes de la emisora, el primer lugar, Olímpica Armenia 96.1, pues también nos dejen el reporte de sintonía, también nos acompañen con toda la información y mucho más aquí en este momento, iniciando este excelente programa.
3: La ruta olímpica, así que pilas a reportar sintonía a través del WhatsApp de Olímpica Estéreo. A esta hora, Kevin, vamos a activar los amigos WhatsApp reporteros.
4: Sí,
3: ¿qué anda pasando en las vías de Armenia? ¿Por dónde está cayendo agüita ya? Porque me están comentando que ya está comenzando a caer agüita por muchas partes. ¿Sabe qué? Mucha gente orando, mijo, porque es que, oiga, ya este verano estaba muy complicado y la agüita hacía falta ya.
4: Muy, muy complejo, porque obviamente ya venimos a hablar de esa noticia también, lo que estaba pasando en Villa de Leyva, el tema de los incendios forestales y mucho más. Así que hacía falta ya esta agüita también.
3: Este respiro, hombre.
4: Este respiro, verdad, también. Sí, ahorita, señor, que venía para Armenia, estaba lloviendo, pues es normal que llueva, pero estaba lloviendo un poquito más duro. Y casi todo el trayecto. Y cuando llegué acá, ya al centro de Armenia, estaba cayendo goteritas. Ya escampó, tiene como ganas de llover, pero igual ustedes, si empieza a llover en algunos sectores, nos pueden dejar ese reporte a través del WhatsApp Olímpica.
3: El 321-51-82-96-1. Así comenzamos la ruta olímpica.
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0: Ojo con eso, como dice por ahí la canción. Ojo con eso, ojo con eso. Son ya las 5 de la tarde, 17 minutos. Bueno, muchísima información viene llegando por ahí, Kevin, de lo que anda pasando, lo que anda sucediendo. Pero vamos a esta hora con los amigos WhatsApp reporteros.
1: En las calles, los WhatsApp reporteros de Olímpica Estéreo nos informan el estado de las vías.
0: ¿Qué anda pasando? Cuénteme, Kevin.
2: Escuchemos a nuestros oyentes, Adrián, porque ahí está ahora dejando nota de voz también a través del 321-5182-961. ¿Me lo aprendí?
0: Sí, señor.
2: Bueno, ya, vamos a escuchar bien, esa notica de voz. Olímpica, buenas tardes.
3: Buenas tardes, ¿me podría informar? Señor. Sí, hay paso de Montenegro a Alcalá. Gracias.
0: Entre Montenegro y Alcalá.
2: Que si hay paso. Bueno, está preguntando por acá.
0: Que alguien por allí nos cuente si usted va de pronto a los amigos de las rutas de buses que cubren esa ruta entre Armenia, Montenegro, Quimbaya, Alcalá, Cartago, todo ese sector. Si es que hay de pronto algún inconveniente, algún accidente, porque si la señora nos está preguntando.
2: Si está preguntando es por algo. Entonces, si usted de pronto va por este sector, por esa ruta, pues nos puede dejar el informe. Se ha escrito nota de voz a través del WhatsApp Olímpica para que le colaboremos también a nuestro oyente que está necesitando esa información con suma urgencia, por favor.
0: Se está presentando también desde las horas de la madrugada y desde el día de ayer, y muchos han sentido, y de hecho esta mañana yo escuchaba muchísimo a Bambán en Temprano Más Bacano, que muchas personas aquí en la ciudad de Armenia y en varios sectores del departamento del Quindío sintieron temblores.
2: Sí, señor.
0: Yo la verdad no he sentido, la verdad.
2: Sigue temblando. Yo sí sentí, fue el del sábado. Okay. ¿Usted tampoco lo sintió?
0: La verdad, tengo el corazón tan frío que ya no, ni los temblores siento.
2: Porque yo estaba en Quimbaya, no, cuando tembló eso a la 1:30, 1:40 y lo sentimos.
0: Okay.
2: Y fue durito. Así que aquí está el reporte de parte del Servicio Geológico Colombiano. Ahí está ahora también, que nos deja toda esta actualización y todo lo que está pasando, y nos van a explicar obviamente ellos, que son los que saben del tema, exactamente a esta hora a través de Olímpica 96.1.
4: Colombiano, a través de la Red Sismológica Nacional de Colombia, informa que desde el día de ayer, 20 de septiembre de 2026, a las 4:52 de la mañana, se viene presentando una alta actividad sísmica en el municipio de Chaparral, Tolima. Con corte a las 3:30 de la tarde del 21 de septiembre, se tienen más de 130 eventos sísmicos con magnitudes mayor a 2. De estos, 5 corresponden a magnitudes mayores a 4.0. Las profundidades de estos eventos son superficiales, es decir, menor a 30 kilómetros de profundidad. De igual manera, hemos recibido más de 1000 reportes de sentidos de todos estos eventos sísmicos, principalmente en los departamentos de Valle del Cauca, Quindío, Risaralda, Huila y Tolima.
0: Oiga, pues ahí estamos metidos en esa colada, pues, hermano. La verdad, no es por alertar, no es por causar pánico, ni mucho menos, Kevin. Pero, de todas maneras, pues estamos en una zona sísmica y es que hay que estar.
2: Y después del terremoto que vivimos, obviamente, en el eje cafetero, pues tienen que tener en cuenta que sigue pasando ese tipo de sismos muy leves, pero usted tiene que estar siempre preparado.
0: Sí, señor. Son ya las 5 de la tarde, 20 minutos. Estamos a esta hora en la Ruta Olímpica.
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0: Julio Miranda, qué buena canción es, Egoísmo. Me supo como a carne llanera esa canción.
1: Si esa es la vida, ay, ay, ay.
0: Esa es de las canciones fuertes, así para fin de semana, aguante, y comenzando de semana también, ¿por qué no?
1: Esa canción, con una carne a la llanera, como usted dice, un guacatico. Oh, ¡ey, ave María! Delicioso, qué rico.
0: Y no es que tengamos...
1: No, hombre, no está haciendo.
0: Son ya las 5 de la tarde, 27 minutos. Bueno, ¿qué dicen si a esta hora también le metemos humor? Vamos con la Vuelta Olímpica.
2: A ver. A esta hora, nos gozamos la Vuelta Olímpica.
3: Frecosito, hazme un favor. Dime una palabra que tenga la letra M, que empiece con M.
4: Ya, profesora, la palabra que empieza por M es sartén.
3: ¿Cómo así que sartén? Si sartén no tiene M, ¿dónde tiene la M?
4: En el mango.
5: Tiene razón. Estaba la familia y todo viendo un álbum de esos de fotografías.
1: Sí.
5: Y de pronto había un mechón ahí y le dice a una amiga, ¡ay, Marta! Y este mechón, yo, ese mechón es un recuerdo de mi querido esposo. Ya hace como 20 años. Digo, ¡ay, bendito! ¿Y murió él hace 20 años? No. Se quedó calvo.
0: Ay, para los calvos. Dios mío. Saludos para todos los calvos. Un abrazo bien especial, muchachos, ¿no?
1: También. Ellos son los primeros que sienten cuando está lloviendo. Un abrazo para ellos.
0: Para allá vamos, Dios mío.
1: Y no crea, a mí esta semana me tomó una fotico y ya así por aquí como caldito encima.
0: No, papi, yo ya estoy. Estoy despoblado.
1: Entregue esas boletas para que se quede sin nada centrado, ¿yo?
0: Venga, ¿qué pasó este fin de semana? Una de las cantantes que yo sé que conocemos muchísimo. Sí. Dispárala ustedes de ahí.
1: Ahí está, vez.
0: A ver si la reconocen. Claro, ¿cómo no la van a reconocer?
1: Vamos a ver.
0: Mi tía, mi mamá, mis tíos. Bueno, ¿qué pasó con esta señorita? ¿Qué pasó? Bueno, que ya tiene sus años, ¿no?
1: Ya, usted pronto ahí va a obtener esa pensión, Adrián. Pero vea, le voy a contar. Alejandra Guzmán sufre una luxación de cadera en pleno concierto.
0: Se jodió. Prácticamente la señora.
1: Apenas había empezado a arrancar el concierto, empezó a bailar con sus bailarines, una cosa y la otra.
0: Sí.
1: Y le tocó parar. ¿Por qué?
0: ¿Por qué? Pues, ¿qué pasó?
1: Porque bailando y haciendo un mal movimiento, y uno ya, pues, obviamente, entrado ya en años.
0: Pero,
1: tiene
0: señor,
1: que hacer un poquito más.
0: Ahora, o sea, por favor. O sea, vea, Kevin, o sea.
1: Le voy a contar a usted, a todos nuestros oyentes. Tuvo que suspender el sábado, ese sábado que pasó, el concierto que ofrecía en Boca del Río, en Veracruz.
0: Sí.
1: Después de sufrir una luxación de cadera apenas unos minutos después de haber comenzado la actuación. La cantante está realizando, como le acabé de mencionar, algunos bailes muy sensuales, muy eróticos con unos bailarines cuando tuvo que detenerse y pedir asistencia médica.
0: No jodas, sí, señor. Y por ahí está el video, el audio donde dice, pues no se escucha muy bien, no lo queríamos pasar ahí porque es que la verdad se escucha muy mal, pero se escucha cuando pide que una ambulancia.
1: Claro, una ambulancia. Es que eso dijo, abro comillas, perdóneme, pero se me zafó la cadera.
0: Literalmente.
1: Se me zafó la cadera. No, sí. Eso explicó ante el público mientras era atendida sobre el escenario. No sé qué hacer, creo que necesito algo para el dolor. Cuando ya la revisaron, no, venga, es que usted lo que sufrió fue una cosa más grave. Usted en este momento se acaba, mejor dicho, de joder. No la podemos dejar en escenario.
0: Ay,
1: le
0: Dios
1: tocó trasladar a la ambulancia.
0: ¿Y suspender el concierto?
1: Sí, señor.
0: Bueno.
1: Lo va a tener que reprogramar.
0: A ver, seguramente que Alejandro Guzmán debe tener por ahí su... ¿cómo se le dice? A su pollo que...
1: De pronto.
0: Que le debe estar ajustando su cadera ya.
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1: Ya son las 5 de la tarde, 31 minutos, 5:31, escuchas Olímpica 96.1. ¡Oh!

0: cogió una botella y glu glu glu glu glu glu glu glu.
1: Sentimiento vallenato,
0: muchos seguramente se fueron de glu glu glu glu glu el fin de semana, ¿no?
1: A ver, María, que sí que.
0: Y luego, abajo para la salida para Montenegro, ¿no?
1: Ah, bueno, esa es la salida del Triángulo de las Bermudas que nosotros llamamos también en el cafetero.
0: En Pereira. Sí. Y en Pereira es saliendo de Pereira para
1: hacia Armenia,
0: Armenia, ¿no?
1: Que es el Triángulo de las Bermudas donde entra mucho y sale poquito.
0: Te voy a contar algo curioso. Yo salía con alguien y cuando íbamos a Pereira, siempre que íbamos a Pereira contaba los moteles.
1: Ajá.
0: Me decía, oye, la vez pasada pasamos y había 9, esta vez ya hay 10. Sí, por acá la gente como que le gusta mucho el miriquitaque, ¿no?
2: Es más curioso usted que pone a contar esas vainas. Yo no tengo ni idea cuántos
1: y
2: hay.
1: Y hay para carros y hay para motos, ¿o yo?
2: ¿Ah, sí?
1: Sí, señor. Los precios cambian, ¿o yo? Si usted va en moto, pues le van a cobrar más barato.
0: No joda.
1: Sí, señor. Y si usted va en carro, pues la tarifa normal.
2: Yo me siento discriminado si voy en moto y me cobran menos que hay que va en carro. Pero bueno, está bien.
1: Lo que pasa es que usted en moto tiene que bajar, se lo van a ver. Entonces no hay tanta intimidad.
2: Ok.
1: Entonces cobra menos.
2: Está muy buena esa información. Bueno, ¿qué anda pasando en la ciudad de Armenia? Vamos a contarles, Kevin, con el nuevo pico y placa que comenzó a regir hoy, 21 de septiembre.
1: Sí, señor, porque... Señor conductor, olímpica la mejor. Desde hoy, 21 de septiembre, comenzó a regir una nueva restricción, como usted lo acaba de mencionar, del pico y placa en el sector norte de Armenia. Escuche muy bien, escuche, atención Armenia. Medida adoptada por la alcaldía de movilidad, obviamente la alcaldía de Armenia, a mejorar la movilidad en una de las zonas con mayor flujo vehicular durante las horas de mayor congestión. Así que escuche, la restricción aplicará de lunes a viernes entre 7 y 8 y 30 de la mañana y entre 5 y 37 de la noche. La medida tendrá una rotación diferente a la establecida para el resto del perímetro urbano.
2: Okay.
1: Para que usted lo tenga muy en cuenta. Entonces, de 7 de la mañana a 8 y 30 de la mañana y entre 5 y 37 de la noche, pues será esta medida. Para vehículos particulares y motocicletas, más bien, la restricción en el cuadrante norte quedó establecida de la siguiente manera. Pare oído.
2: Okay.
1: Los lunes, las placas terminadas en 1 y 2. O sea, hoy, 1 y 2.
2: Sí.
1: Martes, 3 y 4. Miércoles, 5 y 6. Jueves, 7 y 8. Y viernes, 9 y 0. Se lo repito, lunes 1 y 2, martes 3 y 4, miércoles 5 y 6, jueves 7 y 8 y viernes 9 y 0. Esto lo tomó la administración municipal, aclaró que esta disposición es adicional al pico y placa vigente.
0: Le voy a agregar algo de esa información,
1: señor.
0: Mucha atención. Vamos a colocarles un ejemplo así básico y sencillo. Si es lunes, así como hoy, por ejemplo, y su placa termina... por ejemplo, 5 y 6, que es lo normal, tiene restricción en toda Armenia. Si termina en 1 o 2, que es lo que usted acaba de decir,
1: sí, señor,
0: la restricción adicional aplica en el norte durante los horarios establecidos y así con el resto de la semana. También le quiero agregar otra cosa. ¿En qué partes va a cubrir exactamente del norte ese pico y placa adicional que están colocando? Mucha atención. ¿En qué lugares? Zona norte, entre las calles Segunda y 10 Norte. Segunda y 10 Norte, entre las avenidas Bolívar y Centenario. Yo sé que muchos están enredados,
1: sí,
0: y se van, seguramente, se van a meter en algún chicharroncito en algún momento, porque hay que tener muy en cuenta, recuerden, calles Segunda y 10 Norte, entre las avenidas Bolívar y Centenario, y en los horarios de 7 de la mañana a 8 y 30 y de
1: 5 y 30 a 7 de la noche. Para que usted lo tenga en cuenta. Así que pilas, ojo, que no lo coja mal parqueado, que usted de pronto no salga ahí desprevenido. Tiene que tener muy bien y tiene que tener en cuenta esta nueva medida. Que además, el secretario de Z, Daniel Jaime Castaño, hizo un llamado a los conductores a cumplir las normas de tránsito y prestar especial atención al estacionamiento y parqueo de vehículos, debido a la alta presencia de esta situación en el sector norte de la ciudad de Armenia.
0: Ahí está la información entonces, lo que anda pasando con ese nuevo pico y placa, que no lo vayan a coger con los calzones abajo.
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1: Ya son las 5 de la tarde, 43 minutos, 5:43, escuchas Olímpica Estéreo.
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1: Un tintico a esta hora, qué rico. 5 de la tarde, 52 minutos en Olímpica Estéreo.
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0: si usted es DJ y hace una buena videoteca, sabe que canciones como esta lo ponen a bailar, porque lo ponen a bailar, papá. ¿Sí o no, casi María?
1: Usted lo pone a bailar de una, mijo. Lo levanta.
2: Surrumpiémelo, mamita.
1: Surrumpiémelo.
2: Sí. No, ¿no sabía usted eso? No,
0: ese término, esa terminología.
2: Ah, eso no, es de los abuelos.
0: No, surrumpiémelo.
2: No, sí, eso es las canciones parrandeadas lo dicen mucho. Surrumpiémelo, mamita.
0: Surrumpiémelo.
2: Sí.
0: Uno aprende todos los días, bendito Dios, hombre. Ay, María, bueno, son ya las 6 de la tarde, 6 minutos. Aquí estamos a esta hora con la dirección de Felipe Isaías el Gato. Aquí está. Que está Kevin, Adrián Osorio, el oso. Kevin, pero usted, Kevin, aquí en Armenia, porque usted en Pereira, usted tiene su chapa.
2: Sí, a mí me dicen Kiwi en Pereira.
0: Kiwi.
2: Sí.
0: Ok.
2: Por cosas de la vida, cosas radiales, se dio ese apodo, pero luego les contaré más.
0: Pero acá, entonces, Kevin.
2: Kevin. Okay. Manejémoslo como Kevin, Ospina, tranquilo. No digo problema.
0: Vamos a actualizar noticias, qué anda pasando, qué sucedió en el departamento del Quindío y a nivel nacional. Muchísimas noticias de lo que pasó y lo que aconteció en este fin de semana que acaba de terminar. Se lo contamos a esta hora en la Ruta Olímpica.
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2: Ya son las 6:06, escuchas Olímpica Estéreo, 96.1, noticias a esta hora. Alias Pitbull, uno de los presos del Quindío, trasladado a cárcel de máxima seguridad. Pues les contamos que uno de los privados de la libertad, trasladado desde el Quindío hacia establecimiento penitenciario de máxima seguridad, es Jefferson Danilo Quintana Betancur, conocido con el alias de 7 o Pitbull, quien pertenecía y además estaba recluido en el centro penitenciario San Bernardo de la ciudad de Armenia.
0: A las 6:07 en la Ruta Olímpica también les contamos cómo les parece que un biólogo quindiano perdió la vida al intentar auxiliar a una mujer en una playa en Acapulco. Les cuento la historia rápidamente. Una tragedia durante un viaje de descanso pues terminó con la vida de Leonardo Munera Martínez, un biólogo quindiano de 40 años de edad, que falleció mientras se encontraba allí en Acapulco, en México, acompañado allí por su novia y un grupo de amigos. Leonardo, pues egresado a la universidad de acá del Quindío, se encontraba disfrutando allí de unos días de paseo allí en la playa del Diamante, cuando una de las mujeres que hacía parte del grupo comenzó a ser arrastrada por la corriente. Al percatarse de esta emergencia, pues el biólogo ingresó allá al mar con la intención de auxiliarla. Ambos fueron posteriormente pues sacados del agua, pero Leonardo se encontraba en una condición crítica y pese a los esfuerzos realizados para reanimarlo, lastimosamente no logró sobrevivir y falleció.
2: 6:08, captura en Armenia presunto responsable de abusar sexualmente de una menor en zona rural de Calarcá. Escuche, Armenia, atención. Un hombre fue capturado en Armenia y enviado a la cárcel tras ser señalado de someter a una menor de edad a una agresión sexual en una finca del municipio de Calarcá. Los hechos habrían ocurrido bajo el engaño de una supuesta negociación para la venta de un perro. La investigación de las autoridades permitió reconstruir los dolorosos momentos que vivió la víctima el pasado 20 de mayo. Además, de acuerdo con los elementos recopilados por la Fiscalía General de la Nación, la menor acudió confiada a una finca localizada en la vereda El Cebollal, en el municipio de Calarcá, con el propósito puntual de adelantar la negociación para la venta de un canino.
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0: 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De todo tenemos en la Ruta Olímpica. Información, los actualizamos. ¿Qué anda pasando también en las carreteras del departamento del Quindío, en las calles de la capital quindiana? Nos cuentan. Ya venimos con los amigos WhatsApp por reporteros.
2: Y ya venimos también a decirle para que usted tenga toda la información del pico y placa que cambió en Armenia.
0: ¡Oh!

0: escuchamos a Fernando Urbano a esta hora a través de los 96.1 de la emisora Primer Lugar en la ciudad de Armenia. Vea, para los que nos estaban diciendo por acá que cómo es el tema del pico y placa, que cómo está cambiando, que les enviamos la información, muy fácil. A través del WhatsApp Olímpica, ustedes nos van a escribir lo siguiente. A través de, ¿me recuerda el número, por favor, Adri?
1: 321-51-82-96-1.
0: Muy fácil. A través del WhatsApp Olímpica, ustedes escrito van a enviar la palabra pico y placa. Okay. Pico y placa, y ahí les va a llegar toda la información completica de la actualización de este nuevo reglamento que obviamente empieza a regir a partir del día de hoy, 21 de septiembre, en la ciudad de Armenia.
1: A través del WhatsApp de Olímpica Estéreo, 321-51-82-96-1, entonces nos colocan ahí la palabra pico y placa y automáticamente les va a llegar, ¿ok?
0: Toda
1: les
0: la información. Perfecto. Eso sí, escrito, porque a veces envían la nota de voz y no. En nota de voz no nos deja.
1: El sistema no lo reconoce.
0: Exacto, no lo reconoce, entonces ustedes nos van a escribir ahí a través del WhatsApp Olímpica la palabra pico y placa, pico, espacio y placa. Listo, y ahí le va a llegar toda la información actualizada.
1: Ahí acabo de escribir, por ejemplo, Don Ferney, por acá también, bueno, Gloria Posada reportando sintonía, dice, claro, muchachos, por acá ya, ahí se van enterando de todo, muchachos, es que
0: claro.
1: Yo no tengo moto, pero su hijo sí.
0: Sí, ¿sí
1: me claro. entiende? Y de pronto él no mantiene tan actualizado y el muchacho.
0: O las carreras no se da cuenta.
1: El esposo de pronto no mantiene pegado de redes sociales ni nada de esas vainas. Entonces usted está escuchando Olímpica en este momento. Y mi hijo, ¿cómo le parece? ¿La jugada usted que mantiene por Apolo Lado del Norte y todo eso?
0: Así. Vea, por ejemplo, Ricardo, Adriana Calderón también ya envió la palabra pico y placa y ahí ya le está llegando toda la información completica de cómo empieza a regir ese nuevo pico y placa en la ciudad de Armenia.
1: Son ya las 6 de la tarde, 19 minutos. Estamos a esta hora en la ruta olímpica desde septiembre. Se siente que viene.
0: Nos quedan 101 días y se acaba.

0: ¿Sabe que les quedó muy buena esta canción? Se llama Para que no me anden contando. De Juan Pablo Márquez y Jesse Uribe.
1: Jesse Uribe, le quedó muy buena esa versión. Y también con los mexicanos, donde a propósito hicieron este video y les quedó muy bonito para que ustedes también lo vean a través del canal de YouTube de Juan Pablo Márquez.
0: ¿Sabe que sí? Le quedó bien chévere. Bien bonito el video, ¿no?
1: Total, sí. Algo muy diferente, la verdad.
0: Bueno, Kevin, ¿qué anda pasando en la ciudad de Armenia? Tenemos por ahí una notica, les vamos a contar. Nos acabó de llegar por acá, hombre, de lo que sucedió en una esquina del Parque Fundadores acá en la capital quindiana.
1: Sí, señor.
0: Muchachos. ¿Qué anda pasando, hombre, con la salud mental, la verdad? Porque es que eso ya traspasa las vainas, sí, o ya. Sea, Kevin. Ya.
1: Traspasa la barrera de usted ser prudente en la vía, usted ser prudente con los demás y con usted mismo también. Usted tiene que cuidarse, hombre. Cuídese usted, cuide a los demás y además, cuando usted es conductor, sea de moto, de carro, el que sea, incluso el que es transeúnte también tiene que cuidar su vía.
0: Exactamente, bueno, ¿qué fue lo que pasó ahí? Cuéntame, pues
1: le voy a contar que hombre incendió su propia moto en plena vía, pues sucedió en la esquina de Fundadores, sentido norte-sur, cuando el conductor le prendió fuego, escuche muy bien, le prendió fuego a su moto.
0: Ah, ¿le metió candela?
1: Sí, señor, le metió candela.
0: Berraco,
1: tras tener problemas por papeles irregulares y por violar el pico y placa en la zona, lo que hablamos ahorita, hay que ser más prudentes en la vía, y si usted sabe que tiene pico y placa, hombre, asuma ya la responsabilidad, dígale, señor agente, señor policía, sí señor, usted tiene toda la razón, estoy en pico y placa, se me olvidó, y ya, obviamente, pues, tiene que pagar su comparendo, lo que le toque ahí, porque hay que ser responsables.
0: Y además de eso, Kevin, es que iba con documentos vencidos, ¿no?
1: Claro, iba con papeles irregulares, muchas cosas, y aparte se ponía a pelear también. Entonces, agentes de tránsito que estaban en el lugar lograron controlar las llamas antes de que, pues, se incendiara o pasara cosas mayores. Así que eso le contamos.
0: Y sabe que eso lo hemos visto muchísimo en toda Colombia, en varias ciudades de Colombia, donde muchas personas prefieren hacer eso. O sea, sí, lo que hacen, claro, se ponen a pelear y segundo, le meten candela a su moto.
1: Vea, uno no puede pelear con el tema de la prudencia. Si usted es prudente, si usted va bien en la vía, pues usted le va bien. Usted le dice, yo sé que le va a pasar lo siguiente. Usted le dice al agente de tránsito o al policía, vea, la verdad, sí, estoy cometiendo la irregularidad porque se me olvidó el pico y placa.
0: Sí.
1: Ayúdeme. Y ya de tal manera, pues le pueden o poner su comparendo y no inmovilizar la moto o su vehículo para que no pase esto mayor.
0: Pues, eso por una parte de lo que pasa acá en la ciudad de Armenia. Pero a nivel nacional hay una preocupación con la salud pública. ¿Qué está pasando también con eso, Kevin? Cuéntame.
1: Sí, señor, a nivel nacional les contamos porque, mucho ojo, Colombia ya lleva más de 79,000 casos de dengue durante este 2026. Así que hay que evitar acumular el agua. ¿Usted qué le gusta mantener las llantas ahí guardadas, hombre, en su casa? Esos tarritos, hombre, ojo con eso porque, vea, se sigue incrementando el dengue en Colombia y también, por supuesto, aquí en el Eje Cafetero, aquí en Armenia también, para que usted lo tenga en cuenta, porque el dengue a corte del 15 de septiembre, según el Instituto Nacional de Salud, pues ya lleva 79,439 casos acumulados de dengue.
0: Ay, Dios mío, santísimo, o sea, que a cuidarnos, muchachos, ustedes, sí, también, señor. Ahí en los tanques de ahí de su casa, estarlos lavando regularmente, porque ahí se van haciendo esas larvitas, muchachos, así que pendientes. 6:28 p.m.
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1: ¡Se metió! 6:36 nos decían por acá atrás de WhatsApp Olímpica. Acaba de temblar en Tebaida.
2: ¿Otra vez?
1: Sí, señor, otra vez.
2: Dios mío.
1: Eso fue a las 6:15 de la tarde, nos dicen por acá atrás de WhatsApp Olímpica.
2: ¿Se sintió en Tebaida?
1: Sí, okay. En Tebaida. Entonces, para que lo tengan en cuenta, y lo dijimos a arrancando el programa, que va a seguir temblando. Es normal, ¿cierto? Porque van a haber réplicas. Así que usted tiene que estar tranquila, para que usted no se alarme, por favor, no mande cadenas que son falsas ese tipo de cosas. No alarmemos a los demás, porque quizá usted pueda reaccionar muy bien, pero el vecino no. Entonces, sea prudente con la información. Y sí, un temblor se sintió, obviamente, aquí en el Quindío. Y el tema fue que fue en San Antonio del Tolima. Fue el epicentro.
2: Okay.
1: Y fue de 3.85, dice por acá. Casi 4, pero bueno. Se sintió, entonces, para que usted tenga mucha prudencia con el tema de la información cuando pase ese tipo de réplicas.
2: Lo decíamos hace un rato, bueno, no lo decíamos, no lo dice Olímpica Estéreo, lo dijo el de
1: Servicio Geológico
2: Colombiano, que tienen ahí su vocero, y estaba diciendo y estaba explicando por qué la situación de que han habido más de 130 réplicas o más de 130 temblores en los últimos 24 horas. Algunos de esos se han sentido, algunos de otros no. Chocó, Valle, departamento del Quindío, que fueron los que nombraron ahí también en Caldas, se han sentido pues en algunas partes con más intensidad y en otras no.
1: Como este, por ejemplo, que fue a las 6:15, se sintió en Tebaida, pero aquí en el centro de Armenia no se sintió.
2: ¿Lo sintió?
1: Pues yo no.
2: Pues yo tampoco, mano.
1: ¿Usted oyente lo sintió? Pues déjenlo en la nota de voz. El reporte está ahora atrás de WhatsApp Política.
2: ya sé lo que iba a decir. Bueno, vamos a ver una información bien bonita a esta hora también, que tiene que ver con una actividad bien linda y que a mí me encanta, y es hacer sonreír a los niños. ¿Por qué, Kevin? Le contamos. Y es que le contamos a todos nuestros oyentes que pueden seguir trayendo todos los regalitos. No tiene que ser un regalo costoso. Pues si usted tiene la manera, chévere, está bien, ¿cierto? No le vamos a decir que no. Pero, hombre, un regalito de 15, 20 mil pesitos, que son esas ollitas de plástico, esas ollitas que venden, el carrito.
1: Que el balón, que el carrito ese de plástico bonito. Pero, hombre, usted con ese juguete que usted nos va a traer aquí a Olímpica Estéreo va a hacer sonreír a un niño o una niña también, y va a pasar muy bien.
2: ¿Dónde la pueden traer? A la carrera 18, 4 Norte 63. Carrera 18, 4 Norte 63, en el barrio Profesionales. Acá está la sede de Olímpica Estéreo. En esa dirección está la sede de Olímpica Estéreo. Acá lo pueden traer en horario de oficina, obviamente, y lunes a viernes, por favor.
1: Ahí está, entonces, de 8 de la mañana a 12 y de 2 a 6 de la tarde. Los estamos recibiendo aquí. Vamos a repetir la dirección. Carrera 18, 4 Norte 63, barrio Los Profesionales. Aquí quedan nuestras instalaciones de Olímpica Estéreo. Aquí usted va a poder traer ese regalito que usted no puede, que usted está en el exterior, no está escuchando por el río el audio. Hombre, pídale el favor a un familiar, a un vecino, y con mucho gusto aquí la vamos a recibir. Y ya cuando vamos a tener esa actividad, les vamos a decir, para mostrarle a todos nuestros oyentes también a través de redes sociales, esos niños van a pasar muy bien.
2: Seguramente. Son ya las 6 de la tarde, 40 minutos. Estamos a esta hora en la Ruta Olímpica.
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2: A ver, niños, tres animales que se estiren.
3: El resorteronte, la ligartija y el cauchodrilo.
2: Cinco en todo.
0: This

0: Profesor, hombre, profesor.
1: Hombre. Oiga. Manda a todos los profesores, hombre, una oración especial.
0: A todos los profesores que hacen una bonita labor de enseñar, de educar, de tener muy bien a los alumnos, y más que alumnos se vuelven como hijos para ellos, porque pues pasan una parte muy importante del tiempo con los profesores.
1: Oiga, hablando de eso, ¿a usted le tocaron profesores bravos, jodidos?
0: Sí, claro.
1: ¿O bravas?
0: Sí, doña Dolly, un abrazo para doña Dolly.
1: ¿Se acuerda el nombre?
0: Me enseñaba inglés.
1: Sí.
0: Y cuando ya venía de lejos, otra vez, ahí viene doña Dolly. Y eso llegaba como por ahora y gracias al salón, no sabemos cómo.
1: Oiga, a mí me tocó un señor de nombre Jesús.
0: Virgen
1: de Dios. Ese señor, no, me acuerdo porque le daba unos, en el tiempo todavía de reglazo, hermano. Sí, como dos reglazos me gané. Y un día se cansó mi papá y yo le conté y fue y ahí levantas ese
0: y le pegaron a un papá.
1: Y nos mandaron calientes a los dos por la casa. Bueno, ¿qué dicen a través del WhatsApp?
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1: ¿Qué dicen por ahí?
0: Escuchemos a Lucía. A ver, Olímpica, buenas noches.
3: Yo lo sentí acá, yo vivo en Armenia, sentí durito.
1: El temblor.
3: Primer réplica que siento.
0: Lo sintió.
1: ¿Lo sintió adentro o lo sintió afuera? Pues adentro de la casa o afuera de la casa.
0: ¿Dónde la cogió, mi amor? ¿Dónde la cogió, adentro o afuera? Bueno, escuchemos a Juan, a ver, hombre.
1: ¿Qué dicen por aquí? ¿Qué más dicen?
0: Juan.
4: Oso, reportando sintonía de la Virginia.
1: Ok.
4: Peñas Blanca, el Quindío. Se sintió fuertemente el temblor por acá, por Peñas Blancas.
1: Madre, hermano.
4: Peñas Blanca, la Virginia.
1: Dios
4: mío.
1: Se
4: sintió fuerte el temblor de ahora.
0: Mira, Juan también lo sintió.
1: Oiga, hermano, qué curioso eso, ¿no? Pueden estar partes muy cerquitas y no sentirlo usted acá y abajo a unos kilómetros, no las personas no sentirlo,
0: o sea, ¿cierto? No, ¿o será que estamos muy distraídos con otras cosas y de pronto
1: puede
0: es que
1: ser,
0: no
1: también
0: no se siente? Puede ser. ¿No? Puede ser.
1: Para que bajemos la tensión un poquito, ¿qué tal si le metemos humor a esta vaina, Kevin? ¿Te parece?
0: Una, usted lo diga, oso.
1: Vámonos de vuelta olímpica.
2: A esta hora, nos gozamos la vuelta olímpica.
5: Le dice el abuelo a la abuelita: recibí una caja con balas y una carta con amenazas. Escrita en árabe. Sinvergüenza, desgraciado, dijo la viejita. Una caja de balas y una carta de amenazas en árabe, muestre a ver. Y la miró y dijo: viejo bobo, esos son los supositorios, esos no son ninguna balas. Y la carta en árabe es la fórmula médica, es que los médicos escriben así.
6: El muchacho mancito a veces me pegó una sorprendida, de verdad, doctor. No, anoche ¿qué? En plena reunión familiar y llega y dice: papá, ¿sería que la empleada puede acostarse conme? No es conme, es conmigo. Dijo: ay, ¿como usted otra vez? No, yo quiero una vez en cuando.
0: Que no le pase yo, que no le pase yo con eso. Ya son las 6:50 minutos. ¿Le puedo decir una cosa?
1: Señor.
0: Faltan 101 días, 5 horas, 09 minutos para acabar este año.
1: Para.

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1: Bueno, vamos con WhatsApp Olímpica a esta hora. ¿Qué dicen por ahí a través de las redes sociales de Olímpica Estéreo? Este muchacho, hombre, ¿qué dicen por ahí? A ver, cuéntenos a ver.
2: Oso, papi, ¿cómo está? Reportando sintonía por acá desde los Estados Unidos. De parte de Julián Rincón. Aquí sintonizado. ¿Me puede poner un temita? Mi corazón está solito, de Darío Gómez.
1: ¿Sabe qué? Se lo pongo, pero ahorita después de la
0: sesión. 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
1: ¡Olímpica! ¡Remedio! Ya saben que en minuticos estaremos, después de las 7 de la noche, estaremos con vallenatos bonitos y bien combinaditos.

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1: Son las 6:58 de la tarde en Olímpica Estéreo.
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